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Dice, buenas tardes, puedes ponerme la canción de Lucas Blum. Alborotado. Pues aquí no la tenemos, mija, esa no. Esa es no. ¿Cómo decía usted, abuelo? Esa no, porque quién sabe qué. Yo no digo esas cosas. 7:05 p.m. Hoy miércoles 8 de julio. Y bueno, a todos los que están de grabación, el saludo para ustedes y muchísimas felicidades, como el caso de la hija preciosa de mi buen amigo Julio, que ya gradúa de secundaria. Y ahorita ya está ahí en el salón. Ya están ahí en el salón. Hoy gradúa de secundaria y en la Abel Herrera. Así es de que el saludo para su hija Génesis y también para su comadre Emi. Sí, de parte del papi, que es Julio Herrera, y que está súper contento. Dijo, no, me traen y llego y ya estoy llorando. Y digo, claro, es que son momentos muy emotivos y muy importantes de la vida de nuestros hijos. Que cómo no, ¿verdad? Agradecerle a Dios por cuidar de ellos y a ellos por echarle las ganas para salir adelante. Porque ahora sí que está en los chicos y en las chicas el que quieran terminar, ya sea primaria, kinder, primaria, secundaria, preparatoria, universidad, maestrías, o sea, la verdad que es algo tan bonito y que lo disfrutamos al máximo. 7:06 p.m.

0: Si ponemos esa de Karim León, esa que dice, entre compas, para todos los compas, que les gusta darse un poquito más de cariño, 7:9. 7:9 hoy, miércolitos, 8 de julio.
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my God, 7:20. Les digo ahora, oye, ¿qué onda y el esotérico? Digo, oye, cuando no está, quieren que esté. Cuando está, no quieren que esté. ¿O cómo? Les digo, ay, no, de veras, yo no entiendo a los hombres hoy en día. Lo bueno es que nada más uno me ha preguntado. Y yo imagino que me pregunta así como que porque, qué padre, ¿verdad? Creo yo. Pero bueno. A ver, ¿quién nos está mandando aquí mensajito? Maribel, no. Maribel, la, la, la, la, la. ¡Qué bonitos niños! No, fíjate que no. No está ni una. ¡Qué increíble, verdad! Que no estén esas canciones. Hay que actualizarle este rollo. Hay que actualizarlo con lo más nuevo, como estas canciones que escuchan nomás.

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1: Superestelar, 7:32. Ya bien rápido. Oigan, estaba viendo por aquí. Para que, la verdad, miren, hay que cuidar a nuestros animalitos. A veces decimos, nah, aquí no va a pasar. No, sí puede pasar aquí también, no los quiero asustar. Pero estaba leyendo por aquí ahorita del gusano barrenador que avanza en México hasta ahora. 3 fallecimientos en humanos son confirmados. Esta emergencia sanitaria, a decir de especialistas, las causas de que esta plaga se volviera a presentar después de 30 años de haberla erradicado es por omisiones, falta de inversión, continuidad en la vigilancia y el combate. Entonces, pues ahora sí que ahorita en los estados que reportan los decesos por lo que es la miasis en el humano son Oaxaca, Querétaro y Yucatán, con uno cada uno. Pero ¿qué es esta enfermedad en sí? ¿Cómo se contagia? En este artículo, pues dice que el gusano barrenador es una infestación causada por las larvas de las moscas. ¡Qué asco! Se alimentan del tejido vivo de los mamíferos y esta especie, pues, parasitaria causa una enfermedad conocida como miasis. En personas, la infestación por gusano barrenador requiere hospitalización y atención médica especializada. Sin embargo, las especies más afectadas son bovinos, equinos, ovinos, caprinos, o sea, todos, ¿no? Porcinos, aves, gatos, perros. A decir de en especialistas, las causas de que esta plaga se volviera a presentar después de 30 años, fíjense nada más, es también por la omisión, falta de inversión. Bueno, ya les había platicado esto, pero saben también que la humedad, exceso de humedad y calor es el caldo de cultivo de moscas. Por eso, no, pero eso no es todo. El aumento de humedad y el calor también han influido para esta proliferación. Y este es el ambiente perfecto para la reproducción de estas moscas, por lo que pues esa temporada de dispersión de estas moscas hay que tener cuidado y checar bien a nuestros animalitos, cualquier cortada, cualquier algo, atenderlo, cualquier herida, llevarlo con el veterinario de su confianza, ¿ok? Que no se le haga así fácil, que le valga. Dice, en Campeche 7, en Chiapas 55, los casos de miasis en humanos por entidades federativas, Ciudad de México 3, en Coahuila 1, Colima 2, Guanajuato 2, Guerrero 28, Hidalgo 13, Jalisco 2, Estado de México 5, Michoacán 3, Morelos 2, Nayarit 1, Nuevo León 2, Oaxaca 39, Querétaro 4, Quintana Roo 14, San Luis Potosí 15, Tabasco 10, Tamaulipas 2, Veracruz 90, Yucatán 26. Así es de que, pues, ahí está, ¿ok? Les quise compartir con ustedes y ya ahora sí que, pues, depende de ustedes. Hay muchos que dicen, ¿qué tiene? Ay, es un animal, ¿qué importa? ¿Le pasó esto? O sea, no. No, por favor, no, por favor. Pásenle, aquí están los aleros del norte para cantarle a todos ustedes. ¡Ay, a esa! Y lo acompaña Juan Tabaré, aquí en la Superestelar.

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1: Hola, más aquí está Kitty Nieto. Te esperaré. 15 minutos y las 8 de la noche. ¿Ya se durmieron o qué? ¿Carnita asada o qué?

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1: Ay, pero qué hermosa canción, hermosísimo, Lucero. Es pesado, 9 minutos y las 8 de la noche.

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Hola, hola, muy, pero muy buenas tardes. ¿Cómo están? ¿Cómo se la están pasando en este miércoles 8 de julio del 2026? Ya ombliguito de semana, gracias a Dios. La temperatura actual en Piedras Negras, tenemos una temperatura de los 32 grados. 32 grados marca el termómetro en Piedras Negras. Para esta noche se espera alcanzar una mínima de los 23 grados, cielo totalmente despejado y ráfagas de viento de hasta 27 kilómetros por hora. En esta tardecita de miércoles yo te acompaño hasta que den las 12 de la medianoche para que ustedes se empiecen a comunicar con nosotros a cabina a través del 878-791-9303. 878-791-9303, que es el WhatsApp de cabina para que mandes tus saludos, dedicaciones, felicitaciones para los cumpleañeros del día de hoy, quien esté festejando algo en especial o simplemente para pedir tu rola favorita a través de la estación de la radio. Le mandamos un saludo para nuestro buen amigo Willy Vargas, que se empieza a reportar con nosotros en esta tardecita de miércoles. ¿Qué onda, Willy? ¿Ahorita dónde andas? ¿Allá en Racini? ¿O descansando? ¿O ya apenas vas para allá? ¿O qué onda? Le mandamos el saludo. Tú también, si quieres, te puedes reportar con nosotros a través de WhatsApp de cabina. Y ahorita nos vamos con música. Esto es de Fuego Indios, el tributo colombiano. Y lo escuchas en Super Estelar 107.9.

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2: Son las 8:28. Continuamos con música a través de la estación de la raza. Esto es de Chino Pacas. Seamos ojitos mentirosos a través de la estación de la raza. Le mandamos un saludo al 537 que se reporta con nosotros. Oye, se va a venir una tormentota.

0: Son las 8:38, ya 8:38. Oye, a ver, por acá nos pide nuestro buen amigo Willy Vargas la canción de La Bomba con los Capi, que está ahí en Resini para complacerlo ahorita con muchísimo gusto. Ah, no, bueno. Oye, eso ya no fue mi culpa. Yo te voy a seguir diciendo el 537, porque de aquí a que me aprende el otro número, uy, voy a tardar para aprendérmelo y luego me voy a confundir. Entonces vas a seguir siendo el 537. Que lo hayas cambiado y que te hayas olvidado de mí, esa es otra cosa. Eso es otro cuento, déjame y te digo, porque tenías muchísimo que no te reportabas conmigo. Uno. Dos. Me estás pidiendo una canción de Fuego Indio y acabo de poner una cuando entré al aire. Entonces, me tengo que esperar. Aparte, ¿tú quieres que te complazca con la rola después de que me olvidaste? No, hombre, ¿qué? ¿Quieres que te premie por tenerme olvidada o qué? Eso no va a pasar, 537, ni modo. Te vas a tener que aguantar. ¿Por qué andabas tan desaparecido? A ver, ¿quién te dio permiso? Diría ahí Fidel Rueda. ¿Quién te dio permiso? ¿Nadie? Nadie. Vamos a ver.
1: ¿Qué tal, Tania? ¿Cómo estamos? Buenas tardes, noches. ¿Cómo estamos?
0: Muy bien.
1: Ya te la sabes, Tania. Puro tierra y esperanza. Saludos.
0: Saluditos para nuestro buen amigo Javi de Tierra y Esperanza que se reporte con nosotros. Por acá también tengo saludos. Dice... Le mandamos el saludo para Rodolfo Vela Soto, que está en sintonía de la Estación de la Raza. Le mandamos el saludo hasta Dallas, Texas. Dice, de tu fiel fan. Hoy no más. Y lo dice para acá, ojitos mentirosos los tuyos. Ah, los míos son mentirosos, Rodolfo, mira tú. ¿Quién lo viera? Dice, ponme una rolita de pesado, acuérdate de mí, así se llama. Y yo no me olvido de ti. ¿Quién? ¿Quién no se olvida de mí? Dice acá el panda. ¿Pero quién es el panda? A ver. ¿Quién es el panda? Bueno, pues dice que él no se olvida de mí, ya ve 537. Él no se olvida de mí y soporta. Oye, yo acá mandé saludos bien padre. Y no he buscado la canción de los Capi. Yo diciendo que voy a poner la canción de los Capi para William. Y se me olvidó. 8787919303, el WhatsApp de cabina para que manden sus saludos, pidan sus rolas favoritas. Recuerda que ahorita en punto de las 9 de la noche empieza la cantina de la superestelar. Porque ahorita ya sé que ahorita van a empezar y me van a empezar a decir, ¿en la cantina del Tejano? No, cuando estoy yo es la cantina de la superestelar y se aguantan. Mira, se están burlando de mí porque me dijeron ojitos mentirosos. Pero es que no me conocen. Por eso dicen que son ojitos mentirosos. Pero yo no, mis ojitos no son mentirosos para nada.

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Ahí escuchamos a El Penco Leandro Ríos, Ando que me lleva a través de la Estación de la Raza. Son las 9:10, 9:10, así iniciamos la cantina de Superestelar 107.9. Dice, buenas noches, me puedes mandar un saludo para Rick de parte de Alondra. Y a la celda 431 les puedes poner la canción del Canelo. Ahorita la buscamos y con muchísimo gusto complacemos. 878-791-9303, el WhatsApp de cabina para que se comuniquen con nosotros y pidan su rola a través de la cantina de la Super Estelar. Dice, hola Tania, una de Invasores Clave 7, que tengan la buena banca, quiero llorar. ¿Por qué, Leica? ¿Por qué quieres llorar? No. Ah, caray. Dice, buen turnito, hermosa. Ay, pero ¿quién es? Oli. Oye, ustedes con sus mensajes me sacan de onda. Por ejemplo, el panda. No me dice su nombre, nomás sé qué, porque aquí dice que es el panda. Pero pues no me sé su nombre. Oye, le mandamos el saludo. A ver, también por acá en el Facebook. Dice, le mandamos el saludito para Rodolfo Vela, que está en sintonía de la Estación de la Raza allá en Dallas, Texas, a través de internet. Le mandamos el saludito también para nuestro buen amigo Tavo. Buen turnito, hermosa. Muchísimas gracias. Gracias, gracias. Continuamos con música. Viene Pesado. Se llama Mitad y Mitad. 9:12, 878-791-9303, el WhatsApp de

9:15. Vamos a complacer a nuestro buen amigo Leija con esto de los invasores de Nuevo León. Se llama La Clave 7, aquí en la cantina de la Superestelar.

0: le cambies, que esto cada vez se pone más bueno. Vamos al corte en lo que sacamos a unos cuantos que ya andan medios necios. 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

cuelgan de las paredes como tú los colocaste. Tus sandalias están en su lugar y hasta tu bata de baño está donde la pusiste tú. Lo único que ha cambiado es el espejo. Ahora, cada vez que lo veo, me refleja una figura con unas sombras profundas bajo mis ojos y unas arrugas que empiezan a amenazar mi rostro.

0: Son las 9 de la noche con 30 minutos, 9 con 30. Dice, un saludo para el Pollo y Nicolás, que quiere una canción de la banda del Carro Rojo. Ahorita con muchísimo gusto les complacemos. Por aquí hay una canción de los Tigres del Norte, Ni Parientes Somos, porfa, tan hermosa locutora. Ay, puras mentiras ustedes. Ay, le mandamos un saludo para Angelito Pérez y para Moncho Pérez también, que están en sintonía de la Estación de la Raza. Dice, es la Cantina del Tejano. ¡Que no! No está aquí el Tejano, estoy yo, así que se llama la Cantina de la Superestelar. Y ni modo, soporten.
1: Bueno, si es la Cantina, Tania, ponme, por favor, si puedes...
0: A ver,
1: las tres cumbas, por favor.
0: Ok, ahorita la buscamos y la complacemos con muchísimo gusto. Dice, buenas noches, Tania Treviño, mi Duvalín, ya sabes que estás bien hermosa, ¿para qué te has? ¡Ay, no, hombre! Hoy no traigo, no estoy dando boletos, no traigo dinero, no presto, no doy, ¿qué más? Andan bien barberos el día de hoy. ¿Qué les puedo dar? ¿Una canción? ¿Quieren una canción? Sí, eso es lo único que puedo ofrecerles. Me mandas un saludo para Rick de parte de Alondra. ¿Me puedes poner una de Jenny Rivera? Hoy no más. Bueno, van dos de los Tigres del Norte. Y después de esas dos de los Tigres del Norte, con muchísimo gusto vamos a complacer la de la diva de la banda, Jenny Rivera. Para el Pollo y para Nicolás, que están en sintonía de la Estación de la Raza, 9 de la noche con 32 minutos.

0: De la noche con 38 minutos, 9:38, para quien nos solicitó una de Jenny Rivera, dice un saludo para Rick de parte de Alondra, ¿me puedes poner una de Jenny Rivera? Con muchísimo gusto les complacemos, esto se llama ¿Qué me vas a dar? Aquí en la cantina de la Superestelar que me dicen, es la hora de la cantina de la Cebollona, no hombre, ¿qué? Menos.
1: Sabemos.

0: Le paramos tantito a la rocola. 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

quedó ya la complacencia para el que nos pide nuestro buen amigo Tavo. Nos pide la de Abeja Reina. Ahorita con muchísimo gusto la ponemos. Ya casi se termina la cantina, así que vamos a tratar de complacer todas las rolitas que quedan pendientes. Por acá nuestro buen amigo Israel dice, a ver si tienes la de ¿Para qué quieres que vuelva con Polo Urías? Ahí va. Hoy no más.

9 de la noche con 47 minutos, 9:47. Ahí escuchamos esta rolita de Salomón Robles, se llama Estoy Enamorada de Ti. Dice, hola Gonza, bueno, es que este mensaje me lo reenvió Gonza. Dice, hola Gonza, buenas noches, ¿sabes quién está en la superestelar? Bueno, quiero ver si le dices de favor que te ponga la canción de Salomón Robles. Se llama Estoy Enamorada de Ti, de parte de tu amiga de Liri Fuse. Gracias, guapo. Hasta guapo le dice. ¡Tiu! Bueno, pues ahí.

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Son las 9 de la noche con 57 minutos. Ahí quedó la rola para nuestro buen amigo Tavo, que nos pedía esto. Se llama Abeja Reina a través de la Estación de la Raza. Dice: hola, buenas noches. ¿Me puedes mandar saludos para mi esposo Ángel Blanco, para Rick, para Yuyo, Jera, Alex, Víctor, que están en la celda 431 en Eagle Pass? Y les pones una canción, una lágrima, un recuerdo, porfa. Que sí se las ponga porque la están escuchando. Bueno, con muchísimo gusto. Y ya con esto, así despedimos la cantina de Superestelar. Pero yo me quedo con ustedes hasta la medianoche. Para que se sigan reportando 878-791-9303.

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1: Son las 10 de la noche.

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1: Ya es de noche, Señor, y te decimos, quédate con nosotros.
2: Que la luz de tu gracia no conozca nunca el anochecer en nuestras vidas.
1: Que el trabajo de este día haya sido como ofrenda sin defecto agradable a tus ojos.
2: Que en nuestras palabras y acciones hayamos sido luz del mundo y sal de la tierra para cuantos nos trataron.
1: Ilumina, Señor, nuestra noche y concédenos un descanso tranquilo.
2: Que mañana nos levantemos en tu nombre y podamos contemplar con salud y con gozo el amanecer de un nuevo día.
1: Es de noche, Señor. Quédate con nosotros.
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1: Son las 10 de la noche con 9 minutos, 10 con 9. Ahí acabamos de escuchar El Fantasma con este rolito, se llama Ya Me Vale, a través de la estación de la raza. El WhatsApp de cabina, 878-791-9303. 878-791-9303. El WhatsApp de cabina para que ustedes manden sus saludos, dedicaciones, felicitaciones a los cumpleaños del día de hoy. A quien esté festejando, espérame. Algo en especial para pedir tu rola favorita o simplemente para mandar tus saludos. Le mandamos el saludo para nuestro buen amigo Ruso. También, a ver, ¿quién más anda por acá?
2: Onda, ¿cómo estás? Oye, ahorita que te pongas en línea, en aire, o no sé cómo le dicen ustedes, hombre. O me pones la de adictiva.
1: ¿Cuál?
2: De los mandilones. Digo, la de los mandilones.
1: Ah, la del tomate.
2: ¿Qué onda? Sobres. Bendiciones. Cuídate mucho. Ahí andamos. En 12.
1: Ahí está nuestro buen amigo Clemente. Ahorita le vamos a poner la de la adictiva. Dice... ¿Ya te fuiste? No me he ido. ¿Cómo me creen capaz a mí de abandonarlos? Ya les dije que aquí voy a estar con ustedes hasta la medianoche para que se vayan reportando. A ver, es que luego me mandan audios y los pongo al aire. Me dicen, no, es que no eran al aire y que no sé qué. Entonces, por eso estaba preguntando. A ver.
3: Pero te cotizas, plebe, no me quieres enviar tu número personal.
1: ¡Ay, qué caray! Les dije. Hoy no más. Oye, Rodolfo, ya van dos canciones, me da vergüenza, pero es que van dos canciones que me pides y no las tengo. No las tengo. ¿Qué voy a hacer? ¿Qué voy a hacer? ¡Déjalo! Necesito que me pongan las canciones porque qué vergüenza. Que me piden canciones y no las tengo. Dice, pues, ¿cuántos somos? No sé. Por acá también me dicen, por eso, pero pues es que yo qué culpa tengo. Yo nomás estoy complaciéndolos con las rolas que me están pidiendo.
4: ¿Cuántos somos o qué?
1: Hoy nomás. Ni uno.
5: Ay, Tania Trevillo, te digo.
1: Willy, ayúdame, Willy. ¿Qué voy a hacer? ¿Qué hago?
3: Yo soy el bueno, ahora te digo, yo te voy a conquistar ahora a ti, muñeca hermosa.
1: Oh my God, fuertes declaraciones. No, mire, mejor vámonos con música porque ya ya me puse nerviosa aquí. Me estaban pidiendo la de El Tomate con la adictiva. A ver, vamos a buscarla para poder complacer a nuestro buen amigo Clemente, porque si no ahorita van a empezar los reclamos. Si no, ¿para qué queremos? WhatsApp de cabina, 878-791-9303. 878-791-9303, el WhatsApp de cabina, para que manden sus saludos. Reclamos no, por favor, ahorita no andamos aceptando reclamos.
5: Ay, Tania, ¿qué te digo, Tania? No sé, Tania.
1: Pues ayúdame. Ayúdame, ¿qué hago? Dime qué hago. Nikki, ¿dónde estás, Nikki? Ahorita que necesito que me ayudes, Nikki, no me hablas, ¿ves? ¿Qué le hiciste, Gonza, Nikki? ¿Ahora con quién se peleó? ¿Con Ramoncito Covarrubias? ¿O por qué no me escribe la Nikki? Les digo, ahorita que necesito que me ayuden, nadie.

0: Ahí quedó la rolita de nuestro buen amigo Clemente, se llama El Tomate. Son las 10 de la noche con 17 minutos, 10 con 17, a ver si Willy nos va a ayudar.
1: Pobrecita Tania.
0: Nomás te burlas tú, Willy, ves cómo eres, en vez de ayudarme.
1: Se me hace que ese le cayó el tornado, la tormenta, el tempestad, porque se oye el aironazo, se puso el abanico de agua, no sé qué pex, pero se oye muy curiosón.
0: Anda trabajando, Clemente, allá en la Racini. Anda trabajando él. Se me hace que es eso, no sé. 8787919303. Los dejamos con esto de La Arrolladora. Se llama Una Noche Contigo, aquí en Super Estelar.

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Ahí escuchamos a Majo Aguilar con esta rolita, se llama Así Fue. Son las 10 de la noche con 31 minutos. Le mandamos un saludo para Daniel Sánchez, que está en sintonía de la estación de La Raza. Es el Penco, se llama Lo Que Decretas.

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1: 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El crecimiento es continuo, de toda la vida, porque todos los días aprendemos algo. Cada día vivimos diferentes circunstancias y si nos adaptamos a lo que se vaya presentando, solo así podemos vivir a plenitud. Tenemos que ir aprendiendo. Los seres humanos somos como células vivas de una sociedad y cada uno tiene su misión y personalidad propia. Este fue un momento ANSPAC.
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Ahí escuchamos esta rolita de los Aliados de Piedras Negras, se llama Frankenstein. Son las 11 de la noche con 13 minutos, 11 con 13, el WhatsApp de cabina 878-791-9303 para que se sigan comunicando con nosotros en esta nochecita de miércoles, ya los últimos minutos de este miércoles mitad de semana. La temperatura en Piedras Negras, 28 grados en esta noche. Sensación térmica en los 27 grados centígrados. Se espera alcanzar una mínima en los 23 grados con ráfagas de viento de hasta 35 kilómetros por hora. Yo te dejo con música de Lenin Ramírez. Esto se llama Todo lo fue a través de Super Estelar.

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2: Son las 11:29, 11:29, continuamos con más música. Viene este mix de La Maquinaria Norteña a través de la estación de la raza.

Son las 11:33. Le mandamos un saludo para nuestro buen amigo Luján, que ya está ya en su punto de trabajo escuchando la estación de la raza. Y los dejamos con esto de la experiencia. Se llama Maniquí.

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2: Un momento, ANSPAC. 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

0: servicios sociales de los trabajadores del Estado.
1: ¿Cómo están? Soy Claudia Mejía. Una nueva semana, un nuevo episodio. Hay un tema que, pues como mujeres tal vez sepamos cómo manejarlo, pero tal vez haya mujeres o adolescentes que aún no, y es este tema de la higiene menstrual. Y para eso tenemos a nuestra querida doctora Carelia Mendoza, ella es ginecóloga. ¿Cómo estás, doctora?
2: Muy bien, muchísimas gracias, un gusto estar con ustedes.
1: Hablemos de la higiene menstrual, pero sí quisiera como una guía, ¿no? O sea, saber el paso a paso.
2: Claro.
1: De una buena higiene menstrual.
2: Hablar de higiene menstrual es un tema bastante amplio en el sentido de que hay muchas cosas que aún no sabemos. Sin embargo, pues la mayor parte de nosotras tenemos el contacto o de alguna manera nos introducimos a la higiene menstrual como Dios nos da a entender. Porque
1: sí,
2: nadie nos explica qué usar, cómo usar, cada cuánto cambiarlo. En el mejor de los casos, nuestra mamá, prima, tía, amiga nos orientará un poco. Pero a pesar de todo lo que hemos avanzado en comunicación, en normalización del periodo menstrual, pues finalmente no hemos logrado que esto sea hablado de manera amplia, ¿no? Porque todo mundo esconde como esa parte todavía. En muchas ocasiones pensamos que esto es como algo que es sucio, ¿no?
1: Mucho tabú.
2: Mucho tabú, justamente. Lo primero que debemos de saber es, cada mujer es única, cada mujer tiene afinidades o facilidades para determinados productos de higiene menstrual, pero lo más importante es a ti que te sirve y a ti que te acomoda.
1: Esto de las copas no es tan nuevo, ya tiene tiempo, pero el otro día yo hablando con una prima le decía, bueno, ¿por qué no intentas usar la copa? Dice, es que no he tenido relaciones. Y yo me quedé como en ceros y en blanco porque no supe qué decirle, porque no estoy informada sobre esta parte, este producto de la copa. Entonces, ¿esto es un mito? ¿Es real? ¿Quién puede usar la copa? Bueno, tú nos acabas de decir lo que mejor te acomode y te funcione.
2: Estos dos elementos, al igual que los tampones, son situaciones que tenemos u objetos que tenemos que introducir dentro de la vagina. Aquí el por qué usarlos o no usarlos cuando se ha tenido o no se ha tenido vida sexual depende precisamente de un mito que tenemos muy arraigado, de la cuestión de virginidad. Tenemos muchas veces esa idea de que si no se han tenido relaciones sexuales no se pueden utilizar este tipo de copas o de discos o de tampones. Si la paciente está consciente de que su virginidad está únicamente dada por una estructura anatómica que puede o no estar presente, puede o no romperse en el momento de la primera relación sexual, y para ella es mucho más fácil utilizar, mediante educación que nosotros le damos a veces en el consultorio, para la utilización de tampones o copas menstruales, pues adelante. Aquí la única situación es que cuando no han tenido vida sexual, utilizar este tipo de elementos puede llegar a producir un poco de dolor o incomodidad. Por eso es que muchas veces pues no se les recomienda, pero no propiamente está prohibido.
1: ¿Cuál sería la opción para las personas que no tienen un fácil acceso a estos productos?
2: En muchas zonas rurales incluso todavía utilizan telas como tal para absorbentes y no utilizar productos que sean desechables, y precisamente por el alto costo que tienen. Entonces son regiones en donde están acostumbrados a utilizar los recursos propios, porque no hay forma de que ellos tengan acceso a otro tipo de procesos o de materiales como las toallas sanitarias.
1: Y por ejemplo, si estas mujeres utilizan estas, supongo que son como los pañales que usan para los niños.
2: Sí, o incluso, por ejemplo, algunas telas absorbentes como los tipo toalla, la toalla para lavarse las manos, llegar a utilizar.
1: Okay.
2: Y lo único que se les recomienda es que estén perfectamente lavadas, perfectamente secas antes de utilizarlas, porque esto puede ser un factor de riesgo para infección. La copa menstrual es una excelente opción, pero también tiene ciertas situaciones que debemos de tomar en cuenta. Entiendas que tienes que cambiarlo cada 6 a 8 horas recomendablemente, incluso de acuerdo a la cantidad de flujo que tienes puede ser esto más frecuente. Al igual que con la toalla sanitaria, se recomienda cambiarla entre cada 6 a 8 horas para evitar algún accidente o alguna situación de infección.
1: ¿Tipo de ropa interior?
2: Okay.
1: O sea, que podamos utilizar.
2: Bien. Independientemente de que estemos o no en un ciclo menstrual, nosotros debemos utilizar ropa interior que sea completamente algodón, es la recomendación siempre, completamente de algodón. Tratar de evitar que tenga colores, porque se ha visto que incluso los colores pueden llegar a tener algunos elementos que pueden ser disruptores endocrinos. Tratar de evitar telas sintéticas precisamente por el contacto con estos disruptores endocrinos o por contaminación. Y ropa que no sea muy ajustada, porque pues nos encanta meternos en esos pantalones súper embarrados que nos ponemos con calzador, pero no es como lo más sano, ¿no? Entonces, en cuanto a la ropa interior, pues no debe ser ajustada y debe ser de algodón preferentemente.
1: El lavado de manos. O sea, yo creo que debe ser el primer paso, así uses lo que estés usando, lavarte las manos.
2: Sí. Independientemente del producto que nosotros utilicemos, siempre se recomienda para remover cualquier producto de higiene menstrual lavarse las manos previamente, porque vamos a tocar nuestra área genital.
1: Ay,
2: y
1: sí.
2: Todo lo que traemos en las manos, o sea, todo lo que toca nuestras manos en todos lados, pues tiene mucha contaminación de muchas cosas. Entonces lo ideal es sí, lavarnos las manos antes de ir al baño.
1: Por favor, y después también, ¿no? Digo, la preciosa hay que cuidarla. A la hora de lavar tu área genital, hay demasiados productos también. Existen muchísimos productos, jabones, lociones, etcétera, etcétera, etcétera. ¿Qué es lo recomendable para la limpieza?
2: Lo recomendable es no utilizar productos perfumados, que eso es fundamental. Bañarnos únicamente con agua y jabón, jabón neutro de preferencia, sin aromas, sin olores añadidos, porque estos pueden llegar a generar contaminación como lo hablamos con los productos de higiene menstrual. Entonces, realmente, otra vez venimos de campañas publicitarias en donde dicen que nuestro cuerpo tiene que oler a flores del campo, y pues la realidad es que no es
1: obvio,
2: cierto.
1: No.
2: Entonces, pues nos hemos acostumbrado a que debemos de oler perfumadas todo el tiempo, y esto no es necesario. Con que nosotros tengamos una higiene con un jabón neutro, un jabón de baño que no sea perfumado, es suficiente. Existen muchos productos, mientras estos no tengan algunos fenoles, algún aromatizante, podemos utilizarlos.
1: La limpieza para ir al baño, ¿cómo debería de ser?
2: Siempre tratamos de encontrar productos que nos puedan ayudar en nuestra vida diaria. Entonces, hay, por ejemplo, a quienes se les facilita las toallitas húmedas. La realidad es que dentro de todo lo que se ha estudiado, lo único que se pide es que si se utilizan, por ejemplo, toallitas húmedas, estas no sean con alcohol y no tengan ningún tipo de perfume. Entonces, lo que hacemos habitualmente y la práctica común es el uso de papel higiénico, con lo cual tendría que ser suficiente. Lo ideal es que nosotros tuviéramos un lavado con agua y posteriormente solamente secar a palmaditas con el papel higiénico, pero se considera que utilizar únicamente el papel higiénico y limpiarnos de adelante hacia atrás, pues tiene que ser suficiente para nuestra higiene.
1: ¿Y baño diario?
2: Baño diario, sí, por supuesto.
1: ¿Estés o no estés en tu periodo?
2: Así es.
1: Okay. Bueno, digo baño diario porque, bueno, una sabe de eso, ¿no? Entonces claro. Ya una a los dos días y no te bañas, ya estás como de...
2: Exacto,
1: como
2: pero
1: incómodo,
2: también
1: ¿no?
2: Tratar de no exagerar en nuestro aseo diario, porque pues hay pacientes que se lavan con ciertos jabones que son muy abrasivos para la piel. Entonces, este tipo de jabones está prohibido.
1: ¿Cómo abordar este tema con las niñas, con las hijas?
2: Primero, debemos de aprender nosotros, quitarnos todos los tabús, todos los mitos que tenemos en la cabeza, quitarnos las dudas. Y segundo, pues entender que también nuestros hijos ahora tienen acceso a otro tipo de elementos que a veces pues llegan a conocer más de ciertos temas que nosotros. Entonces, entre mejor estemos preparados, podemos pedir apoyo de un médico para poder orientar a nuestros hijos sobre estos temas.
1: Pues muchísimas gracias por estar aquí y por darnos estos tips. Soy Claudia Mejía. Bye.

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0: Had a boy. ¿Cómo están? Buenos días. Como siempre, es un placer para un servidor saludarles. Bien bendecido. Despidiendo y recibiendo un nuevo día más. Hoy jueves 9 de julio. Jueves, trampolín de fin de semana, preámbulo de fin de semana. ¡Ay, qué rico! ¡Qué rico! ¡Ya huele a viernes! ¡Ya huele a viernes! Papá, mi rey, ¿quién descansa en viernes? Pollo, Garín. Las 12:10, a toda la people, a toda la banda, a toda la raza, a toda la plebada que está en sintonía de la frecuencia correcta a través del 107.9 de FM. Gracias por su preferencia, gracias por su sintonía, al igual que todos aquellos que no alcanza la señal de nuestra frecuencia, pero que hacen lo posible por conectarse, gastar sus datos al internet y escuchar por ese medio esta estación que es de ustedes y para ustedes, la estación, como era antes, la mamá de los pollitos. Ahora, la estación de la raza. Ahí en los diferentes maquiladoras, puestos de comida rápida, farmacias, tortillerías, panaderías, tiendas de conveniencia, amigos traileros, taxistas, en donde sea que nos estén escuchando. Aquí estamos y no nos vamos hasta las 5 de la mañana. Yo qué más quisiera brindarles más turno, irme de aquí, no sé, 9 de la mañana, 10, 11, 12 del mediodía, pero ya saben que no puedo, nomás hasta las 5, o sea, sí, hasta las 5 para los que no saben inglés. 878-791-9303, el Super Guay de Super Estelar. Aclaro, el Wi-Fi está un poco lentium. Está un poco lentium el Wi-Fi como el locutor que está aquí aplastado en cabina. Así que, si llegan los WhatsApp poquito retrasaditos, wait a moment, please. O sea, sí, esperen un momento, por favor. 12:12, se empata el digital. Vámonos, Edgarín. Para lo que te truje, chencha. Para lo que te traen los patrones. Para lo que tus radioescuchas te dieron una hora. Para animarles el turno. Ya sea que vayas en carretera, estés en el trabajo, vayas a casita, salgas de casita, etcétera, etcétera, etcétera. Así. Así continuamos. Es la música de los internacionales reyes.
1: Loco. Loco.
0: El pulpo de la parrilla. Ahí en Cumbres. Mis amigos de Víctor Burger. Súbele, piña. Súbele, piña. Ese es mi David Montes. Puntual a la cita.

cumbia. Reyes. Locos. ¡Qué huele, qué cuá! ¡Mira mi Roger! ¡Ya cambiaste de unidad, tarantao! Oye, ¿cómo le hacen ustedes los taxistas para cambiar de unidad? Yo te traigo la bicicleta balona 1979. Y ustedes cada rato cambian de taxi, cada rato cambian de unidad. No, pues que se portan bien, ¿verdad? Por eso, las cuidan. Porque las cuidan, por eso les dan otras unidades. Eso es bueno. Así le hacía mi papá en paz descanse cuando trabajaba en los Chapulines, que era el encargado. Me cuidan la unidad y cuando lleguen nuevas, te doy una nueva a ti. No, ahí andaban los choferes lavando la casa. Se acababan la pintura de los Chapulines, donde la andaban a lave y lave para que les dieran a mi papá unas unidades nuevas cuando compraran Surus. No, imagínate. Ah, qué bárbaros. Por eso les digo, ¿se portan bien? Les va bien. ¿Sí o no cierto? ¿Sí o no cierto? ¡Ah, el 537 está lastimado! ¿Qué le dolió? ¿El motor, la transmisión, la banda, una manguera, la balata? ¿Qué le dolió? ¿Qué le dolió? ¡Ay, tenemos cumpleañera! ¡Ay, el alternador valiendo mouse! ¡Problemas eléctricos! ¡Problemas eléctricos! ¡Tenemos cumpleañera! A ver si es cierto. ¿Quién va a ser el chambelán de honor? ¡Muchas felicidades! Para la señorita quinceañera, Doraelia Cárdenas, que está de manteles largos. La mandan felicitar sus damas de honor, Ana y Magali, y todas sus compañeras de trabajo. 15 años, Dora. ¡Ay, Dora, tremenda! ¿Quién la va a sacar a bailar el vals? Órale, no por eso puse esa canción.

0: será.
1: No, hoy se convierte en Cenicienta. No, la convierten en Cenicienta. ¡Cállate! Fuerte el aplauso para la señorita quinceañera, Dora Elia Cárdenas, ahí en el medio de la pista, bailando esta canción con su chambelán de honor. 12 con 18 minutos, ¡vámonos! ¡Felicidades, Dora Elia, de parte de todas tus compañeras y compañeros de trabajo!

0: Las 12, acuérdenme los comerciales.
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0: Ya despertamos, Edgarín, ya despertamos.

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Desde la ventana de la patria, Miguel Alemán, Tamaulipas. La Playa Azul. Mr. Chivo. Mi estimado Alfredo Sosa. Terminando de laborar para Vidriera, mi estimado Garín. Ahora vamos a descansar un rato. Es todo, mi Alfredo. A descansar para levantar gente temprano y dejarle a su trabajo. Recogerla a su casita y dejarle en su trabajo ahí en el transporte de personal de los guardias de seguridad activos en esta madrugada de jueves. Trampolín de fin de semana, mi estimado Luján, en su punto de trabajo. Me dice el pulpo de la parrilla que cómo se llama ese popurrí de JLB. Mira, el nombre del popurrí no lo tengo. No lo tengo porque nomás dice popurrí. Pero mira, aquí entre paréntesis, viene una de las canciones que escucharon ahorita en este popurrí de José Luis Beltrán y la compañía. Dice, el caballo y la montura, y luego ya hay, ya no me da espacio para poder ver el nombre de las siguientes canciones. Pero ahorita nomás dame chance, déjamelo trabajo y te digo el nombre. Nomás apacíguate tantito y te busco el nombre, ya sabes que sí. 12:46 minutos.

¿Dónde anda el comandante en jefe, Rorolfo? Ay, mira tus estados, muy rorro. Qué bueno, viejo. Qué bueno, me da gusto. Desde Houston, Texas, escuchando vía internet. Mi estimado amigo Rodolfo Rodríguez y familia, le mando un saludo a tu esposa, señora Lluvia. Al tremendo Sebas y la Karime. Andan de vacation en familia. Es todo, mi rorro. Bien merecido, viejo. Bien merecido. Unos días de descanso después de andar limpiando por todo Texas. Las 12:49. Llegando de la masacre, mi estimado Chalo. De Racine a casita. Es todo, mi Chalo.

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0: Gracias, muchas gracias. Ante ustedes, con amor, Emilio José Santos.
1: Es el Pegaso de Federico el Pollo Esteban. Linda, linda María, las 12:56. Y se pone otra del Pegaso, Garín, pero una matona. Ay, ahorita nos vamos con las matonas, que acaba mucho tiempo. Me faltan 4 horas de turno para sigo ensatarantaos.

0: Me haces falta de las cumbias románticas. Mira, me dicen acá en el WhatsApp que el popurrí de JLB se llama Pop Ritmo Sabrosón. Ahorita, déjamelo busco a ver si trae esas mismas canciones que incluye, bueno, que trae el popurrí que incluimos hace unos minutos. Pero ahorita lo buscamos. Espérenme, es que, pa' allá y pa' acá y pa' allá, pasígüense, me hacen bola el engrudo.
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0: ¡Cumbia! Ahorita la Internacional Tropa Estrella, poniendo a bailar a todos.

Rasca el güiro. Rasca el güiro, Alexis. Ese bajo, Peter. Cumbia. Gente trabajadora de KM. Tu Sliner. Little Fuse.

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La Candela, los chicos de barrio. Después de una larga ausencia, reaparece en el WhatsApp el presidente del club de los atarantados. ¡Es el Gonza!

¡No te vayas! ¡No te vayas! En dos meses, pasíguense. Nomás les estoy diciendo para que se acuerden. Y no los vaya a pescar de surprise.

allá en los cinco manantiales. Para ser exactos, en Zagarosa.

hasta Piedras Negras, los únicos ángeles de color y que cantan, Los Ángeles, en vivo y a todo color. Azules, azules, azules.

0: ¡Qué recuerdos! Por toda la orilla del escándalo. El escándalo, no, calla boca. Calla boca, nomás los recuerdos quedan, Edgarín. La 1:30.
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0: Ya la 1:31, ya me aventé una hora y media que aplastado. A todos mis amigos traileros que van en carretera rumbo a la extensa región carbonífera, ahí por la 57. Unos por la libre, otros por la autopista Premier. De igual manera, Dios les bendiga a todos. ¡Échale ganas!
2: ¡El amor!
0: ¡Es de la pocha!

amor. El amor es el tropicalísimo Apache. El saludo de felicitación para Doraelia Cárdenas, de parte de todos sus compañeros y compañeras de trabajo. Felicidades. 1:35.

0: Y tú te vas, el Apache. Allá mis artesanos de oro. La 1:40. Pausa y regresamos.
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0: ¡Vámonos! Hasta 400 megas, Coahuila. Faltan 18 minutos para que sean las 2.

banda cañón. No te vayas, no nos dejes, Edgarín. Faltan 2 meses. Para ser exactos, el 12 de septiembre. Agarramos vuelo. Algo de brindis o te agüitas. Ya les he dicho yo que no me agüito. Mientras las canciones estén en la carpeta musical, yo no me agüito.

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1: Vámonos a continuar la siguiente hora del turno a las 2 de la mañana con un minuto.
2: Y para todos los estudiantes,
1: una del recuerdo hasta Zaragoza. Es el anda que anda, el andariego.

como le conocían en Nueva Rosita, el Chino. Así las cantaba José Luis Garza y Grupo Flash. Atado a tu amor. ¡Chuyo! ¡Chuyín! El saludo a

La promesa de amor, Grupo Liberación de Virgilio Canales. Las 2:18. Pura bañada, Garín. Ya se la saben.

0: el amor.
1: Es el sonido de acero.
0: Los dos muy juntos por la cerca.
1: El sonido master. Toma esta flor. 2:20, pausa y regresamos.
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1: Vámonos, 2:22. Es el Pegaso del Pollo. Se llama Tonto Corazón. Para la gente allá de la colonia Gobernadores.

¡Te estás bañando, Edgarín! Si ya saben cómo soy, pero aquí me quieren tener en este... No, ya me voy a cambiar de turno yo. Ya está hablado. Yo me cambio de turno.

0: tocayo Edgar Misael López Domínguez. Es todo, tocayo. Es el cuento de hadas. El titán de Nuevo Laredo. Aviéntate otra del Sadgarín. Déjame la busco en lo que me voy a la legal de la media. Espérenme tantito.
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0: Cálmense, calmado, apláquense. Como saben que mañana descanso, ¿va? Me traen el puro borlote ahorita. ¡Pasígüense!
2: ¡Imagina!
0: ¡Hasta el cielo, tocayo! ¡Mis santos de oro! El guardia del tecnológico.

0: Llegando a Plaza Innova. Eso de Cispa.
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0: Ah, entonces, me dices a mí. Ah, con razón. Ya me había equivocado yo. Ya sé cuál canción quieren. Era esta, pero me están escribiendo la letra. No, no se llama. Ahí les vaya. Está muy bonita. Está muy bonita la letra. Está muy bonita la letra de la melodía. Y me logran. Saben bien que estoy en la carpeta del SAS y me logran, ¿verdad?
1: Sigue siendo SAS.
0: Se llama Dinero Fácil.
1: Padre.
0: El mensaje de la melodía. Escúchenlo.

0: con 40 minutos.
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4: Dieciocho minutos para que sea a las tres. Ya a las tres. Ave María Purísima. Hoy se casa mi amor. El grupo Zarco. Para que no van a decir que es bronco.

invitación. Ya que andamos allá por Monterrey, Nuevo Laredo, por aquellos rumbos. Son los hermanos Ruiz. Brindo por ti.

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4: 8 minutos para las 3. Aquí está la firma.

0: Orando por ti, los hermanos Ruiz. Grupo originario de por allá de Nuevo Laredo, Tamaulipas. Las 2:50. La pausa y regresamos.
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1: Faltan 5 minutos para que sean ya las 3. Aquí está la voz de Edwin Cass y el grupo Firme.

0: Alégale al Empire. El grupo Firme.
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0: Antes de terminar la hora, vámonos con este tema que no encontraba. Yo sabía que tenía uno pendiente. ¿Por qué me mueven música de las carpetas musicales a mí? ¡Vámonos! Otro de los grupos del recuerdo, el grupo Backtack.

0: Amigos traileros, amigos taxistas, las 3 de la madrugada, ya las 3.
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0: Vamos a arrancar la siguiente hora del turno. ¿Hace cuánto tiempo decía yo? La última hora del turno. Ya ni me acuerdo cuánto tiempo tengo trabajando hasta las 5 de la mañana. La canción que me cantaron las horóscopos la última vez que vinieron aquí a Piedras Negras. Una en cada oído tenía. Sí.

0: De los temas románticos de los temerarios. ¡Pispo! Las 3:10.
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0: mande.
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Un hombre normal. Es la voz de Isidro Chávez Espinosa, mejor conocido en el ambiente musical como Espinosa Paz. 3:14 minutos.

0: La voz de Tito Rodríguez y los Reyes del Camino. Para olvidarme de ti. ¡No, no, no, apacíguate! Que dice la tarantada, dice, déjame acuerdo de una canción matona de Intocable. ¡Otra! Dice, del álbum Con Mis Alas Rotas. Ah, bueno, te voy a aguantar. Pero dime el título, no me vas a mandar la letra, porque luego para encontrarla va a estar bien difícil. Déjame, voy a la pausa comercial.
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0: Vámonos rápidamente con la siguiente. 3:23.

andas que no, tu presa fácil, no, cada boca los Yonix. Gonza, ya hiciste que me diera el dolor de la migraña, tarantao. Estoy piense y piense. Hay una canción que se llama Alas Rotas, con mis alas rotas de Intocable. Pero que yo me acuerde que haya un álbum completo, no, atarantado, que no es ese nombre. Dice, álbumes completos, mira, es para ti, así se llama un álbum. Y hay otro álbum que es de viejitas. Hay otro álbum que se llama Nuestro Destino Estaba Escrito. Hay otro álbum que se llama Contigo. Después hay otro álbum que se llama Highway. Y luego hay otro que es 10, disco número 1, que es donde viene la de Déjate Amar. El de Llévame Contigo en 1996. El Cruce de Caminos. Y luego Intocable 4. Intocable, otra vez Cruce de Caminos. A ver, el de Sueños. El Fuego Eterno. Llévame Contigo. Uno que sacaron en el 2024 que se llama Modus Operandi. Ahí viene una canción bien bañada, nomás que no me acuerdo cómo se llama. Entonces, así se llama la canción. Chihuahua, con este te digo que es una tras otra.

0: ese mi Pablo, de apellido Rodríguez, Angel Liner. Pablo, habla con Gonza, Pablo. Habla con Gonza. Por favor, ¿qué? La de Rosas Blancas de los Traileros. Claro que sí. Mira, déjame leo, mira. Dice, espérame, lo voy a leer detallado, pero déjame, voy a la legal, espérame, porque o la ando regando yo, o la ando cajeteando aquel, espérame tantito.
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0: Hasta hizo que me volviera el dolor de migraña. Me tomé una pastilla para que se me quitara empezando el turno. Y este ya, mira. Dice, espérame, déjame, me acuerdo de una canción matona de Intocable. Ahí está, hasta ahí voy bien. Del álbum Con Mis Alas Rotas, Aguántame. Ahí estoy yo buscando un álbum de Intocable que se llame así. No hay ni un álbum de Intocable. Ponme, Gonza, ponme la canción de Intocable, Con Mis Alas Rotas. No me pongas que es un álbum que se llama así. Esta de Intocable viene en el álbum de Es Para Ti. Y la canción se llama Con Mis Alas Rotas. Ahí me tiene a piense y piense este atarantao. Me da el mimiski, me da, y luego sin un refresco de soda o algo, traigo ganas de una coca con un pan de dulce para que se me...

0: yo ya me voy a cambiar de estación. Yo ya no aguanto. Ya me voy.
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0: Ay, Dios mío santo, no, ya no va a volver, yo ya me voy a cambiar de estación, yo ya no aguanto, ya me voy.
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0: Tarantado. Pero ¿dónde andaba? O no traía saldo, o se le acabaron los megas, o se le volvió a mojar el radio con la lluvia. ¿Cuál lluvia si ni ha llovido? ¿Dónde estaba este tarantado? Ahí te va el resumen, me dicen, hombre, este es un caso de la vida real, de veras. Vámonos con la siguiente melodía, Garín, con la del álbum Con Mis Alas Rotas.

con mis alas rotas, el grupo intocable. Canción matona, canción llegadora, Gary. Contra viento y marea de intocable, déjame la busco. Vamos a buscarla, vamos. Ya me había asustado, todo bien, no es porque ya te vayan a quitar el celular otra vez o porque no te vayan a dejar escuchar la radio. Todo fue por labores de trabajo, o sea, por estar laborando. Ya me había asustado y dije yo, no, este atarantado ya me da pendiente. No, pues, trae como unas 20. Pero, pues, una tiene que salir al brinco y lo va a domar. Lo va a domar. Entonces, ya. Entonces, déjame que se me acomoden los triglicéridos. Deja que se me acomode la presión, el azúcar. Y ya para trabajar tranquilo la última hora. Todo fue por trabajo. Dobleteé el domingo. Y la, ok. Ay, Diosito Santo, ya me había asustado yo. Dije yo, me va el mimisque, me voy para atrás con todo el micrófono y la silla que esta que tengo aquí, que ya está medio desconchinflada, pero hoy te la voy a decir a Macías que venga y me la arregle. Ok. Todo bien, todo tranquilo. Ok. Correcto. Proseguimos trabajando. Señorito Garín.

0: Yo no quiero explicaciones. Yo nomás te estaba preguntando por qué te habías desaparecido lunes, martes y miércoles. Pues, ¿cuántas amigas? No, yo sé que tienes como 20, 30 amigas. Pero ya, a una se refiere como la amiga especial y a otra se refiere como la amiga oficial. Te digo que este está bien atarantado. Tú, Pablo, está bien atarantado este, de veras. La amiga especial, la amiga oficial. Oh, te digo que este tan de buenas que no se apida Rodríguez este.
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0: Ay, no necesitas. Ya ven por qué me quiero cambiar de turno. No, me meten en puros problemas ustedes, de veras. Ay, si falta. ¿Quién dice que falta? No, ya pasívalo, Pablo, a este. ¿Qué dice este labira? Dice, ¿y falta la amiga locutora de dónde? De la estación azul, que ahí sí se pone media tóxica. Una compañera tuya que cubre mañana. No empieces tú. No, en Saltillo, en Liri Fuse. Y lo quién sabe dónde. Y lo quién sabe dónde. Y lo dónde, y lo dónde, y lo dónde. No, capaz, pasíguate. Sí, yo voy de acuerdo, yo voy. Lo bueno que fue por trabajo. No fue por una relación, no. Ahorita anda, como dice la canción de Liberación, libre, solterito y sin suerte. Pero sí, yo estoy consciente, yo estoy seguro, no consciente, yo lo acepto y lo dije en su momento. Yo eché a perder una relación del atarantado, fue con la que se casó a escondidas, que hizo boda y no me invitó. Yo me acuerdo, yo la cajeteé, me equivoqué de colonia y a la semana lo aventaron, lo dejaron, pero yo fui el culpable, él no tuvo nada que ver. Ay, atarantado, de veras, chico. ¿Por qué creen que es el presidente del club de los atarantados? Ay, Gonza, de veras, contigo.

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1: La última hora del turno 4 de la mañana con 3 minutos.

0: Slainer.
1: Presente. ¡Los tambores!

0: Bueno, cada quien, ¿verdad? Cada quien. Dice acá el tremendo David, dejen a quien dejen, no es el mismo ambiente. Cada quien.
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0: a la mother son. Hombre, mira cómo. A la mother son. O sea, sé. No, no puedo decir en español. Dice, ya no somos EKM. ¿Cómo que ya no? Fíjate de lo que me vengo enterando a esta hora. Un chisme a las 4:31 de la madrugada. Dejamos de ser EKM, cambiamos de razón social. Ahora la empresa se llama Mother Son. Vamos, o sea, madre e hijo. Ave María Purísima, su pecado concedido.
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0: Pues mira, dentro de lo malo, lo bueno, que nomás cambiaron de nombre, que no los despidieron, los terminaron, les quitaron la antigüedad, etcétera, etcétera, etcétera. 4:32, los últimos 28 minutos del turno en esta madrugada de jueves, trampolín de fin de semana, 9 de julio.

El baúl de los recuerdos del grupo SAS. Ahora el sonido master. Y todo acabó.

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4: Y en la recta final del turno, ya casi nos vamos. 15 minutos para que sean ya las...

Viene mi compañero Orlando Medellín en punto de las 5 de la mañana. Junto con él los avances previos a la primera emisión de sus noticieros de Radio Zócalo. Si Diosito me lo permite, nos escuchamos nuevamente el próximo sábado a partir de la medianoche. Que tengan feliz jueves, feliz viernes. Con permiso, buenos días. Sí.

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1: Son las 5:02 p.m, la hora correcta, la temperatura ya afuera, ya en los 26 grados centígrados, se siente bastante bochornoso o bochornosa la mañana de este jueves. El pronóstico del tiempo nos indica que para el día de hoy tendremos cielo completamente soleado, una temperatura máxima en los 37 grados centígrados, pero el índice de calor hará que se sientan hasta 40 grados centígrados. Viento soplando con dirección del sureste con velocidades de hasta 30 kilómetros por hora para esta noche. Cielo en su mayor parte despejado, una mínima en los 24 grados centígrados. Para mañana viernes, inicio de fin de semana, cielo en su mayor parte nublado, una temperatura máxima que alcanzará los 35 grados centígrados, pero con la sensación térmica estaremos sintiendo allá afuera 40 grados centígrados, con ya el ingreso el día de mañana de los 40 días más calientes del año, este periodo conocido como la caniculada. Viernes por la noche, cielo parcialmente soleado, una mínima en los 25 grados centígrados. El sábado, 30% de probabilidades de lluvias, cielo parcialmente soleado, máxima de 34, mínima de 24, con un 40% de probabilidades de lluvias. El domingo durante el día, sin lluvias, mayormente soleado, máxima de 35, mínima por la noche los 25, pero aparece ya un 30% de probabilidades de lluvias. El lunes, 20% de probabilidades de lluvias, cielo en su mayor parte soleado, máxima de 35, mínima de 24, con un 40% de probabilidades de lluvias. El martes, 40% de probabilidades durante el día, cielo parcialmente soleado, una máxima en los 33 grados centígrados, mínima por la noche en los 24, con un 30% de probabilidades de lluvias. Y el miércoles, mitad de semana, 30% de probabilidades de lluvias y tormentas, cielo parcialmente soleado, una máxima apenas en los 30 grados centígrados, es decir, de acuerdo a este pronóstico, sí se estarían presentando precipitaciones, para estar muy, muy atentos. 5:05 en la mañana, la temperatura en 26 grados centígrados. Muy buenos días, sea usted bienvenido a este avance de Radio Zócalo Noticias, periodismo de verdad. Hoy es jueves, casi inicio de fin de semana, 9 de julio del año 2026. En la información, una intensa movilización se registró este miércoles en el ejido El Centinela, a la altura del rancho El Pato, luego del reporte de una presunta agresión armada contra trabajadores que instalan las boyas acuáticas en el río Bravo. De acuerdo con los primeros reportes, un grupo de sujetos que viajaban en una pickup realizó disparos contra estos empleados de la empresa constructora de Texas encargada de colocar las boyas como parte del reforzamiento de la infraestructura fronteriza. Información preliminar señala que los disparos también habrían sido dirigidos hacia las boyas acuáticas instaladas hace aproximadamente una semana como parte de un proyecto que contempla reforzar un tramo superior a las 60 millas de la frontera. En otra información, como Roberto Pedro N., de 38 años, fue identificada la persona encontrada sin vida la tarde de este miércoles en el interior de las instalaciones del Poder Judicial de la Federación, donde se desempeñaba como guardia de seguridad. El hallazgo ocurrió en el inmueble ubicado sobre la calle Río Lerma, en el cruce con el libramiento Fausto Z. Martínez, a donde las autoridades acudieron para tomar conocimiento de los hechos y enviar el cuerpo al servicio médico forense. Por existir un mandamiento judicial en su contra, Mario Antonio N., alias El Pelón, de 34 años, fue detenido por el robo de cuantía menor calificado por cometerse por 3 personas en vivienda y daños en propiedad ajena de cuantía menor. Así lo informó el coordinador de Ministerios Públicos, Rogelio Gómez Rodríguez, quien señaló que los hechos se registraron en la calle Grandul 318 de la colonia Valle de las Flores el 15 de junio, donde se robaron un refrigerador. 5:07 en la mañana, la temperatura en los 26 grados centígrados. En más noticias, durante el presente año la cantidad de percances viales registra una disminución, de acuerdo con el reporte presentado por la Dirección de Tránsito y Vialidad, luego de contabilizar 209 accidentes, indicó el director de la corporación. Ernesto Abraham Piliado informó que el año pasado se registraron 294, lo que representaba un promedio de 9.8 accidentes diarios, mientras que en este año el promedio bajó a 7 incidentes por día, una disminución de 2.8 casos diarios. Una fianza de $14,000 por tres distintos cargos fue lo que un juez de paz le impuso a la mujer de 25 años que puso en peligro la vida de su menor hijo de apenas 3 años, al que abandonó mientras acudía a realizar compras a una tienda. Se trata de Yasmín Jiménez, quien hasta este miércoles sigue detenida en la cárcel del condado, pues no ha podido cubrir el 10% de ese monto para obtener su libertad, informó el sheriff Tom Schmerber. 6 nuevas unidades que están siendo preparadas para ser utilizadas como patrullas son las que el departamento del sheriff va a recibir con recursos obtenidos por medio de la operación estatal Lone Star, declaró el sheriff Tom Schmerber. Indicó que se trata de vehículos que tendrán un costo de $80,000 cada una, las cuales vendrán a incrementar el parque vehicular con el que se mantiene la seguridad en todo el condado. 5:10 a.m, la temperatura en 26 grados centígrados. Hasta aquí este avance de la información. Regresamos micrófonos a cabina.
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1: ¿Cómo andamos? Muy buenos días. Muy buenos días. Les saludamos con gusto a través de la estación de la raza, Superestelar 107.9. Son las 5:26. 5:26 y siempre es un gusto estar con ustedes iniciando el turno en cabina, así como también agradecer a mi buen amigo y compañero, el buen Garín, que está desde las 12 de la medianoche hasta las 5 de la mañana. Recuerde que usted se puede reportar con nosotros al 878-791-9303 y reportarse con nosotros al 878-783-1358, la superlínea para que usted nos mande sus saludos, dedicaciones, felicitaciones, canciones favoritas y demás. Nosotros continuamos con más música. Viene el señor Aniceto Molina con esto que se llama Fiesta Cumbiambera.

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1: Son las 5:31 la hora correcta, la temperatura en los 26 grados centígrados. Para que usted se prepare, el calor será pues cada vez más intenso aquí en la región norte de Coahuila y sur de Texas. Hoy por lo pronto, cielo soleado, una máxima en los 37 grados centígrados, pero que con el índice de calor hará que se sientan hasta 40 grados centígrados. Por la noche, una mínima en los 24 grados centígrados. Para mañana viernes, inicio de fin de semana, cielo en su mayor parte despejado, una temperatura máxima en los 35 grados centígrados, pero con sensación térmica se sentirán hasta 40 grados centígrados. Viernes por la noche, cielo nublado, una mínima de los 25 grados centígrados. Sábado, 30% de probabilidades de lluvias durante el día, 40% durante la noche. Cielo parcialmente soleado, máxima de 34, mínima de 24. Domingo, sin lluvias durante el día, mayormente soleado, máxima de 35, mínima por la noche en los 25 grados centígrados con un 30% de probabilidades de lluvias. El lunes, 20% de probabilidades de lluvias durante el día y un 40% durante la noche. Cielo en su mayor parte soleado, máxima de 35, mínima de 24. El martes, 40% de probabilidades de lluvias durante el día y 30% durante la noche. Cielo parcialmente soleado, máxima de 32, mínima de 24. Y para el miércoles, 30% de probabilidades de lluvias, cielo parcialmente soleado y una temperatura máxima en los 31 grados centígrados. 5:34, la temperatura en los 26 grados centígrados. Muy buenos días, sea usted bienvenido a este avance de Radio Zócalo Noticias, periodismo de verdad. Hoy es jueves, casi inicio de fin de semana, 9 de julio del año 2026. En la información, una intensa movilización se registró la tarde de este miércoles en el ejido El Centinela, a la altura del Rancho El Pato, luego del reporte de una presunta agresión armada contra trabajadores que instalan las boyas acuáticas en el río Bravo. De acuerdo con los primeros reportes, un grupo de sujetos que viajaba en una pickup realizó disparos contra estos empleados de la empresa constructora de Texas, encargada de colocar las boyas como parte del reforzamiento de la infraestructura fronteriza. Información preliminar señala que los disparos también habrían sido dirigidos hacia las boyas instaladas hace aproximadamente una semana como parte de un proyecto que contempla reforzar un tramo superior a las 60 millas de la frontera. En otra información, como Roberto Pedro, de 38 años, fue identificada la persona encontrada sin vida la tarde de este miércoles en el interior de las instalaciones del Poder Judicial de la Federación, donde se desempeñaba como guardia de seguridad. El hallazgo ocurrió en el inmueble ubicado sobre la calle Río Lerma, en el cruce con el libramiento Fausto Z. Martínez, a donde las autoridades acudieron para tomar conocimiento de los hechos y enviar el cuerpo al servicio médico forense. En más información, el mes de junio concluyó con una baja en la incidencia de robos, de acuerdo con las cifras presentadas por la Dirección de Seguridad Pública, al reportar un total de 18 casos contra los 25 en el mismo mes del año pasado, con un promedio diario de 0.6. Se detalló que el robo a comercio bajó de 7 a 4, mientras que los robos al interior de vehículo pasaron de 6 a 2 en casa habitación. Se mantuvo en 12 y no hubo robos a vehículos ni a personas, con una efectividad del 61% en la atención. Durante el presente año, la cantidad de percances viales registra una disminución, de acuerdo con el reporte presentado por la Dirección de Tránsito y Vialidad, luego de contabilizar 209 accidentes, indicó el director de la corporación. Ernesto Abraham Piliado informó que el año pasado fueron 294, lo que representaba un promedio de 9.8 accidentes diarios, mientras que en lo que va de este año, el promedio bajó a 7 incidentes por día, una disminución de 2.8 casos por día. 5:37, la temperatura sigue en los 26 grados centígrados. En más información, la formación de nuevos elementos de la Policía Municipal comenzará el próximo 1 de agosto, por lo que aún se continúa con el proceso de selección de quienes buscan integrarse a la corporación, mencionó Cruz Eliud Mercado Ramírez. El comisario de la corporación informó que hasta el momento son 61 aspirantes los que han sido enviados a evaluaciones de control y confianza, de los cuales 22 ya fueron aprobados. Las probabilidades de lluvias para este fin de semana, incluso para lunes y martes, aminorarán en algo los efectos de la llegada de la época de los días más calientes del año, conocido como la canícula, declaró el coordinador regional de Protección Civil. Francisco Contreras Obregón dijo que ya con los efectos propios de los días más calientes del año, se extienden las recomendaciones de siempre, que son las de mantenerse hidratados, evitar exponerse por tiempos prolongados al sol, entre otras. A pocos días de que inicie la temporada de vacaciones de verano, las agencias de viaje reportan una caída de hasta un 80% en la compra de los paquetes turísticos, sobre todo con destinos de playa, indicó Ramón Rosales. El agente de viajes dijo que lamentablemente la situación económica no le permite a muchos realizar este tipo de gastos, por lo que prefieren quedarse en casa y destinar ese dinero a otro tipo de necesidades. Son las 5:39, la temperatura en los 26 grados centígrados. Hasta aquí este avance de la información. Regresamos micrófonos a cabina.
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Ahí quedó la música del Pega Pega del señor Emilio Reina. Se llama Me Duele. Ya son las 5:47, 5:47. Ya, muy buenos días en la Estación de la Raza. Les saludamos con mucho gusto y vamos con más música. Dice por acá Orlando, aviéntame una quitasueño.

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1: Son las 6:01 a.m, la hora correcta, la temperatura ya fuera en los 26 grados centígrados. El Servicio Meteorológico Nacional de los Estados Unidos nos indica que para el día de hoy existe un, bueno, una probabilidad de mucho, mucho calor. Las probabilidades de lluvia son para los próximos días, para que lo tome en cuenta, porque la verdad las autoridades han comenzado ya a emitir algunas advertencias, algunos boletines sobre las lluvias que se tendrán el fin de semana y que se prolongarán incluso para lunes, martes, miércoles. Hoy por lo pronto cielo soleado, máxima de 37, pero que con el índice de calor se sentirán 40 grados centígrados, mínima por la noche los 24. Mañana viernes, inicio de fin de semana, cielo soleado, máxima de 35, pero con sensación térmica de 40. Para la noche del viernes, una temperatura mínima de los 25 grados centígrados. Sábado, atención, 30% de probabilidades de lluvias durante el día y 40% durante la noche. Cielo parcialmente soleado, máxima de 34, mínima de 24. El domingo durante el día sin probabilidades de lluvia, cielo en su mayor parte soleado con 35 grados centígrados como temperatura máxima. Por la noche, 30% de probabilidades de lluvias, una mínima en los 25 grados centígrados. El lunes, 20% de probabilidades de precipitaciones durante el día, 40% durante la noche. Cielo en su mayor parte soleado, máxima de 35, mínima de 24. Para el martes, 40% de probabilidades de lluvia, cielo parcialmente soleado, máxima de 33, mínima de 24, pero con un 30% de probabilidades de lluvias, mismo que se extiende para el miércoles durante el día, cielo parcialmente soleado con temperatura máxima apenas en los 31 grados centígrados. 6:03 a.m, la temperatura en los 26 grados centígrados. Muy buenos días, a usted bienvenido a este avance de Radio Zócalo Noticias, periodismo de verdad. Hoy es jueves, casi inicio de fin de semana, 9 de julio del año 2026. En la información, una intensa movilización se registró este miércoles en el ejido El Centinela, a la altura del rancho El Pato, luego del reporte de una presunta agresión armada contra trabajadores que instalan las boyas acuáticas en el río Bravo. De acuerdo con los primeros reportes, un grupo de sujetos que viajaba en una pick-up realizó disparos contra los empleados de una empresa constructora de Texas encargada de colocar las boyas como parte del reforzamiento de la infraestructura fronteriza. Información preliminar señala que incluso los disparos también se hicieron contra las boyas acuáticas instaladas hace aproximadamente una semana como parte de un proyecto que contempla reforzar un tramo superior a las 60 millas de la frontera. En otra información, como Roberto Pedro, de 38 años, fue identificada la persona encontrada sin vida la tarde de este miércoles en el interior de las instalaciones del Poder Judicial de la Federación, donde se desempeñaba como guardia de seguridad. El hallazgo ocurrió en el inmueble ubicado sobre la calle Río Lerma, en el cruce con el libramiento Fausto Z. Martínez, a donde las autoridades acudieron para tomar conocimiento de los hechos y enviar el cuerpo al servicio médico forense. En otra información, una fianza de $14,000 por tres distintos cargos fue la que un juez de paz le impuso a la mujer de 25 años que puso en peligro la vida de su menor hijo de apenas 3 años, al que abandonó mientras acudía a realizar compras a una tienda. Se trata de Yasmín Jiménez, quien hasta este miércoles sigue detenida en la cárcel del condado, pues no ha podido cubrir el 10% de ese monto que le permita recuperar su libertad, informó el sheriff Tom Smerber. A pocos días de que inicie la temporada de vacaciones de verano, las agencias de viaje reportan una caída de hasta el 80% en la compra de los paquetes turísticos, sobre todo con destinos de playa, indicó Ramón Rosales. El agente de viajes dijo que lamentablemente la situación económica no le permite mucho realizar este tipo de gastos, por lo que prefieren quedarse en casa y destinar ese dinero a otro tipo de necesidades. Tras permanecer fuera de servicio durante aproximadamente 30 años, el tanque elevado de la colonia central será rehabilitado por el Sistema Municipal de Aguas y Saneamiento, una obra en la que se destina una inversión de $1,000,000. El alcalde Jacobo Rodríguez informó que los trabajos contemplan la restauración tanto del interior como del exterior del tanque y se estima que los trabajos concluyan en aproximadamente 2 semanas a fin de mejorar la presión del agua en dicho sector. La formación de nuevos elementos de la Policía Municipal comenzará el próximo 1 de agosto, por lo que aún se continúa con el proceso de selección de quienes buscan incorporarse a la corporación, mencionó Cruz Eliud Mercado Ramírez. El comisario de la corporación informó que hasta el momento son 61 aspirantes los que han sido enviados a las evaluaciones de control y confianza, de las cuales 22 ya fueron aprobados. Indicó que aunque falta recibir los resultados del resto de los aspirantes, además de que también existe otro grupo de cerca de 25 personas que esperan ser evaluadas. Una situación que ya se ha advertido desde hace tiempo y que incluso se ha denunciado a nivel nacional es cómo el comercio informal está ganando terreno al establecido, lo que se traduce en pérdidas económicas, indicó Héctor Rodríguez. El expresidente de la Cámara de Comercio estableció que ello se traduce también en la importación de mercancía ilegal que no paga impuestos y que no respeta la legalidad, donde también está involucrada la delincuencia organizada. 6:09 a.m, la temperatura en los 26 grados centígrados. Hasta aquí este avance de la información. Regresamos micrófonos a cabina.
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Es la música de la fiera de Oguinaga, se llama Bingo. Muy buenos días, son las 6:11, 6:11, y nosotros les saludamos con gusto a través de la estación de la raza Superestelar 107.9. Llega el Correcaminos y son los chicos de barrio con saludos a mi compadre, el vaquero Vázquez, en el camión 02 de la ruta número 1.

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1: Son las 6:32 a.m. La temperatura en 25 grados centígrados allá afuera. El Servicio Meteorológico Nacional de los Estados Unidos nos indica que para el día de hoy tendremos un cielo completamente soleado. El termómetro marcará 37 grados centígrados, pero con la sensación térmica se sentirán hasta 40 grados centígrados por la noche, una mínima de los 24 grados centígrados. Para mañana viernes, inicio de fin de semana, cielo en su mayor parte despejado, máxima de 35, pero que nuevamente con el índice de calor se sentirán hasta 40 grados centígrados por la noche, una mínima de los 25. A partir del sábado, probabilidades de lluvias 30% durante el día, 40% durante la noche. Cielo parcialmente soleado, máxima de 34, mínima de 24. El domingo, mayormente soleado, máxima de 35, mínima por la noche en los 25 grados centígrados con un 30% de probabilidades de lluvias. El lunes, 20% de probabilidades de precipitaciones durante el día y 40% durante la noche. Cielo en su mayor parte soleado, máxima de 35, mínima de 24. El martes, 40% de probabilidades de lluvias durante el día, 30% en la noche. Parcialmente soleado, máxima de 33, mínima de 24. Y para el miércoles, 30% de probabilidades de lluvias y tormentas, parcialmente soleado, con máxima de 31 grados centígrados. Son las 6:33 a.m, la temperatura en los 25 grados centígrados. Muy buenos días, sea usted bienvenido a este avance de Radio Zócalo Noticias, periodismo de verdad, hoy que es jueves, casi inicio de fin de semana, 9 de julio del año 2026. En la información, una intensa movilización se registró este miércoles en el ejido El Centinela, a la altura del rancho El Pato, luego del reporte de una presunta agresión armada contra trabajadores que instalan las boyas acuáticas en el río Bravo. De acuerdo con los primeros reportes, un grupo de sujetos que viajaba en una pickup realizó disparos contra empleados de una empresa constructora de Texas, encargada de colocar las boyas como parte del reforzamiento de la infraestructura fronteriza. Información preliminar señala que los disparos también se habrían hecho en contra de las boyas instaladas hace aproximadamente una semana como parte de un proyecto que contempla reforzar un tramo superior a las 60 millas de la frontera. Como Roberto Pedro, de 38 años, fue identificada la persona encontrada sin vida la tarde de este miércoles en el interior de las instalaciones del Poder Judicial de la Federación, donde se desempeñaba como guardia de seguridad. El hallazgo ocurrió en el inmueble ubicado sobre la calle de Río Lerma, en el cruce con el libramiento Fausto Z. Martínez, a donde las autoridades acudieron para tomar conocimiento de los hechos y enviar el cuerpo al servicio médico forense. En más información, el Concilio de Igolpaz aún no firma el contrato con la compañía que opera en el Shelby Park instalando las boyas en el río Bravo, por lo que se buscará que permanezcan en el área y que solo se le compense económicamente. Así lo informó el mayor Aarón Valdés, quien señaló que de acuerdo a lo que se aprobó, se buscará más información sobre el tema, ya que muchos residentes están solicitando que el lugar sea liberado totalmente. Una fianza de $14,000 por tres distintos cargos fue lo que un juez de paz le impuso a una mujer de 25 años que puso en peligro de vida la de su menor hijo de apenas 3 años, al que abandonó mientras acudía a la tienda a realizar unas compras. Se trata de Yasmín Jiménez, quien hasta este miércoles sigue detenida en la cárcel del condado, pues no ha hecho el pago del 10% de este monto para que pueda recuperar su libertad, informó el sheriff Tom Schmerber. 6:37 a.m, temperatura 25 grados centígrados. En más información, tras permanecer fuera de servicio durante casi 30 años, el tanque elevado de la colonia central será rehabilitado por el Sistema Municipal de Aguas y Saneamiento, una obra en la que se destina una inversión de $1,000,000. El alcalde Jacobo Rodríguez informó que los trabajos contemplan la restauración tanto del interior como del exterior del tanque y se estima que la rehabilitación concluya en alrededor de 2 semanas a fin de mejorar la presión del agua en dicho sector. La formación de nuevos elementos de la Policía Municipal comenzará el 1 de agosto, por lo que aún se continúa con el proceso de selección de quienes buscan integrarse a la corporación, mencionó Cruz Eliud Mercado Ramírez. El comisario de la corporación informó que hasta el momento 61 aspirantes han sido enviados a las evaluaciones de control y confianza, de los cuales 22 ya fueron aprobados. Indicó que aún falta recibir los resultados del resto de los aspirantes, además de que también existe otro grupo de cerca de 25 personas en espera para ser evaluadas. A unos pocos días de que inicie la temporada de vacaciones de verano, las agencias de viajes reportan una caída de hasta el 80% de las compras de los paquetes turísticos, sobre todo con destinos de playa, indicó Ramón Rosales. El agente de viajes indicó que lamentablemente la situación económica no le permite a muchos realizar este tipo de gastos, por lo que prefieren quedarse en casa y destinar ese dinero a otro tipo de necesidades. 6:39 a.m, la temperatura en los 25 grados centígrados. Hasta aquí este avance de la información. Regresamos micrófonos a cabina.
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8: Un momento ANSPAC. Profundizar en los diferentes valores como personas nos lleva a una mayor madurez y por lo tanto a una mayor responsabilidad de mejorar en todos los aspectos de nuestra vida. Al mismo tiempo que podemos ayudar a que las personas con las que convivimos hagan lo mismo. Este fue un momento ANSPAC.
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0: Son los buitres de Culiacán, se llama Hay Alguien Aquí. Muy buenos días, son las 6:53, nosotros avanzamos con más música, viene una más y esto es del señor Paul Uría, se llama El Poema.
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Sale y vale, ahora sí. Es tiempo, es momento de despedirnos, es tiempo de decir muchas gracias. Recuerde que en punto de las 7 de la mañana usted se queda con el noticiero del Grupo Radio Zócalo en su primera emisión para que usted esté bien informado con todo lo que pasa y acontece en nuestra ciudad de Piedras Negras, con toda la información local, estatal, nacional e internacional, de todo lo que usted puede estar pasando y aconteciendo, usted lo va a poder encontrar en el noticiero del Grupo Radio Zócalo. Son las 6:57. Buenos días, deseando que tenga un excelente jueves 9 de julio del 2026. Gracias a toda la gente que se acompañó, a toda la gente que se reportó con nosotros, a toda la raza que está en sintonía correcta de la estación de la raza en el 107.9. Nosotros nos vamos a despedir. Dios los bendiga a todos y cada uno de ustedes.

0: Son las 7:03 a.m, la hora correcta, la temperatura ya fuera en los 25 grados centígrados. Más adelante los detalles del pronóstico del tiempo, porque se están pronosticando lluvias para este fin de semana, incluso se extenderían para lunes, martes y miércoles de la próxima semana. Por lo pronto, esto es parte de lo que usted escuchará a detalle en esta primera emisión de Radio Zócalo Noticias. Periodismo de verdad, alistan juicio contra exalcaldesa Tania N. por el delito de peculado.
1: Polleros disparan contra trabajadores que instalan boyas acuáticas en el río Bravo.
2: Muere trabajador de seguridad en instalaciones del Poder Judicial.
3: Defienden a El Pelón por robar en comedor comunitario en Valle de las Flores.
0: Sujeto acusado de violar a una menor solicita duplicidad de término.
1: Ponen a disposición de juez penal a sujeto detenido por violencia familiar.
2: Disminuyen los robos en el mes de junio, solo se reportaron 18 casos.
3: Baja incidencia de accidentes viales durante 2026, solo se han presentado 209.
0: Concilio de Eagle Park revisará contrato de compañía que instala boyas en el río Bravo.
1: Fija fianza de $14,000 a mujer que descuidó a menor hijo.
2: Con fondos estatales, Sheriff adquirirá 6 nuevas patrullas.
3: Aprueba cabildo desincorporación de predio para construir preparatoria en la colonia Praderas.
0: Municipio pone en marcha rehabilitación de tanque elevado de la colonia central.
1: Tras la aprobación de aspirantes, la Academia de Policía iniciará el 11 de agosto.
2: Probabilidades de lluvias aminorarán efectos de la llegada de la canícula.
3: Saldrán de vacaciones más de 35,000 alumnos de nivel básico el 15 de julio.
0: Intensificará jurisdicción sanitaria control larvario tras fumigación en colonias.
1: Cierra semana epidemiológica sin casos de dengue. Se descartan casos sospechosos.
2: Comercio informal le sigue ganando terreno a la formalidad, afirma comerciante.
3: Caen hasta en un 80% las compras de paquetes turísticos a la playa.
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0: Son las 7:07 a.m, la temperatura en los 25 grados centígrados. El Servicio Meteorológico Nacional de los Estados Unidos nos indica que para el día de hoy tendremos un cielo completamente soleado. Una temperatura máxima de los 37 grados centígrados, pero que con el índice de calor se sentirán hasta 40 grados centígrados. Viento soplando con dirección del sureste con velocidades de hasta 30 kilómetros por hora. Para esta noche, una mínima en los 24 grados centígrados. Mañana, viernes, inicio de fin de semana, nuevamente un día bastante caliente. El termómetro marcará 35 grados centígrados como temperatura máxima, pero la sensación térmica será de 40 grados centígrados. Viernes por la noche, parcialmente nublado, una mínima de los 25 grados centígrados. Atención, porque a partir de este fin de semana, como le comentaba, inician las probabilidades de lluvias. El sábado un 30% durante el día y 40% durante la noche. Cielo parcialmente soleado, máxima de 34, mínima de 24. Domingo, mayormente soleado, máxima de 35. Por la noche de este domingo, 30% de probabilidades de lluvias. Cielo parcialmente nublado, una mínima en los 25 grados centígrados. El lunes, 20% de probabilidades de lluvias, cielo en su mayor parte soleado, máxima de 35, mínima de 24, con un 40% de probabilidades de lluvias. El martes, 40% de probabilidades de precipitaciones durante el día, 30% durante la noche. El cielo parcialmente soleado, máxima de 33, mínima de 24. Y para el miércoles de la próxima semana, 30% de probabilidades de lluvias, cielo parcialmente soleado, con temperatura máxima en los 32 grados centígrados. Con la disminución de las temperaturas, podemos ver que estas probabilidades de lluvias se podrían concretar, por lo que habrá que estar pendiente. Es lo que nos indica el pronóstico del tiempo.
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0: 7:09 a.m, la temperatura ya en los 25 grados centígrados. Vamos rápidamente a monitorear la carga vehicular que registran ya los puentes internacionales. El puente 1 inició operaciones hace 9 minutos exactamente y... pues bueno, el puente número 2 que opera las 24 horas del día. Estamos monitoreando ya las cámaras exclusivas de Super Channel 12 y le puedo decir que están en este momento cruzando aquellos vehículos que esperaban la apertura del puente 1. Todavía no se forma una fila como tal, pero el puente internacional número 2, ese sí ya presenta carga vehicular importante a esta hora de la mañana.
1: La cotización del peso dólar este jueves se mantiene en 16 pesos a la compra y 17.40 a la venta.
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0: 7:11 a.m, temperatura 25 grados centígrados. Muy buenos días, un gusto saludarles a todos ustedes ya en esta mañana de jueves, casi inicio de fin de semana, 9 de julio del año 2026. Le damos la bienvenida a esta primera emisión de Radio Zócalo Noticias, periodismo de verdad. Iniciamos rápidamente porque tenemos en los estudios de Radio Zócalo esta mañana la presencia del presidente municipal de Piedras Negras, Carlos Jacobo Rodríguez González. Alcalde, ¿cómo estamos? Buenos días.
7: Buenos días a todos, todas. Gracias por recibirnos aquí en este espacio. Es un gusto estar aquí con ustedes.
0: Alcalde, pues cumpliendo, ¿no?, ese compromiso que hizo con nosotros de estar viniendo de manera periódica para, pues, informar del trabajo que se hace y de una manera u otra matar grilla.
7: Sí, totalmente. Es muy importante eso. Digo, hoy en día la grilla es muy común, sobre todo en las redes sociales, y es importante... pues también dar a conocer lo bueno que se hace, ¿no? No solamente lo que hace uno en su vida privada, que eso realmente a la gente no le importa, ¿no? La gente, lo que le importa es el resultado, los resultados que tenemos en este gobierno municipal. Y bueno, a año y medio que tenemos de gobierno, creo que era oportuno dar algunos datos importantes. Hoy en día prácticamente, según datos históricos del propio gobierno y según indicadores de instituciones, pues estamos muy bien, vamos muy bien, somos número uno en prácticamente todo. Hemos emprendido una política de eficiencia gubernamental. Hoy, según datos del INEGI y de la ENSO, somos número uno en efectividad precisamente gubernamental. Y esto lo hemos logrado porque hemos estado equipando y dotando nuestras direcciones de maquinaria, de equipo, de personal profesional para poder seguir operando de manera eficiente el municipio, ¿no? Hablando de, por ejemplo, de pavimentación, que es un tema primordial de servicios públicos de la ciudad. Hoy en día, a año y medio de gobierno, hemos pavimentado más ya que la pasada administración en los 3 años completos. Hoy en día, el país, porque ustedes dicen cualquier municipio del país, la mayor queja que tiene la ciudadanía es el tema de los baches. Eso es principal, entre los baches y el tema del agua, ¿no? Aquí en Piedras Negras lo que hicimos es comprar todo un tren de pavimentación. O sea, el país está repleto de baches. por la ineficiencia del gobierno, y esa ineficiencia es por la cultura que se ha dado en la función pública históricamente de subcontratar los servicios. Hoy en día nosotros hemos bajado la subcontratación para comprar maquinaria, para comprar equipo y ser mucho más eficientes. Por eso les digo que en año y medio hemos pavimentado más de lo que pavimentó la pasada administración en 3 años. Según datos también del propio histórico del gobierno municipal de Piedras Negras, una de las administraciones que más pavimentó fue la del exalcalde Claudio Bres en el 2019-2021. Fueron 500 mil metros cuadrados de pavimento lo que se pavimentó, ya contemplando los apoyos aquellos que hubo de la SEDATU, ¿no? Cuando entra el presidente López Obrador a la frontera de México, a todas parejas les da muchísimo recurso, por eso digo que incluyendo ese gran beneficio que dio el gobierno federal, según nuestros datos y según nuestra planeación, nosotros vamos a terminar este gobierno municipal con 900 mil metros cuadrados de pavimento, ¿no? ¿Por qué? Porque con el tren de pavimentación, pues pavimentamos todos los días. No hay ningún municipio de Coahuila que pueda presumir un logro de esta magnitud. Y bueno, ojalá que seamos punta de lanza para que otros municipios del país y de, sobre todo de Coahuila, pues tomen esta iniciativa que ha beneficiado grandemente a los nigropetenses. En temas, por ejemplo, de salud, que es algo que no faculta al municipio, tenemos 4 clínicas municipales en el corazón de las colonias y durante el año pasado dimos 120 mil atenciones a la ciudadanía de Piedras Negras, de las cuales 72 mil fueron consultas médicas, 32 mil estudios de laboratorio, 37 mil medicamentos entregados, 2.300 pares de lentes entregados, y esto es realmente histórico. Yo nunca había escuchado alguna administración que tuviera un énfasis de esta magnitud en el tema de la salud, y eso también nos ha permitido que en un indicador del INEGI tengamos el mejor indicador de la historia en términos de saturación hospitalaria. Esto ha permitido que baje la cantidad de gente que llega, por ejemplo, al Hospital Chavarría, y esto habla de la colaboración que nos interesa tener siempre con el gobierno del estado. En términos de educación, pues también el año pasado entregamos 300 mini splits a las escuelas de Piedras Negras. Hicimos un censo general, nadie se quedó afuera, todos los que entraron al programa fueron beneficiados con un mini split. Tenemos también a 45 escuelas con internet gratuito de alta conectividad, al igual que también centros comunitarios, plazas públicas y los ejidos de Piedras Negras. También tenemos 10 psicólogos asignados a secundarias públicas del municipio. Hoy en día, que es tan importante atender la salud mental de nuestros jóvenes para rescatar esta nueva generación que está siendo fuertemente golpeada por las redes sociales, ¿no? También tenemos becas de chino mandarín, tenemos becas de inglés, tenemos que ser innovadores. Hoy en día se están instalando muchas empresas chinas en México, entonces tenemos que equipar con este conocimiento a nuestros jóvenes. También en términos de medio ambiente y salud pública, hemos recolectado 14 mil toneladas de basura, y esto es muy relevante porque la pasada administración en 3 años recolectó únicamente 4 mil. ¿Qué es lo que ha permitido esta recolección? Que tengamos hoy en día 0 casos de dengue. El último año de la pasada administración tuvieron 326 casos de dengue. Nosotros hoy tenemos 0 casos porque hemos eliminado más de 200 basureros clandestinos aquí en nuestra ciudad. Y bueno, esto es a raíz de una campaña permanente de descacharrización en todas las colonias. Y bueno, ni se diga nuestra política de bienestar animal, que tenemos un gran equipo, tenemos cifras récord en adopciones, en vacunas antirrábicas, en baños medicados. Entonces tenemos una gran atención también para nuestros gatitos y perritos. También tenemos una política histórica de atención a los adultos mayores. Como ustedes saben, pues no teníamos un asilo de ancianos que fuera operado por el municipio. Hoy en día tenemos un asilo de ancianos de 40 millones de pesos donde atendemos a nuestros adultos mayores. Hoy en día también mensualmente
8: le damos recurso a las casas hogares, a los orfanatos que tenemos hoy en día en Piedras para atender a nuestros niños. Hoy en día también tenemos una política para atender las adicciones. Hemos anexado a más de 300 jóvenes para rescatarlos de las drogas, no solamente a ellos, sino también a sus familias, porque es un tratamiento integral. De nada sirve tratar al joven y después que regrese al mismo núcleo que tenía dentro de su hogar. Entonces se atiende de manera integral a todos estos residentes que tenemos en los centros de rehabilitación. Y bueno, todo esto lo hemos logrado porque tenemos una recaudación histórica, no porque seamos voraces, sino porque hemos eliminado la corrupción. Te doy dos ejemplos. Por ejemplo, en la dirección de inspectores tenemos hoy en día 4 veces más de recaudación con el mismo número de inspectores. ¿Por qué? Pues porque hoy en día todos traen cámaras de solapa, hoy en día ya nadie pide moche. Lo mismo pasa con la policía municipal, tenemos hasta 3-4 veces más recaudación por lo mismo. Hoy en día, claro que hay áreas de oportunidad y claro que se escucha que hay uno que otro, ¿no? Maltrato a los derechos humanos de la gente, pero en términos de corrupción, al menos yo nunca he visto que a la gente le pidan algo, que la gente se queje de que algún elemento le pidió dinero a cambio de no multarlo. Entonces, claro que tenemos áreas de oportunidad en la policía, seguimos trabajando en ellas, pero hoy en día hemos dotado a la policía. Tenemos una política de seguridad también histórica, donde nosotros recibimos el gobierno municipal con 7 patrullas. Hoy en día tenemos 54 patrullas más 10 motocicletas que hemos comprado para atender a la ciudadanía. Hemos recibido los choques de 10 a 7 choques diarios. Hemos reducido los robos de alto impacto un 70%. No hay ningún municipio del país que pueda presumir un logro de esta magnitud. Hemos reducido los logros en general en un 30-40%. Y bueno, ni se diga también la gran política que tenemos en el DIF. Hoy en día en el CAI, Centro de Atención Infantil, nosotros recibimos este centro con 7 terapeutas. Hoy en día tenemos a 21 terapeutas atendiendo a 1,600 niños todos los días. Tenemos también el Centro de Atención al Adolescente, donde antes daban clases de zumba para señoras. Hoy en día utilizamos ese recinto el 100% del tiempo para atender a nuestros jóvenes. Y hemos también triplicado el número del personal que tenemos ahí para atender a nuestros jóvenes y también a los padres de familia, para que tengan una mejor convivencia. También quisiera, si me permiten, anunciar que vamos a hacer asambleas en colonias como Malvinas, Vista Hermosa, Haciendas y el Edén, Argentinas y Valle del Norte y Vía de Fuente. ¿Por qué? Porque estamos trabajando en proyectos para que no se vuelvan a inundar. Son proyectos que hemos estado trabajando junto con la ciudadanía. Ahorita estamos trabajando en esos proyectos porque se los vamos a ir a presentar directamente ahí, al corazón de las colonias, y lo vamos a lograr con la maquinaria que hemos estado precisamente comprando. Tenemos que seguir dotando al municipio de maquinaria como bulldozers, como retroexcavadoras, como vibrocompactadoras, motoconformadoras, y lo hemos estado haciendo en este gobierno municipal. Y bueno, son algunos de los datos importantes y los logros que hemos tenido en año y medio.
9: Alcalde, y no deje fuera también el trabajo que está haciendo. Encima, ayer el anuncio de esta rehabilitación de un tanque que tenía pues casi 30 años, ¿no? Inservible, se va a echar a andar ya.
8: Tienes toda la razón, por ahí tuvimos un tropiezo al comienzo de la administración con el CIMAS, pero bueno, ya gracias a Dios lo pudimos subsanar. Hoy en día tenemos a profesionales atendiendo esta gran empresa, donde la recibimos con 11 millones de pesos de deuda. Hoy en día tenemos entre 1 y 2 millones de pesos. Es una deuda sana, pero que vamos a erradicar. Nosotros prometimos que para enero el CIMAS va a estar ya en números negros, si Dios quiere. Y bueno, tú lo acabas de comentar, cuando nosotros entramos a este gobierno municipal, había colonias como Praderas, como Ejido Piedras Negras, como 24 de agosto, que tenían cortes en el suministro de agua. También teníamos colonias como Central, Hidalgo, Juárez, 28 de junio, que también tenían corte de suministro. Hoy en día la gente tiene 24 horas agua. Tenemos un área de oportunidad todavía en la potabilizadora. Estamos haciendo rehabilitaciones y mantenimientos que no se habían hecho en 20, 30 años. Entonces, al decirle a la gente que nos tengan paciencia, pero que vamos avanzando muy bien. Este tanque de la central tenía 30 años abandonado. Hoy en día lo estamos rehabilitando en la parte exterior como interior. Está haciendo también Protección Civil, obviamente, un dictamen para ver que la estructura esté en buenas condiciones. No tenemos ningún problema con eso tampoco. Entonces, nosotros esperamos que en unos 15 días ese tanque esté operando Y lo que va a pasar es, sí, ya tenemos suministro de agua en esas colonias 24 horas, pero va a mejorar la presión. Nadie queremos estar pegado a la pared cuando nos estamos bañando, entonces eso va a mejorar muchísimo también, y gracias por sacar el tema de encima.
3: Alcalde, hace un momento mencionaba antecedentes históricos, los logros de otras administraciones, lo que lleva usted al momento, su gestión. Retomo un comentario que nos compartió hace algún tiempo en una entrevista cuando se encontraba usted en campaña. Uh-huh. Comentaba que una de las cosas que lo llevó a interesarse en la política fue aquella experiencia que tuvo cuando usted conoció Dubái como parte de un incentivo que obtuvo en la agencia de autos que pertenece a su familia, digamos, sí, un reconocimiento, un premio por resultados, y mencionó que esa experiencia de haber conocido esa ciudad, pues que tiene obviamente otro nivel en desarrollo, en servicios que se ofrece a la ciudadanía, y comentó que cómo era posible que Piedras Negras no pudiera tener un nivel de acuerdo a lo que requiere la comunidad. Con estos logros que nos comparte en este momento y a la audiencia sobre todo, ¿qué más faltaría de obras sobresalientes aparte de estos proyectos que usted estima, y cuánto costará poder llevar a cabo estas obras en el siguiente casi año y medio que le resta a su administración?
8: Sí, bueno, comparar a Dubái en este momento con Piedras Negras sería complicado. Yo creo que lo justo sería comparar un país como ese con México, ¿no? En general, o sea, comparar ambos países, yo creo que...
3: Bueno, mencionaba lo que usted comentó en esa ocasión.
8: Bueno, no recuerdo haberlo comparado con Piedras Negras, pero está bien, vamos a poner el ejemplo. Yo creo que la grandeza de un municipio se mide a través de la calidad de sus servicios públicos. Entonces, antes de empezar a pensar en algún, a lo mejor, obra magna que ocupe el municipio, yo creo que tenemos que seguir fortaleciendo los servicios públicos, hablando de agua, drenaje, pavimentación, alumbrado público. Creo que cada vez vamos mejorando en esos indicadores. Hay que rescatar el CIMA, ¿no? Que es una gran empresa. Si algo que le pudiéramos copiar a un país como el que acabamos de mencionar, pues es la planeación que tiene, ¿no? Hay una planeación total, estamos hablando también de una monarquía, que eso también a lo mejor facilita un poco, porque si uno pensara que va a estar 20, 30 años en el poder, bueno, a lo mejor te cambian las prioridades, pero en este caso, afortunadamente vivimos una democracia aquí en México, estamos únicamente 3 años, pero bueno, creo que en 3 años podemos sentar las bases para hacer un gobierno eficiente. Creo que el mayor legado que le puede dejar este gobierno municipal a la ciudad es esa, la eficiencia gubernamental. Y cómo logramos eso, equipando las direcciones con personal profesional, con equipo y con maquinaria para ser autosustentables, no depender de los privados para poder hacer obra, sobre todo tan importante como lo es el agua, el drenaje, la pavimentación y el alumbrado público. Creo que ese es el mayor legado que podemos dejar en este gobierno municipal.
1: Alcalde, buenos días. Oiga, me interesa mucho y a la comunidad en general, ¿cuál es la respuesta que tiene sobre la no aprobación de los presupuestos cada mes de las finanzas municipales? ¿Cómo va a arreglar ese problema y qué repercusiones puede tener en el Congreso del Estado?
8: Bueno, hoy en día, hasta el momento, no he tenido ningún reporte de que nos hayan quitado participaciones. Evidentemente, casi todos los años hay algún tipo de reducción. También ha habido aumento. El año pasado por ahí hubo un aumento en los primeros trimestres. Después, al final del año, sí, bajó un poquito. Pero bueno, la verdad es de que pues siempre tenemos que estar preparados para eso, ¿no? Siempre tenemos que tener un colchoncito y siempre tenemos que estar preparados para una reducción, ¿no? Porque pasa desde el gobierno federal y obviamente pasa por el gobierno estatal y luego llega el gobierno municipal. Entonces, por eso digo que tenemos que ser eficientes. Si somos eficientes, si tenemos maquinaria, si tenemos personal propio, pues nos ahorramos mucho dinero y podemos avanzar muchísimo. Por ejemplo, en el tema de las obras, digamos, pluviales, pues estamos comprando maquinaria como bulldozers para poder ensanchar arroyos, para poder limpiar arroyos y poder avanzar. ¿Qué es lo que sería lo ideal? Bueno, pues adamar los arroyos, cosa que pues cuesta muchísimo porque tendríamos que comprar grandes cantidades de concreto, pero eso creo que ya es común en la función pública y uno siempre tiene que estar preparado.
2: todo un éxito el evento de la mega pantalla con el partido de México sobre el tema de la selección y su participación en el Mundial de la FIFA 2026. Vimos muchísima gente aglomerada ahí en la explanada de la presidencia municipal. Respecto a esta experiencia de realizar eventos masivos que pueden atraer a los nigropetenses, en este caso el fútbol, y en cualquier otro tema particular que se llegara a dar, vimos que se dio algo de concentración de personas realizando algunos actos que a lo mejor no eran los más apropiados o adecuados, claro, para la sana convivencia. Sí. Y vimos también que solamente tenía vigilancia municipal. No hubo participación de los tres niveles de gobierno, háblese de policía estatal o qué decir de la Guardia Nacional. ¿Fue suficiente el apoyo de la policía municipal o se contempló o se ha contemplado en algún momento reforzar para eventos masivos el tener Piedras Negras unidades tipo SWAT vans donde puede caber más personas, tanto policías como detenidos, en un caso, por ejemplo, de que se dieran algunas riñas o algunas situaciones difíciles de controlar?
8: Sí, mira, lo ideal es de que el municipio, nuestra ciudad, tenga 250 elementos de la policía municipal. Hoy en día tenemos 150, pero cabe mencionar que nosotros tomamos el gobierno con 80. O sea, vamos avanzando mucho en el tema del reclutamiento. En el tema del ese evento masivo de la megapantalla, tuvimos dos eventos. El primero, si únicamente tuvo participación la policía municipal, tuvimos que doblar el turno, o sea, los que iban saliendo se tuvieron que quedar para poder cubrir el evento. Ya en el segundo que tuvimos, sí hubo participación de la policía estatal, yo mismo los di, yo mismo además los convoqué. Tenemos una gran relación con la policía estatal, una gran relación con el ejército, una gran relación con la Guardia Nacional, porque nosotros entendemos que la seguridad no se debe politizar jamás. Entonces, hoy en día, hablando de vehículos SWAT, pues sí tenemos ese tipo de vehículos, incluso en el municipio. No se utilizan porque, pues, hoy en día no hay la necesidad, no vivimos los tiempos de antes, pero sí tenemos unidades tácticas de ese tipo. No tenemos personal capacitado para ese tipo de tareas en el municipio, pero sí, obviamente, el gobierno del estado. Y repito, ¿no? En el caso de ese primer evento que hubo, pues sí, una que otras personas que andaban ahí moviendo carros. Nosotros incluso lo advertimos antes de hacer el evento, por ahí en la mañanera lo comentamos, de que no fuéramos a hacer ese tipo de cosas, que fuéramos, que actuáramos con civilidad, ¿no? Pero bueno, la gente ahí,
2: Por la emoción,
8: sí, hacen ahí uno que otro desmán, pero al final del día hubo saldo blanco. Pero bueno, creo que es un gran tema para poder atender.
9: Muy bien. Alcalde, yo retomo estos números, estos datos que usted daba. Yo soy una persona que habla por lo que ve y por lo que experimenta. El día de ayer me tocó ser de los beneficiados con el tren de pavimentación y yo le destacaba que son trabajos que se realizan en menos de 24 horas, que tratan de afectar lo menos posible la vida de los habitantes de estas colonias, de estas calles. Y le preguntaba también qué otros sectores se van a ver beneficiados con este tren de pavimentación, porque me imagino que hay una lista larga, ¿no? De yo quiero, yo también.
8: No, pues imagínate, si hacemos una encuesta, pues todo el mundo va a querer que le pavimente su calle, ¿no? Tenemos un rezago histórico en tema de pavimento por lo mismo, porque no éramos eficientes, porque todo se subcontrataba. Y nosotros incluso decíamos, antes de comprar el tren, que si nosotros subcontratáramos el pavimento todo el tiempo, nos llevaría 25 años pavimentar toda la ciudad. Con el tren de pavimentación a lo mejor nos pudiera llevar 9 años, 8 años. Entonces, si el siguiente gobierno continúa con esta política de eficiencia gubernamental, entonces la ciudad cambiaría drásticamente, ¿no? Entonces, pues sí, queremos llegar a todos los sectores. Este año, lo que resta, vamos a estar en el corazón de las colonias. Hoy en día estamos ahorita en la 2000, ya estuvimos en Villas del Carmen, ya llegamos ahorita a Valle de las Flores, empezamos en Lázaro Cárdenas, pero la verdad es que no completamos ahí el plan porque hay mucho colapso de drenaje, entonces tenemos que solucionar primero eso antes de entrar con el tren. Vamos a estar después en Doña Irma, después vamos a ir al Mundo Nuevo, después tenemos que regresar el cenizo a Los Pinos, a calles que nunca se han pavimentado, tenemos que ir a los ejidos, también tenemos eso pendiente. Entonces, decirle a la gente que sean pacientes, obviamente vamos a llegar a tu colonia, seguramente no te va a tocar tu calle porque tu calle no está tan crítica como otra, entonces hay que ser solidarios, ¿no? Y entender que no se puede todo, que el tren de pavimentación, pues nada más tenemos uno, que no es omnipresente, que incluso la compra del asfalto es limitada, pero bueno, vamos a avanzar muchísimo, y repito, vamos a ser el gobierno municipal que más ha pavimentado en la historia.
9: Justo con el tema del asfalto, alcalde, ¿ya se solucionó el tema ahí con el proveedor, ya?
8: Sí, es que fíjate, no es tanto a veces tema con el proveedor local, sino con el proveedor del proveedor, o sea, todos los municipios, tengo entendido que compran el material en Monterrey, entonces de pronto hay escasez de estos bancos que hay de material, ¿no? No sé exactamente el nombre que tiene ese material, pero sí, ¿no? A veces se nos complica un poquito que nos surtan, pero ha sido en un par de ocasiones nada más.
9: Y decir también, alcalde, porque las redes sociales hoy están más presentes que nunca el día de ayer, como parte de esos actos que usted hace, ¿no? Pues no le puedo decir fuera de la función pública, porque lo hace como alcalde, el caso, por ejemplo, del señor al día de ayer, ¿no? Sí. Muy expuesto en las redes, se pedía el apoyo para él. Pues usted de pronto dijo, vamos, ¿qué podemos hacer por él? Y la verdad es que este tipo de actos se están replicando, ¿no?
8: Sí, mira, yo hablo mucho con mis directores, muchos de mis directores, pues anduvieron conmigo, ¿no? Haciendo labor social cuando no era presidente municipal desde la fundación. Y yo les digo, si antes, de alguna manera, nos las arreglábamos para poder ayudar, pues imagínense ahorita siendo, ya estamos en el gobierno, o sea, ahorita ya no hay excusa. O sea, ahorita tenemos que llegar y tenemos que solucionar, sea como sea. Y bueno, nos reportaron este adulto mayor que vivía literalmente abajo de un árbol, ahí en la esquina de Boulevard Carranza y Centenario, con una lonita, y ahí tenía su hielerita y su lumbre y su tina con mandado, huevo, y tenía ya más o menos una semana viviendo ahí, porque él rentaba un cuartito en una casa que se la rentaban en $1,000, luego de repente le dijeron que eran 2,500, entonces pues obviamente no le pareció, se salió de ahí y él vende periódico ahí mismo, en ese cruce, y entonces pues una ciudadana lo sorprende, se baja, digamos que se entrevista con él, y la ciudadana lo que hace es subirlo a las redes, y bueno, pues benditas redes sociales, ¿no? Que hoy en día nos enteramos de todo muy rápido. Y entonces yo iba entrando al cabildo, porque teníamos sesión, y saliendo del cabildo, pues tenía que ir a una graduación, me iba a ir a cambiar, pero no me fui a cambiar, me fui directo con él. Después ahí terminamos, lo convencimos, ya le compramos una trailita, pues llegué a la graduación, pues mal vestido y mal oliente, pero pues ni modo, ¿no?
9: Había que de las críticas, luego, ¿no? Alcalde, llegó ahí medio.
8: Sí, había que cumplir en todos lados, entonces, la verdad, bien contento. Hay que hacerle un contrato también al señor, porque está en un terreno privado. Hay que también darle la factura de la traila. Entonces resultó, por casualidad, gracias a Dios, que el dueño de la traila es amigo mío desde la infancia y es el mismo dueño que tiene ahí la casa de cambio. Entonces todo se va a acomodar. Y bueno, ya don Pedro va a tener literalmente pues una mejor vida de aquí hasta que parta con el señor.
9: Y hasta trabajo, ¿no, alcalde?
8: Hasta trabajo, sí. Los adultos mayores son medios socarrones, como decimos. Él dijo ayer que quería venirse a trabajar al municipio, pero luego ayer me dijo que quería seguir vendiendo periódico. Le va también bien, él vende periódico, pero la gente también le da su lanita, ¿no? Él como quiera, tenía ahí $5,000 guardados. Y tenía pensado darlos de enganche para comprar esa trailita, pero el dueño de la manera dijo, no, pues mejor júntelo todo y luego ya me lo trae completo, ¿no? Entonces, no le va mal, ahí viene el periódico, pero yo encantado de darle trabajo en el municipio, porque va a tener ya seguridad social, va a estar mejor atendido, va a estar vigilado, pues vamos a estar ahí teniendo contacto con él. Pero igual, va a estar ahí en la ruta fiscal, tenemos presencia de elementos todo el tiempo, entonces el señor va a estar bien cuidado.
9: Bueno, sabemos que tiene mañanera, alcalde. En estos últimos 6 meses, ya por último, en esos 6 últimos meses que le restan al año, ¿qué enfocará los esfuerzos de este municipio? Ya escuchamos lo que se ha hecho, pero ¿con qué cerrará este 2026?
8: Sí, bueno, vienen algún par de plazas públicas, una en Lomas de la Villa, otra en Lomas de Santiago. Vamos por ahí a construir 2 plazas. Vienen también canchas de fútbol, soccer para secundarias. Tenemos planeado construir 6 de ellas en secundarias, como la 84, como la técnica 5, como la Abel Herrera, En la primaria Coahuila también vamos a construir ahí una cancha. Entonces vamos a estar muy presentes ahí con el tema educativo de infraestructura. Vamos a construir también unas techumbres en escuelas. Y mucha pavimentación, lo que resta del año.
9: ¿El bosque urbano con las canchas, cómo va?
8: Bueno, claro que sí, bosque urbano. Ahorita estamos en la etapa de instalación del sistema de riego. Entonces, yo creo que ya a partir del año que entra vamos a trabajar en un proyecto para hacer una plaza pública. Queremos hacer una especie como de chapoteadero ahí para los niños. Queremos hacer algunas palapas con asadores. Entonces, queremos que sea un área natural, 100% un pulmón de la ciudad, seguir sembrando árboles ahí en ese sector. Y bueno, le va a cambiar la vida literalmente ahí los vecinos de las haciendas y el Edén.
9: ¿Algo que desee agregar, alcalde?
8: Agradecerles el espacio y agradecer al pueblo de Piedras Negras por su confianza.
9: Le agradecemos que esta mañana haya estado con nosotros el presidente municipal de Piedras Negras, Carlos Jacobo Rodríguez González, antes de partir a su conferencia matutina. Nosotros nos vamos a pausa, enseguida volvemos.
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1: Continuando con la información, Tania N., exalcaldesa morenista de Musquis, será llevada de nueva cuenta ante un juez de control para que se defina si es vinculada a proceso por el delito de peculado. Será este jueves a las 9 de la mañana cuando se reanude el proceso penal en contra de la exalcaldesa por la disposición legal de bienes muebles por cuantía mayor. Durante la audiencia se definirá si Tania N. es vinculada a un proceso penal luego de que sus abogados tuvieron 4 días para recabar datos de prueba y sustentar su inocencia. Actualmente Tania está internada en el Centro Penitenciario Femenil de Saltillo luego de que el juez le pusiera la medida cautelar de la prisión preventiva justificada debido al riesgo de que escape de la justicia. Es personal de la Fiscalía Especializada en Delitos contra la Corrupción, donde se abrió una carpeta de investigación contra Tania N., que obedece a un presunto desvío de más de 20 millones de pesos proveniente de las arcas municipales durante su administración como alcaldesa de Musquis. Respecto a Víctor Manuel, ex tesorero del Ayuntamiento de Musquis, señalado como presunto cómplice de Tania, aún no se desarrolla su audiencia inicial y se mantiene a disposición del Ministerio Público adscrito a la Fiscalía Anticorrupción. El fiscal del Estado, Federico Fernández Montañez, aclaró que la detención de Tania corresponde a un tema estrictamente jurídico en que la exalcaldesa se le investiga por el ejercicio indebido de sus funciones.
2: Y más información en temas de seguridad. Mario Antonio N., alias El Pelón, de 34 años, fue detenido por agentes de la Policía de Investigación Criminal, esto al existir un mandamiento judicial en su contra por el motivo de robo de cuantía menor calificado por cometerse por 3 personas en vivienda o cuarto destinado para habitación y daños en propiedad ajena, también de cuantía menor. Esto por los hechos ocurridos en la calle Grandul 318 en la colonia Valle de las Flores el 15 de junio pasado, donde se robaron un refrigerador del comedor comunitario. Esto lo informó el coordinador de Ministerios Públicos, Rogelio Gómez Rodríguez, quien nos dio a conocer esta información.
21: Son 7:46 a.m. y avanzamos con más información. José Elías, detenido por el delito de presunta violación equiparada en persona de menor de 15 años, así como abuso sexual, violación impropia con la modalidad agravante por sujeto activo calificado por hechos ocurridos en la colonia Nueva Americana, solicitó duplicidad de término mediante su abogado defensor para decidir su situación jurídica. El coordinador de Ministerios Públicos, Rogelio Gómez Rodríguez, dio a conocer esta información.
22: Sí, bueno, derivado de un mandamiento de captura que en donde una persona del sexo masculino fue puesto a disposición del juez de control por el delito de violación, así como abuso sexual. Derivado de ello, pues el día de ayer se llevó a cabo una audiencia inicial. La gente del Ministerio Público que preside esta audiencia pues llevó a cabo la formulación de imputación, en donde se le hace del conocimiento a la persona sobre los hechos que se investigan, así como los datos de prueba que obran dentro de la carpeta de investigación. Asimismo, se llevó a cabo la imposición de una medida cautelar, se le impuso en el caso prisión preventiva justificada, y pues bueno, por estrategia de defensa solicita la duplicidad del término constitucional. Esta audiencia continuará para resolver en este caso la situación jurídica el próximo viernes de esta semana. en donde pues se llevará a cabo el debate tanto por parte de la defensa como por el Ministerio Público, en el cual insistirá en que se resuelva a favor, en este caso la vinculación a proceso.
9: Más información de carácter policiaco. Cristian Adari N., alias El Flaco, de 21 años de edad, fue detenido por elementos de la Agencia de Investigación Criminal al existir un mandamiento judicial por el motivo de violencia familiar en su modalidad psicológica. El coordinador de Ministerios Públicos, Rogelio Gómez Rodríguez, indicó que el detenido ya quedó a disposición del juez penal.
22: Sí, bueno, el día de ayer se llevó a cabo la detención de una persona del sexo masculino. Esta detención llevada a cabo en la colonia Santa María, sobre la calle Amado Domínguez, en donde, bueno, esta persona contaba con una orden de aprehensión por el delito de violencia familiar, el cual es puesto a disposición del juez de control para que, en este caso, el día de hoy, previa solicitud que realizó la gente del Ministerio Público, se va a llevar a cabo la audiencia inicial. En esta audiencia, pues bueno, como parte de la dinámica de los actos procesales, es la formulación de imputación y la solicitud por parte del Ministerio Público de la vinculación a proceso y, en su caso, la imposición también de una medida cautelar.
0: ¿La violencia tiene alguna agravante, dice, en este mandamiento?
22: Bueno, es un delito de violencia familiar en su modalidad psicológica.
1: En el mes de junio concluyó con una baja de

0: Seguridad Pública al reportar un total de 18 casos durante el mes contra los 25 registrados en el mismo periodo del año pasado. Durante la conferencia matutina, el comisario de Seguridad Pública, Cruz Eliud Mercado, explicó que el promedio diario de robos fue de 0.6 este año. Detalló que el robo a comercios bajó de 7 a 4, mientras que los robos al interior de vehículos pasaron de 6 a 2. En robos a casas de habitación se mantuvo en 12 y durante junio no se registraron robos a vehículos ni a personas. El funcionario indicó que de los 18 robos contabilizados, 11 resultaron por la corporación al alcanzar una efectividad del 61% en la recuperación de bienes.
1: Así cerramos el mes de junio. En robos a la fecha, en el 2025 fueron 25, 2026 18, un total de fin de mes de 25, en el 2025, 2026 18, robo por día del 2025 fueron de 0.8, 2026 0.6, robo a comercio en el 2025 son 7, 2026 4, robo a casa de habitación en el 2025 12, 2026 12, robo a vehículo no tuvimos, robo a persona tampoco, robo interior de vehículos en el 2025 6, 2026 2. Siguiente, por favor. Un total de 18 robos con una efectividad de 61%, robos recuperados por la Dirección de Seguridad Pública 11, robos recuperados por otras corporaciones 0, robos pendientes por recuperar 7.
2: Durante el presente año, la cantidad de percances viales registrada ya en los últimos días ha tenido una disminución, de acuerdo con el reporte presentado por la Dirección de Tránsito y Vialidad, luego de contabilizar 209 accidentes. El director de la corporación, Ernesto Abraham Piliado García, informó que el año pasado se registraron 294, lo que representaba un promedio de 9.8 accidentes diarios, y durante este 2026 el promedio bajó a 7 incidentes por día, o sea, una disminución de 2.8 casos. El funcionario señaló que la reducción refleja los esfuerzos que se mantienen en materia de prevención y vigilancia para lograr disminuir este tipo de percances. Las principales causas de los accidentes son la falta de distancia entre vehículos, la invasión de carriles de circulación y las maniobras realizadas sin tomar las debidas precauciones.
3: Por parte del Departamento de Tránsito y Vialidad, tenemos aquí un comparativo de accidentes viales. En el 2025 contábamos con 294 accidentes, con 9.8 accidentes diarios. En 2026 contamos con 209, se cerró esta semana con 46 y es un 7.0, una disminución del 2.8 de accidentes viales. Los motivos de accidentes son no guardar distancia de seguridad, invadir carril de circulación y realizar maniobras sin precaución.
4: 7:08 de la mañana, avanzamos con la información. La formación de nuevos elementos de la Policía Municipal comenzará el 1 de agosto, por lo que sigue el proceso de selección de quienes buscan integrarse a la corporación. El comisario de Seguridad Pública, Cruz Eliud Mercado, informó que son 61 aspirantes que han sido enviados a las evaluaciones de control y confianza, y de ese grupo, 22 fueron aprobados y serán incorporados en la academia. Indicó que aún falta recibir los resultados del resto de los aspirantes, además de que hay otro grupo de 25 personas que espera para ser evaluadas. Recordó que las fechas para las evaluaciones depende del centro de evaluación que se encuentra en Ramos Arizpe, por lo que la corporación mantiene comunicación permanente para conocer resultados y dar seguimiento al proceso de ingreso.
5: Tenemos fecha de inicio de la academia el día primero del siguiente mes. De estos 61 van 22 aprobados. Estamos en espera de los demás resultados y todavía no tenemos fecha para enviar al siguiente grupo. Recordemos que las fechas nos las programa por parte del centro de evaluación y ahorita no tenemos fecha, pero sí tenemos alrededor de 25 personas que están en espera para evaluar.
6: ¿Se tiene más o menos alguna fecha de cuándo les podrían dar los resultados del grupo que menciona?
5: Mira, yo creo que la próxima semana ya nos tienen que dar todos los resultados. ¿Por qué? Porque nosotros

0: estaremos iniciando la academia a principios del siguiente mes. Entonces, no podemos estar esperando los resultados cuando ya da inicio la academia. Estamos en comunicación constante con el director del centro de evaluación, y por medio de vía económica nos envían las personas que son aptas y que son aprobados para iniciar el curso de la Policía Municipal.
1: 7:55 a.m, la temperatura sigue en 25 grados centígrados. Hoy en su portada, periódico Zócalo, nos presenta esta nota: atacan polleros a trabajadores de boyas en Eagle Pass. Ayer se dio una movilización importante de autoridades, de corporaciones de seguridad hacia aquel punto de esta frontera, una intensa movilización de elementos del ejército mexicano y de otras corporaciones estatales y federales. Se realizó la tarde de este miércoles entre la frontera de Piedra Negras y Eagle Pass, luego de que un grupo de trabajadores que realizaban la instalación de las boyas de la barrera contra migrantes en el río Bravo reportaron que habían sido objeto de una agresión con disparos de arma de fuego desde Piedras Negras. El incidente se reportó cerca del ejido El Centinela, a la altura del rancho conocido como El Pato, considerado por los vecinos en esa parte de Piedras Negras como un punto activo en el cruce ilegal de migrantes por las redes de traficantes de personas, luego de que alertaron que desconocidos accionaron armas de fuego desde una pick-up hacia las boyas y el sitio donde son instaladas por una constructora tejana privada. Ante este incidente y el aviso a las autoridades en ambos lados de la frontera, elementos del ejército mexicano restringieron el acceso a ese sector, a la par de que acordonaron la zona e iniciaron las indagatorias para esclarecer este incidente. Hasta el cierre de esta edición no se emitió ningún comunicado o reporte oficial al respecto, aunque sí trascendió la intensa movilización del ejército mexicano y de la defensa nacional, que se integró a las tareas de vigilancia en las márgenes del río Bravo. Y pues bueno, al respecto, hace unos momentos se da información por parte de la fiscalía, en este caso el delegado Rigoberto Raúl Rodríguez Ríos, quien confirma que elementos de la Agencia de Investigación Criminal de la Fiscalía General del Estado de Coahuila, junto con elementos de la Secretaría de la Defensa, tomaron conocimiento y supervisión de un predio donde fue reportada una probable detonación de armas de fuego en la brecha del Moral, Río Bravo, que colinda con los Estados Unidos, donde elementos de seguridad revisaron el predio sin encontrar personas ni indicios de detonaciones de armas de fuego. La Fiscalía General del Estado, por instrucción del fiscal Federico Fernández Montañez, en coordinación con las autoridades de los tres órdenes de gobierno, seguirán pendientes de cualquier reporte y de investigación.
2: Y en más información de la vecina ciudad, el concilio de la ciudad de Eagle Pass dejó en espera la firma del contrato para que la compañía coopere, opera en el Sirvi Park, con las boyas que se están instalando en el río Bravo, permanezcan en el área y buscará que se le compense económicamente. Lo anterior se tocó en la Junta del Concilio, en donde se aprobó que se recabe más información sobre el tema, puesto que muchos residentes también están solicitando que el lugar sea liberado totalmente, tomando en cuenta que Texas ya liberó el espacio público desde hace algún tiempo.
3: Y bueno, fianza de $14,000 por tres diferentes cargos es lo que enfrenta la mujer de 25 años por haber puesto en peligro la vida de su menor hijo de apenas 3 añitos de edad, al que abandonó mientras acudía a hacer algunas compras a una tienda por espacio de hasta 45 minutos. Se trata de Yasmín Jiménez, quien hasta el miércoles seguía detenida en la cárcel del condado, puesto que no ha podido exhibir el 10% de ese monto para que pudiera recuperar su libertad. Así lo informó el sheriff Tom Schmerber.
4: Falta un minuto a las 8:00 a.m. y en más información de Eagle Pass, 6 nuevas unidades se preparan como patrullas, son las que el departamento del sheriff recibirá con recursos obtenidos por medio de la operación estatal Lone Star. Son vehículos que tendrán un costo de $80,000 cada una, que vendrán a incrementar el parque vehicular con el que se mantiene la seguridad de todo el condado, sobre todo lo refirió el sheriff Tom Schmidt.
1: 7:59 a.m, la temperatura en los 25 grados centígrados. En más información, tras permanecer fuera de servicio durante aproximadamente 30 años, El tanque elevado de la colonia central será rehabilitado por el Sistema Municipal de Aguas y Saneamiento, una obra en la que se destina una inversión de $1,000,000. El alcalde, Jacobo Rodríguez, informó que los trabajos contemplan la restauración tanto del interior como del exterior del tanque y que antes de ponerlo nuevamente en funcionamiento, Protección Civil realizará una inspección para verificar que esta instalación conserve la capacidad necesaria para soportar la carga de agua de manera segura. Aunque se trata de una infraestructura con antigüedad, no existen indicios de daños que comprometan su estabilidad, pero la revisión técnica permitirá garantizar que opere sin ningún riesgo. De acuerdo con el edil, se estima que la rehabilitación concluya en cerca de 2 semanas y una vez que ya esté en servicio, el tanque contribuirá a mejorar la presión del agua en las colonias que abastece y permitirá disminuir el consumo de energía eléctrica.
5: Sí, pues está rehabilitando el tanque tanto en la parte exterior como en la parte interior. Es un tanque que tiene 30 años que no se usa. Obviamente también pues el día de hoy van a hacer una revisión por Protección Civil nomás para garantizar que el tanque todavía esté en condiciones en términos de estructura y que aguante el peso del agua que se le va a ingresar, ¿no? Ahora que ya esté rehabilitado, la verdad es que no hay ningún problema. Es un tanque que tiene 40 años, no es tanto como para que ya se haya dañado la estructura del tanque, ¿no? Pero bueno, como quiera se va a hacer esa revisión y estamos contemplando que más o menos en 15 días podría ya estar funcionando. ¿Qué es lo que va a lograr este tanque? Mejorar la presión y también ahorrarnos energía eléctrica porque estamos constantemente ahorita bombeando agua 24 horas a estas colonias que hace, no sé, 2 semanas y durante muchos años no tuvieron suministro de agua 24 horas. Entonces, seguimos mejorando el servicio de agua y seguimos fortaleciendo el Sistema Municipal de Agua y Saneamiento.
6: ¿Cuál es la inversión de esta obra?
5: Es la inversión de la rehabilitación, creo que es $1,000,000, si no me equivoco.
1: Nos vamos directamente a la vía de comunicación. A esta hora de la mañana se encuentra ya lista nuestra compañera Alma Proa con su reporte desde Ciudad Acuña. Alma, ¿cómo estás? Muy buenos días.
7: Muy buenos días, compañeros. Buenos días a todo nuestro auditorio. Les saludo desde el bello puerto del futuro, donde en estos momentos nos encontramos con una temperatura que se ubica en los 24 grados centígrados. Y bueno, pasando de lleno a la información, les doy a conocer que luego de las investigaciones realizadas por los elementos de la Delegación Norte 2, asignados a la Agencia de Investigación Criminal, sale a reducir que José Alberto Villegas Limón falleció por un infarto, descartando así todo tipo de violencia. Esto es en relación a los hechos registrados el pasado martes, donde una persona presuntamente había asesinado a su tío abuelo, ello luego de una disputa por una vivienda. Dentro de las investigaciones existen videos y testimonios que efectivamente Villegas Limón estaba alegando con uno de los sospechosos y que estos en su momento traían una pala en las manos, comenzaron a forcejear, es cuando se desvanece y muere. Se comprueba que no fue golpeado como se indicaba en un principio. El médico forense que realizó la autopsia de ley corroboró la versión de los testigos cuando da a conocer los resultados de la autopsia, que fue precisamente muerte por infarto. Para las autoridades no fue ningún crimen, luego de que el cuerpo no presentaba signos de violencia. Por tanto, el Ministerio Público del Fuero Común habrá de definir la situación de las personas que se encuentran detenidas luego de estos hechos registrados en lo que son las áreas del fraccionamiento Santa Rosa. También les voy a conocer que la Dirección de Deportes llevó a cabo los trabajos de mantenimiento en la alberca ubicada en el Parque Braulio Fernández Aguirre, la cual en los próximos días estará abierta al público. Así lo dio a conocer José González Rodríguez, titular de la dependencia. Declaró que en el lugar se realizaron trabajos de pintura y mantenimiento de las instalaciones, esto con el fin de brindar un servicio de calidad a las familias que acuden precisamente a esta área. En el lugar se cuenta con asadores, baños públicos, regaderas, chapoteaderos y alberca. A esta solamente podrán ingresar las personas que cumplan con las prendas que están autorizadas por parte de las autoridades. Para garantizar un mejor servicio a la comunidad, el área está limitada a 15 a 20 familias para que por un tiempo máximo de 3 horas puedan disfrutar de este espacio, resaltando que los visitantes asumen el compromiso de mantener en buenas condiciones el área de la alberca. Tendrán que realizar precisamente antes de retirarse la limpieza del lugar utilizado y depositar la basura en el área correspondiente. Por último, les doy a conocer que el secretario del Ayuntamiento, Héctor Alberto de Luna Sánchez, manifestó que por parte del municipio se inició un proceso de investigación para dar con él o los responsables de los daños causados a la cancha de fútbol 7 que se construye en lo que son las áreas del fraccionamiento Colinas del Valle. Citó que a través de las redes sociales comenzaron a circular un video en el cual se observa a una persona a bordo de una motocicleta realizando piruetas en las áreas donde recientemente se realizó la instalación de pasto sintético, ocasionando daños a este espacio. Calificó de lamentable que se presenten este tipo de situaciones que atentan contra el patrimonio de las familias acuñenses y que demeritan el trabajo que se está realizando por parte del municipio para la construcción de espacios que fomenten el deporte y la sana convivencia en familia. El llamado que se ha realizado a la comunidad es a denunciar a las personas que realizan este tipo de actos de vandalismo, las cuales deberán responder ante las autoridades precisamente por los daños ocasionados. Compañero, esto es parte de la información generada en el Puerto del Futuro. Desde la redacción

0: Croa.
1: Te agradecemos este reporte, Alma, que tengas un excelente jueves.
0: Igualmente, compañero, muy buenos días.
1: Buenos días a nuestra compañera Alma Proa.
2: En otra información, de cara al próximo cierre del ciclo escolar este 15 de julio, la Dirección de los Servicios Educativos en la región dio a conocer que será un total de 35.903 alumnos de nivel básico los que comenzarán su temporada vacacional, de los cuales puntualizó que 2.710 son regresados del último grado del nivel primaria. El titular de la dependencia, el profesor Benito Luis Costilla, señaló que de la cifra total mencionada se ha percibida una ligera disminución de la población estudiantil de nivel básico, principalmente en el grado de preescolar, lo que indicó se vio reflejado en las afluencias de inscripciones en meses anteriores. Mencionó que a partir de la presente semana se llevará a cabo las diferentes ceremonias de graduación programadas para estas fechas, además de que también se estará recibiendo todo el material e inmobiliario escolar que los planteles desean resguardar en las bodegas de la dependencia durante estas vacaciones.
3: Te comento que son 35.903 alumnos que egresan, salen de vacaciones, perdón, en este ciclo escolar. Son alumnos de inicial, preescolar, primaria y secundaria, quienes pues estarán disfrutando de sus merecidas vacaciones, la finalización de este ciclo escolar. Y pues bueno, son 2.710 alumnos que egresan de sexto grado, son los que están ya por terminar su periodo, su primaria. Y pues bueno, con esto cerramos ya lo que es el ciclo escolar 2025-2026.
4: Puntualizaba que de la totalidad de alumnos de nivel básico hay una ligera disminución en comparación de años anteriores, y esto podría deberse por la disminución también que hay de quienes están desde preescolar, ¿no? También.
3: Sí, efectivamente. Ahí hay un poco marcado ahí de la disminución en lo que es lo de preescolar. Pero hemos estado trabajando en eso a través del nivel de preescolar, se está trabajando, y pues esperemos que a partir del mes de septiembre se incremente la matrícula para preescolar.
4: Señora, que por el momento ahorita se encuentran principalmente en etapa de graduaciones, ¿no? En las diversas planteles y escuelas.
3: Sí, efectivamente, tenemos toda esta semana de graduaciones, y pues bueno, ya posteriormente el día 15, entrega de boletas de calificación y cerramos el ciclo escolar.
4: Recomendar seguir solicitando a los padres de familia el apoyo para cuidar las escuelas, ¿no? Esta temporada de vacaciones.
3: Como siempre, sabemos que los padres de familia son, forman parte primordial en el resguardo de las escuelas. Pedirles de favor que nos apoyen, que nos echen la mano por el bien de sus hijos, por el bien de la institución donde van sus hijos a las escuelas. Entonces, sí pedirles de favor que nos apoyen con la seguridad de las escuelas.
1: 8:10 de la mañana, 25 grados la temperatura. Vamos a la vía de comunicación con su reporte de esta mañana. Nuestro compañero Salvador González, el reportero urbano ya en las calles de Piedra Negra. Chava, ¿cómo estás? Buenos días.
5: Te saludo, Ángel, con muchísimo gusto en esta mañana, en este segundo reporte para Radio Zócalo Noticias. Fíjate, Ángel, que el día de ayer compartíamos una petición de vecinos de acá de la calle Capitolio, cruce ahí con calle Pirineos de la colonia Las Cumbres. Hay un problema ahí donde señalaban por ahí la poda de un árbol, pero que todas las ramas las habían dejado en esa esquina, ahí en contraesquina de la caseta de seguridad pública de la colonia Las Cumbres. Bueno, acumulación de basura, así como también la basura que han tirado los vecinos en esa esquina, pues ya está agendado, hoy mismo se atiende por parte del Departamento de Ecología e Imagen Urbana para los vecinos que me estaban reportando esta situación. Bueno, ya va a ser atendido, será cuestión de hoy por la mañana, en lo que hacen algunos otros trabajos ahí mismo en la colonia de Las Cumbres, pues ya se agendó precisamente este reporte de los vecinos de la colonia de Las Cumbres para darle solución a este problema.
1: Perfecto, mi chava, pues ahí está ese reporte atendido por la Dirección de Imagen Urbana y Ecología, cuadrillas que pues han tenido mucho trabajo en estos días, ¿no, mi chava?
5: por siempre, el atacar los basureros que se generan en las colonias, en las periferias, en los terrenos baldíos, sin duda que es una constante de todos los días, de atender, sobre todo también el tema de la limpieza de camiones, plazas públicas, sin duda mucha chamba que tiene el Departamento de Ecología, y aunado a ello, los reportes que nos comparte la ciudadanía de limpieza de algún predio, de algún terreno, de algún basurero, que también se agenda, y dentro de las acciones que ellos toman en las colonias, pues también le dan su tiempo para atender las peticiones que les compartimos.
1: Perfecto, mi chava, te agradecemos este reporte, que tengas un excelente jueves.
5: Buenos días.
6: La Secretaría de Educación Pública informó que en el ciclo escolar 2025-2026 se atendió a 3.8 millones de niñas y niños en educación preescolar, lo que representa un alcance de cobertura de solo 61.5% de la población entre 3 y 5 años de edad. Ese alcance contrasta con la cobertura del 98% en educación primaria, con una matrícula de 12.5 millones de estudiantes de 6 a 11 años, así como la de educación secundaria, que es de 93.9% con 6.3 millones de estudiantes inscritos. Con estas cifras de cobertura en educación básica y 7 días de que concluya oficialmente dicho ciclo escolar, el secretario Mario Delgado Carrillo aseguró que se confirma que la nueva escuela mexicana avanza con paso firme gracias al compromiso del Magisterio Nacional. Las comunidades escolares y las familias mexicanas que todos los días contribuyen a garantizar el derecho a una educación de excelencia inclusiva y con sentido humanista. Añadió que la nueva escuela mexicana se consolida como un modelo educativo que coloca en el centro el aprendizaje, el bienestar y el desarrollo integral de niñas, niños y adolescentes, gracias al compromiso de maestras, maestros, directivos, familias y autoridades educativas de todo el país.
7: 8:14 y atención, porque el uso excesivo de pantallas dispara miopía y ojo seco en niños. A partir de la pandemia, los casos de miopía en niños repuntaron 65% y del ojo seco 70% por el uso excesivo del celular, tabletas y computadoras, sumado a la inactividad física, informó Cristian García Moreno, presidente del Colegio Nacional de Optometría Pediátrica. Tenemos un alto nivel de problema visual con los niños y con los jóvenes derivado de la alta cantidad de exposición a los dispositivos electrónicos y a la luz azul que emiten estos dispositivos. Antes de la pandemia, el pronóstico de la Organización Mundial de la Salud era que para el 2050, al menos el 50% de la población mundial iba a padecer miopía derivado de ese proceso. Sin embargo, tras la pandemia, los casos se aceleraron y se pronostica que esto ocurrirá en 2030 por una pandemia de miopía debido a varios factores. Uno de ellos es parte la genética, a lo que se suma la cantidad de horas frente a dispositivos electrónicos, y el otro es la falta de actividad al aire libre. Esto va correlacionado porque un niño que preferentemente está en su casa, que no sale, está con un dispositivo electrónico, lo que evita la exposición a la luz solar. Al no tener estas actividades al aire libre y estar expuesto más ante celulares, pues obviamente tenemos niños más miopes. La luz solar, explicó, estimula el desarrollo de la dopamina en nuestro cerebro y del globo ocular. Además, apareció otro problema, el estrabismo provocado por alta exposición a dispositivos electrónicos. Esto quiere decir que pasan viendo tanto tiempo de cerca un dispositivo que se atrofian los músculos del ojo y, por lo tanto, comienzan las desviaciones del globo ocular. Y algo que antes veíamos únicamente en adultos era el ojo seco, hoy lo vemos en niños porque el parpadeo disminuye al estar enfocados tanto tiempo en el celular.
1: Justo eso iba a decir, Sibonei, estos padecimientos propios de adultos, ¿no? Del ojo seco, de la vista cansada, pero ahora desde muy pequeños. ¿Por qué? Porque con tal de tenerlo controlado al niño o a la niña, ten, mijo, tu celular, tu tablet, tu iPad, para que te entretengas.
7: Y lo comenzamos a ver, tú vas a las primarias y te encuentras en primer grado allá muchos niños que están utilizando anteojos. Esto, imagínate cómo va a ser a lo largo de su vida, cada vez se va a ir atrofiando más la vista.
6: ¿Tú te acuerdas cuando de niño te decían o te regañaban, no te pegues tanto a la televisión. Sí. Bueno, es las pantallas, ¿no?
1: Fíjate, a la televisión, ¿no? Ahora que tienes
6: mucho más de
1: tu mano ahí de cerca. Ay, sí. Y todo el día, ¿eh? Y esto se prolonga en las vacaciones, ya viene periodo de vacaciones, los niños no tienen clases. Y duro y dale, si no es la tele, es el teléfono celular, es la pantalla de la tablet, del iPad. Y caray, pues...
6: Tú como padre de familia, ¿has tenido este tipo de experiencias con tus hijos? ¿Les has inculcado más prácticas como el deporte, otras actividades?
1: Fíjate que sin que yo se lo inculcara, la grande, pues ya está grande, ¿no? Pues ya ve el teléfono para las tareas, para las redes sociales y todo. Pero la más pequeña, fíjate que me sorprendió porque el año pasado, como parte de su cumpleaños, me pidió juegos de mesa.
6: Ah, mira nomás.
1: Y mi esposa le compró 4 juegos de mesa.
6: Qué bueno.
1: Y está tan entretenida con los juegos de mesa que justo ayer, fíjate, justo ayer, antes de dormirnos, nos hizo jugar 3 rondas de un jueguito ahí de que vas avanzando y te van preguntando.
6: Está
1: ahí
6: muy
1: cosas.
6: Bien, sí,
1: no,
6: sí.
1: Claro, por supuesto. Y eso me gusta. Y el otro tiempo lo enfoca en el baile. Está en una academia de baile, entonces baile. Juegos de mesa, sí. Tareas cuando está en clase, y por supuesto, pues sí, agarra el celular, ¿no? Y todo eso, pero me da gusto que sea en un tiempo moderado, no tan prolongado.
6: Debe regularse los horarios para el uso de tabletas.
1: Exactamente.
2: Fíjate que esa es una buena iniciativa para los diputados del Congreso de Coahuila, que puedan promover una ley que prohíba utilizar tanto aparato electrónico, tanto en escuelas como en los hogares.
1: Claro.
2: Pero pues no se les prende el foco.
1: Ahí está el dato para que lo tomen en cuenta. Sería un poco difícil, ¿no?
7: Hay antecedentes en otros países que ya se prohibió por ley el uso de celulares en instituciones de educación, digamos, básica, media, como Inglaterra, Francia, creo que también ya. Pero sí, ahora el teléfono es bastante necesario para estar en comunicación. Que haya restricciones aquí mismo, en escuelas como la Técnica 5 no tienen permitido el uso del celular desde hace mucho tiempo. Aquí es la exposición en la que están los niños, sobre todo en las casas.
1: Sí, ese es el tema, no en casa, porque en clases pues no creo que las escuelas les permitan utilizar el teléfono, pero sí es en casa donde se tiene este problema y que, insisto, se agudiza cuando hay vacaciones, hay periodos en los que no tienen clases, pues bueno, ahí está ya. Depende de nosotros, como dice Mike, como padres de familia, regular el tiempo de uso de este tipo de aparatos. Continuamos con más información. El día de ayer, durante la primera sesión ordinaria de Cabildo de este mes de julio, el Pleno Edilicio autorizó la desincorporación de un predio ubicado allá en el sector Ampliación Praderas de Piedra Negras a la Secretaría de Educación Pública Federal para que ahí se construya el Bachillerato Nacional Margarita Maza. El secretario del Ayuntamiento, Daniel Omar Aguilar Muñoz, reiteró que esta oferta educativa de nivel básico está dirigida para todas las personas que buscan una alternativa más flexible al sistema escolarizado tradicional para culminar sus estudios de nivel preparatoria. Asimismo, destacó que fueron aprobadas las reglas de operación del programa de las tiendas del bienestar, conforme a lo que estipula el Plan Alimentario Federal y también la Proyección Municipal de Desarrollo, reiterando que la encomienda de la administración es consolidar el progreso sin dejar de lado el bienestar social.
8: Así es, la Secretaría de Educación Federal hace pues manifiesta la intención de establecer una preparatoria en la colonia Ampliación Praderas. Ahí hay una porción de terreno que pertenece al ayuntamiento y que tuvo a bien este ayuntamiento poner en manos de la Secretaría de Educación Federal a fin de que la preparatoria Margarita Maza se establezca ahí. No quiero dejar pasar también, pues una sesión muy productiva, las reglas de operación de las tiendas del bienestar, ello alineado al Programa Alimentario Nacional y también alineado al Plan Nacional, al Plan Municipal de Desarrollo, que creo que uno de los ejes más importantes o de las columnas más importantes es el desarrollo, sí, pero siempre y cuando haya también la cuestión social. Y en eso el alcalde ha sido muy enfático, sí al desarrollo, pero también, es decir, sí al avance en materia económica, en materia de inversiones, etcétera, pero también acompañando a la ciudadanía, acompañando a los sectores vulnerables, y creo que estas tiendas del bienestar pues son una respuesta que también el ayuntamiento da, cobran vigor a partir del pronunciamiento de este acuerdo. Estimamos que en los próximos días pues hagan la apertura ya correspondiente a las tiendas del bienestar con las reglas de operación ya planteadas. Hay obligación de publicarlas, serán públicas en los diversos medios de comunicación, serán públicas en la Gaceta Municipal.
2: Tras haber recorrido diversos sectores de la localidad para llevar las acciones de fumigación preventivas, la jurisdicción sanitaria dio a conocer que durante la presente semana intensificará las labores de control larvario mediante la lectura de las ovitrampas colocadas con antelación por el personal de vectores. La coordinadora del área de promoción a la salud de la dependencia, Priscila Hernández López, detalló que lo anterior implicará la revisión de cada domicilio, principalmente en la colonia Lázaro Cárdenas, donde pudiera detectarse acumulamiento de agua o criaderos de mosquitos o transmisores del dengue. En ese sentido, reiteró la importancia de que la ciudadanía colabore con estas medidas preventivas desde el hogar a través de la estrategia denominada lava, trapa, tapa, voltea y tira, para evitar el estancamiento del agua al interior de los patios, así como utilizar las jornadas de depuración de cacharros y basuras inorgánicas.
9: Cabe resaltar que logramos cubrir lo que es el municipio en cuanto a fumigación y obviamente dándole prioridad a esas colonias que se fueron afectadas tras las lluvias. Ahorita, en esta semana, vamos a estar con las lecturas de ovitrampas para ver la ovipostura posterior a las acciones que ya se realizaron y poder hacer el cronograma de las siguientes semanas en relación a la fumigación. En esta semana básicamente se hará un trabajo intensivo en cuanto al control larvario. En esta semana generalmente vamos a estar en la colonia Lázaro Cárdenas, aquí yendo casa por casa a verificar los patios, verificar las áreas donde pueda haber aún aguas acumuladas o bien ya en el interior de las casas donde haya algunos criaderos, y obviamente la búsqueda es eliminarlos. Y aquí pedimos mucho el apoyo de toda la ciudadanía con que revisen al interior tanto de sus casas como al exterior en sus patios para eliminar los criaderos. Recordemos que esta es la parte más fundamental para poder controlar el vector, ya que con la fumigación pues matamos lo que es el mosco adulto, pero el mosco en su fase acuática lo encontramos en los criaderos, en las casas. Ahí puede crecer la larva y posteriormente convertirse en un mosco adulto. Entonces, por eso es muy importante que eliminemos los criaderos que están en nuestros domicilios.
6: La incidencia de padecimientos en la reciente semana epidemiológica permitió descartar 2 casos sospechosos de dengue, los cuales fueron reportados en las colonias Ampliación Laureles y el fraccionamiento Año 2000, luego de obtener los resultados de las pruebas aplicadas a los pacientes en cuestión. El doctor Roberto Belloc Sandoval, epidemiólogo de la Jurisdicción Sanitaria número 1, indicó que tal y como protocolariamente se procede en estos casos, personal del Departamento de Vectores implementaron los cercos sanitarios correspondientes en los domicilios de estos pacientes. Dijo que estas cifras confirman la nula incidencia en casos confirmados por dengue, esto en la región centro de la actual temporada, ello pese a las recientes lluvias que se han hecho presentes en la ciudad, por lo que hizo un llamado a la comunidad a seguir haciendo lo propio desde sus casas.
10: La semana pasada les contaba que teníamos 2 casos probables de dengue, en las Argentinas y en Cumbres, salieron negativos. En el transcurso de las semanas, específicamente jueves y viernes, nos reportaron otros 2 casos probables en la ampliación Laureles y fraccionamiento Año 2000. Al día de hoy en la mañana ya nos dieron los resultados y salieron negativos. Como quiera, estas colonias fueron trabajadas y se aprovecha pues la vuelta que nos exige la notificación del caso para hacer las acciones pues en toda la colonia, ¿verdad? No solo alrededor del domicilio. Seguimos invitando a la gente, que cuiden sus patios. Es una constante que vemos en las visitas, muchas llantas, el pasto muy alto, también hay muchos criaderos potenciales, como son las macetas vacías o a veces los tanques que traen atrás los aires acondicionados. Todo donde se puede guardar agua, pues son potenciales criaderos de mosquitos. Ahí hay que aprovechar cuando hay van a las colonias a recoger, a veces he estado viendo por parte del municipio, han estado haciendo recolecta de llantas y eso, entonces parte de las acciones de descacharrización que están haciendo los municipios de los de la jurisdicción, entonces ahí estar al pendiente, y si no, pues la misma gente que se haga responsable de su basura.
1: Son ya las 8:28, la temperatura aumenta a los 26 grados centígrados. Hacemos nuestra siguiente pausa comercial, es breve, volvemos.
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6: Son las 8:30 a.m. y avanzamos con la información. Se presentó un nuevo incremento en la Coca-Cola y ya comienza a impactar en consumidores y comerciantes. En Piedras Negras comenzaron a resentir un nuevo incremento en el precio de los productos de la marca Coca-Cola, principalmente en la presentación familiar de 3 litros, cuyo costo pasó de 55 a 59 pesos en tiendas de conveniencia y en establecimientos comerciales de la ciudad. Personal de diversos comercios confirmó que el ajuste se aplica en puntos de venta y precisó que, por el momento, el incremento únicamente afecta a las botellas de mayor capacidad, mientras que las presentaciones de 600 mililitros, 1 litro y 1.5 mantienen sus precios anteriores. Esto representa el segundo aumento aplicado por la empresa durante 2026 y ha generado preocupación entre pequeños comerciantes que aseguran que el alza reduce aún más sus márgenes de ganancia y obliga a muchos consumidores a buscar alternativas más económicas. Comerciantes del sector abarrotero señalaron que actualmente resulta más difícil invertir en grandes volúmenes de mercancía debido a que las ventas ya no registran el mismo ritmo de años anteriores. Explicaron que anteriormente podían adquirir mayores cantidades con la certeza de venderlas rápidamente, pero hoy el consumo ha bajado y una parte de la clientela opta por refrescos de otras marcas con menor precio. Indicaron que, aunque fueron notificados con anticipación sobre el ajuste, muchos pequeños negocios carecen de capital suficiente para adelantar compras y amortiguar el impacto del incremento. Propietarios de pequeños establecimientos familiares señalaron que, aunque tras el anterior incremento en el precio de la coca de presentación familiar, sus ventas disminuyeron ligeramente. El producto sigue como uno de los más demandados por los consumidores.
7: Justo eso, no dejamos la coca para nada, ahí seguimos tomando. En más información, decirles que Alfredo Reyes es operador de transporte de carga binacional en la frontera entre Ciudad Juárez y El Paso, Texas. Sabe que alrededor de 30 mil choferes a la fecha han perdido su visa estadounidense. De ellos, 20 mil son de origen mexicano. Esta situación ha generado incertidumbre y preocupación entre el gremio de operadores de tractocamiones. La verdad es que sí, para muchos compañeros que van en su renovación ya van más preocupados y con ese pendiente de que ya no les vayan a dar la visa o se la retengan, lamentó. Actualmente existen 4 tipos de operadores: ciudadanos estadounidenses, residentes legales con permiso de trabajo, extranjeros con visa B1 que conducen unidades de empresas estadounidenses y extranjeros con visa B1 que operan camiones mexicanos, principalmente dentro de la franja fronteriza. Para Manuel Sotelo, presidente de la Cámara Nacional de Autotransporte de Carga en Ciudad Juárez, La cancelación de visas está relacionada con la alta demanda de operadores. Explica que algunas empresas han contratado conductores con visa B1, un documento destinado para turismo y no para desempeñar labores de conducción comercial. Estos transportistas americanos que para bajar costos no le sacan permiso de trabajo a los operadores extranjeros, porque al final del día son ellos los que están haciendo el dinero. A un B1 le pagan diferente a uno que tiene su documento en regla. Un B1 no les cuesta la seguridad social que se tiene que pagar en Estados Unidos, los impuestos. Es más, los B1 no son empleados de las empresas, señaló. Las cancelaciones de visas se han registrado en distintos escenarios, durante inspecciones en carreteras estadounidenses, al momento de renovar el documento y detectar un uso indebido para actividades laborales, y en un porcentaje menor por no cumplir con el nivel de inglés hablado. Cuando somos de cruce es muy poco lo que nos piden del inglés, pero ya cuando es B1, creo que sí son más extensas las preguntas, dijo Alfredo Reyes.
8: Y Ken Salazar respondió en una publicación a través de la red social X a las acusaciones formuladas en su contra durante la conferencia matutina, la mañanera del pueblo, de la presidenta Claudia Sheinbaum, quien cuestionó la información que en ese entonces ofreció el ex embajador de Estados Unidos al negar la intervención de agencias norteamericanas en la captura del narcotraficante Ismael El Mayo Zambada. El ex embajador afirmó que tanto él como el fiscal general Merritt Garland se comunicaron con el gobierno de México a través de declaraciones públicas el 25 y 26 de julio de 2024 sobre las detenciones del Mayo Zambada y Joaquín Guzmán López, hijo del Chapo Guzmán. Nos comunicamos con el gobierno mexicano, sobre todo, no era nuestro avión, no era nuestro piloto y no era nuestra operación. Además, aprovechó para informar que la situación que abordará en su libro Borderlands, My Fight of an Inclusive America, el cual será publicado a finales de julio, en él declaró y abordó temas económicos de seguridad y climáticos respecto a Norteamérica. Durante la mañanera del pueblo del martes 7 de junio, Rosa Isela Rodríguez, secretaria de Gobernación, reveló algunos detalles lo que pasó ese día y que se dio a conocer la captura de uno de los fundadores del cártel de Sinaloa. El 25 de julio de 2024, la justicia estadounidense cambió la medida cautelar de Ovidio Guzmán, alias el Ratón, hijo del Chapo Guzmán, la cual habría violado el tratado de extradición. Ese mismo día arribó la aeronave con los narcotraficantes de Santa Teresa, Estados Unidos. El movimiento de la unidad no fue detectado hasta 5 minutos antes de que aterrizara, debido a que el localizador estuvo apagado y lo encendieron hasta ese momento. Posteriormente, el entonces embajador Ken Salazar respondió al gobierno de México e indicó que ninguna agencia de Estados Unidos participó en el operativo.
9: En otros asuntos, a pocos días de que inicie formalmente la temporada de vacaciones de verano, lo que se puede percibir como representantes de una agencia de viajes es que son muy pocas las familias que han decidido realizar algún tipo de viaje fuera de la ciudad. El agente de viajes Ramón Rosales dio a conocer lo anterior y dijo que de manera general han disminuido hasta en un 80% la compra de paquetes turísticos, sobre todo con destinos de playa, estableciendo que lamentablemente la situación económica no permite a muchos realizar este tipo de gastos y prefieren mejor quedarse en casa y destinar ese poco dinero que tienen a otro tipo de necesidades. Indicó que por el momento los clientes son ciudadanos norteamericanos que compran algún viaje a ciudades de Europa, Turquía y otros destinos.
10: Fíjense que a nosotros nos ha bajado muchísimo este año, te puedo decir que un 80%, que es bastante. De aquí gente de Piraneras que viaja a la playa, cuando antes nosotros para diciembre, enero ya teníamos muchísimas reservaciones que iban pagando poco a poco, pero este año no, este año ha disminuido muchísimo. La gente de Piraneras sigue viajando, pero con nosotros pues muy poco, no sé las otras agencias, pero sí ha disminuido mucho. Nosotros nos hemos sostenido gracias a algunas empresas, pero sobre todo gente de el sur de aquí de Texas, que ese sí les hemos vendido bastante, a gente que quiere viajar más a Europa, hemos vendido mucho a Turquía, y así otros países, pero aquí nacional pues muy poco.
6: Faltan 22 minutos para las 9 de la mañana y en otro tema, comercio informal sigue creciendo y ganando terreno al establecido, una situación que ya se había advertido desde hace tiempo y que incluso se ha denunciado a nivel nacional, es como el comercio informal ha ganado terreno al establecido, lo que se traduce en pérdidas económicas, consideró Héctor Rodríguez López, expresidente de la Cámara Nacional de Comercio. Estableció que se traduce en la importación de mercancía ilegal que no paga impuesto y que no respeta la legalidad. El también comerciante local no dudó en señalar que detrás de una gran cantidad de estas actividades está la delincuencia organizada que operan con impunidad y fomentan el comercio informal.
11: Yo siento que ha aumentado, es una queja que se ha expresado a nivel nacional, inclusive a través de las cámaras de comercio, de la propia Confederación de Cámaras de Comercio a nivel federal, el crecimiento de la informalidad, el crecimiento de importación a México de productos piratas. Y que esto, como digo, está dañando la economía de los negocios, de los propios ciudadanos, y obviamente esto crea un círculo vicioso, diría yo, en el sentido de no respetar la legalidad, porque también recordemos que dentro de esta importación y de esta ilegalidad está también metido el crimen organizado, están también mafias de delincuentes que se aprovechan de todo esto, que controlan mercados, que controlan plazas, que controlan distribución de estos productos, y que cuando la gente, por lo que tú quieras, compra este tipo de productos piratas, pues de alguna forma está favoreciendo a estos grupos delincuenciales.
12: Avanzamos con más noticias. El Instituto Mexicano del Seguro Social alertó sobre anuncios en redes sociales que ofrecen altas ante el instituto por cuotas de entre 200 y 650 pesos mensuales mediante intermediarios que simulan relaciones laborales y prometen acceso a la seguridad social. El director del instituto, Zoé Robledo, advirtió que quienes acepten esos esquemas pueden perder su dinero, ser dados de baja y hasta incurrir en un delito sin saberlo. Esto es un fraude y las empresas no existen. Se está simulando una relación laboral y quien acepte ese trato puede cometer un delito sin darse cuenta y perder su dinero, porque cuando se detectan se dan de baja y no van a recibir la atención, dijo. La mañanera el funcionario mostró anuncios que ofertan afiliaciones al IMSS con pagos mensuales de 200, 250, 400, 500 y hasta 650 pesos, así como promociones que reducen el costo si el interesado incorpora más personas. Robledo explicó que los supuestos gestores no enteran de las cuotas al instituto y operan mediante empresas inexistentes o modelos piramidales para captar dinero de personas que buscan cobertura médica y prestaciones. Cuando detectamos esos registros se cancelan y no desaparecen empleos, desaparecen fraudes, sostuvo. El director del IMSS señaló que el instituto ha solicitado a las plataformas digitales retirar la publicidad engañosa y anunció una campaña para advertir sobre estos esquemas. Para quienes no cuentan con un patrón, dijo, existe el programa de personas trabajadoras independientes que permite incorporarse directamente al IMSS sin ningún intermediario. Detalló que el esquema incluye atención médica, riesgos de trabajo, invalidez y vida, retiro, cesantía y vejez, además de guarderías y prestaciones sociales para todos los beneficiarios. Robledo informó que casi 500,000 de personas que trabajan por cuenta propia se han incorporado bajo este mecanismo recibiendo los servicios del IMSS. En su exposición, el funcionario reportó que el Seguro Social cerró junio con 22,779,704 puestos de trabajo registrado, la cifra más alta para ese mismo periodo desde que se tiene ya su registro. Son las 8:43 a.m, la temperatura en 26 grados centígrados. Hacemos ya nuestra última pausa. Al regresar, información de Calibre 57, la noticia de balazo de los espectáculos y de los deportes.
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3: Calibre 57, la noticia de balazo, nos presenta en su portada de este jueves. Se le para el trompo y se muere, se petatea en el jale, dice así Calibre 57, en relación a este hombre de 38 años que trabajaba como guardia de seguridad en el Poder Judicial, en el juzgado de distrito del Poder Judicial, fue identificado como Roberto Pedro Burciaga, de 38 años. De pronto, pues las autoridades acudieron al lugar para tomar conocimiento de los hechos. Se habla precisamente de que sería una causa natural la que ocasionó la muerte de esta persona. Sin embargo, el cuerpo fue enviado al servicio médico forense para la práctica de la necropsia de ley y de esta manera conocer las causas exactas de su fallecimiento. Dice otra de las notas, arrestan por drogas a vato en el puente 1, lo buscaron oficiales. Christopher Jiménez, ahí viene su foto, de 31 años de edad, fue detenido por elementos de aduana y protección fronteriza en base a una orden de arresto relacionada con las drogas peligrosas. Este hombre pues ya tenía por ahí antecedentes y fue detenido en el puente 1. Sigue detenida, dice, sigue presa por poner en riesgo a su hijo, esta mujer de 25 años que pues se le hizo fácil dejar a su menor hijo de 3 años en la casa y ella ir a comprar a la tienda. Mucha gente dice, ¿por qué no se lo llevó? Bueno, ella decidió dejarlo, el niño se salió, andaba descalzo, en pañales, lo vieron los vecinos, reportaron al 911, llegó la justicia, la ley, y la detuvo. Tiene que pagar el 10% de su fianza, no lo ha hecho, sigue detenida. Y se cae en Eagle Pass otro hombre que era buscado en Canyon por diversos delitos. 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Hoy, por supuesto, Calibre pues trae todo lo relacionado a la al partidazo que se va a vivir hoy a las 3 de la tarde, horario local, entre Marruecos y la selección de Francia. También viene una nota de que se le acabó el negocio al Tri con la eliminación de la selección, pero bueno, esto vamos a estar hablando ya en unos momentos más. Hoy la chica Calibre, Ava Lauren, nos recuerda que la temperatura máxima con todo y sensación térmica será de 40 grados centígrados, por la noche una mínima en los 27 grados centígrados. 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

0: 12 minutos y serán las 9 de la mañana y también le tenemos información de espectáculos que podrá seguir puntualmente en la sección de Flash de periódico Zócalo. Sale Michael J. Fox del retiro. El actor de 65 años fue nominado a la estatuilla por su actuación en la serie Comedia Terapia Sin Filtro. Michael J. Fox volvió a actuar tras 5 años de retiro en su participación y está de regreso con la nominación de los premios Emmy como mejor actor invitado en una serie de comedia por su participación en Terapia Sin Filtro, marcando su regreso a la actuación 5 años después del anuncio de su retiro. Y recibe nominación póstuma Rob Reiner. El cineasta Rob Reiner recibió una nominación al Emmy por su primer reconocimiento como actor en 47 años. Reiner competirá en la categoría de mejor actor invitado en una serie de comedia por su interpretación de Albert, un consultor de restaurantes y negocios que guía a Abraham, personaje de Edwin Lee Gibson, en el proceso de expansión mediante franquicia. Sí, otra información que también ya se ha confirmado es quiénes estarán en el medio tiempo de la final del mundial, y es que ya hay algunos nombres que se manejan. Es un hecho que estará Madonna, Shakira, Burna Boy, BTS y también un personaje muy esperado, seguramente que causará mucha expectación, y es nada más y nada menos que Justin Bieber.
1: Wow.

0: verdad, con sus éxitos importantes, lo voy a disfrutar.
1: Seguramente así será. Es parte de la información de espectáculo.
0: ¿Tú recuerdas, Siboney, la canción aquella clásica Total Eclipse of the Heart?
1: Desde luego.
0: Toda una clásica de Back FM 100.9, por ejemplo, que ahí es donde la escuchan. Pues bueno, lamentablemente hay que compartir la noticia. Bonnie Tyler, la cantante de esta canción, perdió la vida, falleció a los 73 años. Está confirmando esta mañana. Así que, bueno, pues descanse en paz.
1: Descanse en paz.
2: Fíjate que me tocó ser chambelán unos 15 años con esa canción.
0: Con esa canción.
2: Que muchas quinceañeras lo utilizaron.
0: Sí.
2: Precisamente para uno de sus vals. Y pues un clásico, ¿no? Un clásico de la música.
0: Vale la pena incluirla en sus favoritas de clásicos en inglés. Hay que ponerla ahí en el playlist.
2: Y hoy la puede pedir ahí en back.
0: Ah, claro, todo el día.
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2: Vámonos con la información de los deportes, porque hablando del Mundial, el juego que acaparará las miradas el día de hoy, cerca de las 3 de la tarde, horario local, es los cuartos de final. Inicia ya esta etapa decisiva de la Copa del Mundo. Hakimi y compañía, la selección de Marruecos, se enfrentarán a Kylian Mbappé, la selección de Francia. Muchos, pero muchos, dan por favorito a la selección de Francia, incluso ya, pues como serio aspirante a ser campeón del mundo, pero antes tendrá que pasar otra aduana difícil, como lo es el equipo de Marruecos, un equipo que sin muchos reflectores, con Hakimi como estrella y otros jugadores que han estado jugando muy bien, tendrá que ser pues muy difícil el que los puedan derrotar, pero pues Francia también ha enseñado su poderío, tiene pues prácticamente hasta dos equipos, podrían salir 11 jugadores y entrar otros 11 y mantendrían la misma calidad. Así es que hoy a las 3 de la tarde, hora local, la selección de Francia frente a Marruecos allá en el estadio de Boston. Y hablando pues del Mundial, ya terminó la participación de la selección mexicana y esto pues ha dejado atrás un verdadero negocio que conlleva la participación del tricolor. Se habló en un momento de que México hubiera podido superar a Inglaterra y Brasil hubiera podido eliminar también a su rival y se hubieran encontrado en cuartos de final. Esto elevó los precios o los supuestos precios de un boleto para estar presente en ese juego, pero al saber que va a ser Noruega contra Inglaterra, la taquilla ya lo resintió. Y como ejemplo les voy a decir que si ese encuentro se hubiera dado, es decir, Brasil contra México, el precio de un boleto rondaría los $3,991, casi $4,000, estamos hablando de tipo de casi los $80,000 un boleto, dependiendo la zona, para estar en ese encuentro hipotético de Brasil contra México, hoy los dos eliminados. Pero ahora que va a ser Inglaterra contra Noruega, el precio de ese mismo boleto bajó a $1,800, un 55% menos, lo que representa una caída y lo que representa también la efervescencia que hubiera sido que México y Brasil se hubieran enfrentado en los cuartos de final. Y ya que estamos hablando de la selección mexicana, pues ya se hizo oficial finalmente. Ayer hablábamos de que Javier Aguirre había anunciado que dejaría ya la selección mexicana. El día de ayer, Rafael Márquez ha sido designado como nuevo tricolor, como nuevo director técnico del tricolor. Se lleva entre su cuerpo técnico, me llama la atención y qué bueno, otro jugador, bueno, ya exjugador, con toda la experiencia del mundo, también con copas mundiales con México, Andrés Guardado. Andrés Guardado será parte de su equipo de trabajo y que bueno, ha iniciado ya la era de Rafael Márquez como timonel de la selección mexicana. El próximo

0: próximo año habrá Copa Oro, habrá encuentros amistosos, las eliminatorias serán hasta dentro de 2 años, y hay incluso quienes se han puesto a manejar una hipotética alineación del Mundial de México para el Mundial del 2030, muchos nombres conocidos, pero quién sabe, en 4 años el fútbol puede dar muchas sorpresas. ¿Quién dice que no salga por ahí otro Gilberto Mora, otros delanteros que empiezan a destacar? Así es que por lo pronto Rafael Márquez tiene una base sólida con la cual trabajar e ir incorporando a otros jugadores que vayan destacando. Le deseamos la mejor de las suertes a Rafael Márquez, uno que como jugador dio grandes satisfacciones al fútbol mexicano, jugando con grandes equipos, ganándolo prácticamente todo a nivel clubs, y pues bueno, él toma las riendas de la selección mexicana. Es la información de los deportes.
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0: En 2 minutos serán ya las 9:00 a.m. Llegamos al final de esta primera emisión de Radio Zócalo Noticias, periodismo de verdad, de este jueves, casi inicio de fin de semana, 9 de julio del 2026. Nos despedimos, las voces que usted estuvo escuchando, don Carlos Desmond, gracias, buenos días.
3: Muy buenos días, feliz jueves.
0: Miguel Ángel Pérez Ruiz, gracias, buenos días.
4: Gracias por haber estado con nosotros, disfrute este día, aunque esté muy caliente, manténgase bien hidratado, y ya huele a fin de semana.
0: Y a lluvias para el próximo también fin de semana.
4: A partir de mañana empieza.
0: Efectivamente. No, el sábado.
4: Hasta el sábado.
0: Hasta el sábado.
4: De una vez mañana.
0: Pues a ver, la naturaleza ha sido caprichosa.
4: Que se adelante un día más.
0: Y nos sorprenda.
4: Y que refresque.
0: Sobre todo. Sí, Bonilla Alvarado, gracias, buenos días.
5: Gracias por habernos acompañado.
0: Agradecemos también a nuestro compañero Gerardo Cardoso en control de audios de Dinámica Auditiva. Su servidor Ángel Robles les dice gracias. Buenos días, con permiso.
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Omar Herrera, que anda en el tracto, en el tractor. Ah, ya anda en la pizca, anda ya en... Bueno, no en la pizca, anda. Sí, no, ¿cómo no, anda? Omarcito Herrera, te mandamos un saludo a ti y a toda la raza de allá de Guanajuato, de Michoacán, de Guanatos, de Guadalajara, de Veracruz, la gente de allá de Chihuahua.

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2: Listos, vamos a saludar a la raza que va en carretera. Sí, aquellos que van en carretera hacia los 5 manantiales. Buen viaje. Aquellos que viajan para los 5 manantiales, aquellos que viajan para Ciudad Acuña. Hay otras personas que viajan para allá, para el área de Guerrero, de Hidalgo, para Nuevo Laredo. Ahí la gente que se anima a viajar a Nuevo Laredo, les mandamos un saludo. Aquellos que van para Monterrey también, por la ribereña. Y a donde quiera que sea su destino. También mándale saludos, Texas, por favor, a toda la raza troquera. A toda la raza troquera, a toda la raza que está en la Filomena. Por ahí haciendo la fila desde muy temprana hora. Les mandamos un saludo a toda la raza que está en el chat. Ahí en el chat. Toda la raza que está en el chat de la raza trailera, la raza troquera. ¿Cómo se agregan al grupo? Pues bien sencillo. Ahorita les paso el dato, a ver, del grupo 1028, la Superstellar. Bueno, saludo a toda la raza. Déjame saludar a toda la raza troquera, a José. Mande los saludos a José y a toda la raza de las compañías de BR, de Odell y de Transportes Primero de Mayo, de todas y cada una de las empresas. Les mandamos un saludo con esta temperatura de 29 grados, brinca 30, se regresa 29. Ahí está jugando el termómetro, es la sensación. Posibilidades de lluvia, no las, hasta mañana hay posibilidades de lluvia de un 70% de probabilidades de lluvia para mañana. El sábado también hay un 70, el domingo un 70, el martes un 80 y el miércoles 70. Así que esta semana de que cae o puede caer alguna gota de agua, va a ser muy posible, pues de un 70% de las posibilidades para que surja, bueno, no surja, caiga el agua. Pausa, regresamos.
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no son los invasores, no son los invasores. Hace algunos años, más o menos, por ahí de los, ¿qué serán? Unos, yo creo que así como unos 20 años, más o menos. Más o menos como unos 20 años, andaban dos chavalos ahí de cargadores. Andaban de cargadores los dos chavos, con los invasores. A la salida del vocalista en aquel tiempo de los invasores de Nuevo León, surgió una necesidad. Ahí en el staff andaban dos primos, siempre andaban canti. Uno era Nano, que es Rolando, marroquín, vocalista actual de los invasores. Y su otro compañero del staff, su primo hermano, Rigo Marroquín. Él llegó a ser parte también del cuadro de los invasores. Fueron los dos talentos nuevos que se unieron a la agrupación. Rolando fue el que se quedó más tiempo. En la actualidad sigue todavía siendo vocalista de los invasores. Y Rigo es muy inquieto. Le sabe a la producción, le sabe a los instrumentos varios y le sabe a un poco también ahí al rollo de, pues, de la línea, el estilo y demás. Él, sus ídolos son los invasores de Nuevo León. Ya trae tiempo también de staff, anduvo con Intocable y con varias agrupaciones, creo que con traileros también. Aquí está el compa Rigo Marroquín.

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10: Nos prometieron que los sueños podrían volverse realidad, pero se les olvidó mencionar que las pesadillas también son sueños.
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de México, les mandamos un saludo, a la gente que es de Chihuahua, de Torreón, de Nayarit, de Tierra Caliente, Cocho, Gallo, a la raza de que es de allá de Torreón, la gente que es de, no sé, de Zacatecas, San Luis Potosí, del Gango, la gente también de allá de Sonora, de Juárez, de Tijuana.

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10, 11 minutos en radio. Saludos a la Rosa que va en la fila. Puente 1, puente número 2. El Tejano está en cabina. Hasta que sean las 12 del mediodía. El teléfono, el 878-79-19303. 878-79-19303. Vía centro de mensajes. Contesto yo de inmediato. Bueno, por texto. Por mensaje. Al 878-79-19303.

ranchos. Ya se bajaron del tractor, ya te bajaste de Omar, ya estás en el break. Saludos a Rosa que anda trabajando en la pizca del Chícharo allá en Wisconsin.

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3: Ayer esperamos un día completamente soleado y caluroso, 37 grados como máxima temperatura en la sombra, con una sensación térmica de hasta los 40 grados. Para esta noche la mínima desciende a los 24 grados con el viento soplando del sureste entre 10 y 20 kilómetros por hora. Para mañana la máxima llegaría hasta los 35 grados con un viento soplando de hasta los 10 y 15 kilómetros por hora proveniente del sur sureste. La mínima por la noche será de los 25 grados con el cielo ya parcialmente nublado. A partir del próximo sábado regresan las posibilidades de lluvias entre un 30 y hasta un 40% con máxima de los 34 grados y la mínima de los 24.
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4: Si usted quiere saber lo que una mujer dice realmente, mírela, no la escuche.
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1: Registramos un día completamente soleado y caluroso, 37 grados como máxima temperatura en la sombra, con una sensación térmica de hasta los 40 grados. Para esta noche la mínima desciende a los 24 grados con el viento soplando del sureste entre 10 y 20 kilómetros por hora. Para mañana la máxima llegaría hasta los 35 grados con un viento soplando de hasta los 10 y 15 kilómetros por hora proveniente del sur sureste. La mínima por la noche será de los 25 grados con el cielo ya parcialmente nublado. A partir del próximo sábado regresan las posibilidades de lluvias entre un 30 y hasta un 40% con máxima de los 34 grados y la mínima de los 24.
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7: La experiencia no tiene valor ético alguno. 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
9: 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Profundizar en los diferentes valores como personas nos lleva a una mayor madurez y por lo tanto a una mayor responsabilidad de mejorar en todos los aspectos de nuestra vida. 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Este fue un momento ANSPAC.
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0: 2 de la tarde a las 2 regresamos para actualizar la información. Nosotros seguimos el día de hoy, jueves 9 de julio del 2026. Saludando a toda la raza que nos marca de Nama, de Allende, Zaragoza, de Villunión y a toda la raza que está en tránsito.
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0: 6 minutos y las 12, 32 grados Celsius, temperatura Piedras Negras, México. 6 y las 12, aquí está el plan. ¿Cuál es el plan para el día de hoy? Les recuerdo que hay posibilidades de lluvia para el día de mañana.

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1: Son las 12 del día. Es la hora del Ángelus.
2: El ángel del Señor anunció a María y concibió por obra del Espíritu Santo. He aquí la esclava del Señor, hágase en mí según tu palabra. Y el Verbo se hizo carne y habitó entre nosotros.
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3: Con todo su outfit. Hola. ¿Cómo están? ¿Bien? Qué bueno, me da muchísimo gusto que estén muy bien, felices, contentos, con salud, respirando y todo el asunto. Así es de que hoy es jueves, juevesito 9 de julio, San Cirilo y Anatolia Olavarrieta con ustedes aquí en cabina de la Superestelar. ¿Soy chido o no? ¡Se oye chido! Mira, viene aquí un chiste sin chiste, se lo leo. Llega Jaimito a una iglesia y le pregunta al sacerdote que por ahí pasaba. Jaimito, ¿quieres ser cristiano? No, quiero ser Messi. Ándale, por no leer antes, ¿verdad? A ver, otra vez. Cuenta que no le leí nada. Llega Jaimito a una iglesia y le pregunta al sacerdote que por allí pasaba. Jaimito, ¿quieres ser cristiano? No, quiero ser Messi. Policía, hay dos mujeres que se están peleando por mí. ¿Y qué problema hay? Pues que va ganando la fea. No me dieron risa, la verdad, pero bueno. 12:06, estoy en la estación de la raza, la Superestelar, y la temperatura está como que el airecito medio rico, no muy rico, pero sí está así como que rico de repente, como es así como en una caricia, ¿sabes? 32 grados, la sensación es de 33, así es de que empezamos con una mínima de 24, ya va a llegar hasta 36 para mañana. Aquí, según recuerden, son pronósticos nada más, es pronóstico only, nada más. 70% de probabilidades de lluvia para el día de mañana, el sábado y un 80%, el domingo un 90%, hay que sacar las canoas y estar bien listos. Ponen sus papeles como quiera, así como que en una bolsa de plástico super sellada y así, por cualquier situación o circunstancia. Sale y vale. Perfecto. Voy a arrancar con un tema de Yuridia. El WhatsApp de la Superestelar, 878-791-9303, disponible para ti. Estaba ahorita ahí en la casa y le dije, a ver, Alexa, ponme la Superestelar 107.9. Y pues sí, sí estamos en internet, así es de que eso me pone mega feliz para todos mis amigos allá en Arizona, en Galveston, en Del Río, en Sarasota, en Dallas, donde quiera que escuchen la Superestelar, ah, en San Antonio también, y en Nuevo México también dice que todos los días escuchan la Superestelar, así es de que muchísimas gracias, allá está Lovkin, también mandamos el saludo, que sin duda algunos están escuchando, pero andan, pues, trabaje. Para que seas feliz, muy feliz. Y si el lo que haces te hace feliz, pues síguele así, mijo. Ay. Buenas tardes.

0: Esta canción se me figura así como los sábados o los domingos, que es cuando muchas amas de casa, es cuando estamos limpiando la casa, abriendo ventanas, quitando cortinas, sábanas, lavamos todo, tendemos, hacemos, no. Así se me figura este tipo de canciones, que anda una así como modo buchona. Dice por aquí, bendecido jueves para todos los que ya están de pie. Buenos días, buenas tardes, que sea un feliz jueves. Muy bendecido y que Dios te acompañe en todo momento. Feliz día, muchas gracias. Gracias a nuestro buen amigo que siempre fiel, siempre nos manda sus mensajitos, Sergio Palos. Y el Ojitos Gringos ya anda por aquí.
1: En Wisconsin, Normita, en Wisconsin. Acá andamos.
0: Allá en Wisconsin, allá. Oye, ya también hay otro chico que me habla de Wisconsin. Me gusta cómo la dice Herrerita, oye.
1: En Wisconsin, Normita, en Wisconsin.
0: Bailamos. Allá en Tierra y Esperanza también nos escuchan. Muchas gracias. Buenas tardes. Muy buenas tardes.

A mis amigos rancheros, la rancherita más hermosa del mundo mundial, la profe. ¿Qué anda haciendo, profe? Le mandamos saludos también. Ahí en el rancho La Josefina, ahí en el rancho Los Becerra, allá en el rancho grande, allá donde... Mis amigos traileros, también les saludamos. Vamos a poner tus verdades, estas son tus verdades. ¿Dónde anda mi amigo Raúl? Abuelo, ¿dónde andas, abuelo? ¿Anda ocupado, abuelo? Abuelito, a ver si me habla el abuelo, hombre.

0: Así es. Tu forma de ser, ni volviendo a nacer vas a cambiar, mijito.
1: Oye, se la rifó, compadre.
0: ¿Se imaginan Grupo Firme y Los Tucanes ir a un concierto de ellos? A un bailongo, ¿qué concierto? 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Es en banda Cuisillos.

0: La, la, la. Mira, sin querer queriendo, Sergio, usted estaba acá lichando acá en el WhatsApp personal. Porque, les repito, hay muchos de ustedes que ya no los tengo. Tengo sus números, pero no sé quiénes son. Porque ahora que sé que me falló el WhatsApp, pues se borró todo el asunto. Entonces, nada más tengo números, pero no tengo nombres. Y ahí voy agregándolos, o voy viendo fotos o conversaciones, porque quedaron algunas, como que se borran todas las de enero para acá, malamente. Entonces, yo ahorita te encontré, dije, mira que tengo a Sergio Wiss. Dice, señorita locutora, usted, tan hermosa, tan amable y buena onda, ¿me podría complacer con una canción, la de Mr. Chivo y el grupo Firme? ¿Qué haces por acá? Sí, pues sí, así, ¿verdad? Ya sabes cómo tratar a las mujeres para que te digan, ay, qué lindo, bueno, sí, claro, claro que sí.
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2: Registramos un día completamente soleado y caluroso, 37 grados como máxima temperatura en la sombra, con una sensación térmica de hasta los 40 grados. Para esta noche la mínima desciende a los 24 grados con el viento soplando del sureste entre 10 y 20 kilómetros por hora. Para mañana la máxima llegaría hasta los 35 grados con un viento soplando de hasta los 10 y 15 kilómetros por hora proveniente del sur sureste. La mínima por la noche será de los 25 grados con el cielo ya parcialmente nublado. A partir del próximo sábado regresan las posibilidades de lluvias entre un 30 y hasta un 40% con máxima de los 34 grados y la mínima de los 24.
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0: Yo quiero hacer así como que un club, el club de Toby y sus amigos, sí. De verdad, de tantos chiquillos hermosos que escuchan a Momis. Y aparte, hay niños bellísimos que ya están graduando el día de ayer, el día de antier, el día de hoy. Así es de que hoy es el turno de Leonardo, Leonardo Cepeda Martínez. Oye, segundo lugar durante el ciclo escolar 2025-2026 con promedio de 9.9. Hermoso, precioso, de la escuela Daniel Hernández Isaiz. Oye, ¿cuál es esa escuela? ¡Qué padre! Otorga el diploma de aprovechamiento a Leo. Leo, Leito hermoso. Así es de que, ni modo, mijo, lo que pida Leo. Si te pide un balón de fútbol de la FIFA, se lo vas a comprar. A ver. ¡Qué bonito! Ahí va.
13: Leonardo Cepeda Martínez.
0: ¡Bravo! Muchísimas felicidades, muchas felicidades para Leo y a sus papás, porque la verdad es de que van de la mano, ¿sí? Los papás tienen mucho, mucho, mucho que ver para que puedan lograr nuestros niños sus metas. Es de que enhorabuena y muchas felicidades. Sí, o sea, mucho rollo. Sí, te locutor, usted tan hermosa, amable y buena onda que podría complacerme. O sea, y luego dije yo... Ah, caray, pero no sabía que ya Mr. Chivo había grabado con un grupo Firme. Sé que con el grupo Frontera. Pero dije, pues no, no sé. O pues ahorita voy a ver dónde la encuentro esa rola. Porque pues ya me dijo cosas bien bonitas. Pero no, ya. Ya checamos aquí el dato. Y resulta que sí es con el grupo Frontera. Buenas tardes, momis. Un saludo para la borrega que está preparando unos anuncios de la Superestelar, pero quiere 10 por tolas por el anuncio. 10 por tolas por anuncio. Pues no sería mal, ¿verdad? Pues ahora a ver, que me lo vaya pasando a ver. Para, necesito escucharlo y ver si jala o no jala.
20: Oye, mami, qué chula te miras, mami, síguele paz. Me aventé más besos que nada y no volteaste hasta que te dije, mami, y volteaste, síguele paz. ¿Dónde vas, mami? Qué chula te miras, mami, no, me nunca... Bueno, sí te he visto arreglar, pero... Ay, mami, un beso y un abrazo, mami. Échale, mami, suéltale.
0: Gracias, suéltale, chiquillo. Oye, pues, he puesto puras cosas bonitas. Lo que pasa es de que, o sea, no sé, últimamente así como que... Yo creo que me voy a hacer gitana, fíjate. Ando así como que checando el dato para andar leyendo la mano y saber mi futuro y saber, o sea, antes de que me vayan a hacer daño, pues ya saber, ¿verdad? Para comprar los talismanes adecuados. Para que veas que no soy fácil, chiquillos. Y yo ya dije, yo no, pues quién sabe, hasta que ya dijo, mami, dije, ahora tú sí volteo, ¿verdad? Pues tú sí me conoce. ¿Qué tal si me roban? A ver, ¿qué tal si me roban? No, así, o me secuestran. Pues no...

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1: ¿Qué fue lo que le pasó? Ya me la voy a creer, chiquillo. Chiquillo, ¿qué te pasa? ¿Se acuerdan de esa canción? Me dicen en la escuela y me preguntan en la casa. 12:32. Vamos a escuchar algo así como un corridito que me gusta también. Es de los amigos de Halcones de Piedras Negras. Y esto es el aguaje. Aguaje. Qué bonito, qué hermoso, cabrón.

Saludos ahí en Galveston, y ya conectados, bien contentos porque ya se pudieron conectar. Todos también aquí, súper contentos, así de que qué padre. Qué buen rollo. Qué bueno que ya se pudieron conectar. Saludos también para mi buen amigo Fernando. Fernando Navarrete también ahí en Arizona nos está escuchando, así de que muchas gracias. Y en Wisconsin. O sea, a ver, es que ya como ya se volteó todo el asunto del turno de mi amigo Herrera. O sea, ya andas de día. Va a andar ahorita ahí escuchándonos y sale a las 7. ¿Sí, verdad? ¿Sí, verdad? Así era el rollo. Así es de que, pues qué bueno, le digo, pura gente trabajadora es la que escucha a mami, la verdad. La gente que está ahí de floja no me escucha. No, es cierto, y a veces, digo, escuchan y a veces no me hablan porque andan súper mega ocupados, ¿sí? Así como Rosy y Jacobo de los Santos, ahí van con la, ¿cómo le dices, Jacobo? Ve nomás, ¡qué niña tan preciosa! Y ya sabe así, es al igual, para las fotos ya sabe hacer el amor y paz, y la lengüilla. Fuga pegó paz, dice, con la super estelar y la voz de mommy. Me faltó la S, chiquillo, te digo. ¿Y qué?

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13: Solo hay una cosa en el mundo peor que estar en boca de los demás, y es no estar en boca de nadie.
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15: Muchas gracias por sus bonitos y bellos comentarios a cada uno de ustedes. Dice por acá, buenas tardes, por favor, me ponen la canción Prometí Olvidarte. Qué lindo es ser rico, médico de barra, gracias. Dice aquí la bendición y protección de Dios sea contigo en este hermoso día. Buenos días, muchas gracias, y vaya que sí hace falta, hace falta protección, protección, protección. Hoy no más, prometí olvidarte, ¿sabes?
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9: Y para cerrar este blog de puras canciones así bien perronas, perroncísimas, que llegan al Cora. Aquí está, esto es Playa Sola. Son los invasores de Nuevo León. No, ya son las 12:53. ¿Qué va a comer el día de hoy? ¿Qué vas a comer, Ryan O'Connor?

Qué buena rola, verdad que sí, sin duda alguna. Y luego, nada más faltó que me quisieras. Es lo único que te faltó. ¡Ay! Cántales, Chuy Lizárraga. Vaya, vaya, qué bonita sorpresa. Saludos a mi amigo Miki.

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1: 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Bien, gracias a Dios. Oye, no me puedes saludar a mi amigo Miki. Miki Lugo. A ver. Míralo.

Y dejar la playa sola. Ahí está, escuchándonos nuestro buen amigo como siempre. Como siempre que puede. No, siempre que anda trabajando y habla cuando puede, porque siempre anda así como que las manos al volante y todo el asunto. Dice, hey, momis, una de la mafia, de mí. Bueno, ya tenía otra por aquí, pero okay. Bueno, hacemos un doble disparo, ¿cómo ves? Primero la que yo tengo aquí y luego la que tú quieres. Salí, vale.

0: Ah, pero qué buena rola, es verdad. Dice por aquí, dice mi tío que él va a comer un chorizo con plátano. Plátano macho, ¿qué? Y unas papitas a un lado. ¡Yu! No, qué bueno. Cada quien puede comer como quiera. Saludos, Norma. Hola, saludos. ¿Quién eres? Who are you? Pues mandamos saludos. Desinformó Garza, Lara, ¿no? Saludos. Saludos, saludos y bendiciones. Dice por acá, vaya, vaya, pero qué milagro que anda usted por acá, oiga. Oye, ¿vas a ir a ver a la fiera de Ojinaga o qué? Yo quiero ir. Yo quiero ir a ver a la fiera de Ojinaga, pero no sé. Estoy pensando. Si voy, yo creo que sí.
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0: Gracias, chiquillo. Una de la tarde ya con 16 minutos. Viene la senda norteña y ya borracho. Ay, hoy no más.

0: la, ya borracho. ¿Y cómo son los hombres de veras? Cuando te dicen lo que quieres escuchar, mira, ya llave aquí. El oiga. Anda buscando también unos ojitos. A ver si son mentirosos o no, oiga. No estaría mal, ¿verdad? Imagínate. ¿Y si te topo? ¿Y si nos topamos ahí en el baile? No sé todavía. Puede ser. Puede ser. Y te di con él. Vámonos con este norteñazo. No, primero vamos a ir a unos muy buenos, pero muy buenos consejos comerciales. A veces la raza dice, hombre, comerciales. Oye, tú no sabes que los comerciales son para informarte y a veces, bueno, la mayor parte de las veces, andas buscando tú algo. Dices tú, mira, está más barato aquí en HIV. Ah, no, pues que en El Mirador. No, que si en Molería Guillena y eso. No, pues que en Soriana. No, que, ¿verdad? Digo, y luego, primero, antes que cualquier cosa, sepas el pronóstico del tiempo.
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2: Registramos un día completamente soleado y caluroso, 37 grados como máxima temperatura en la sombra, con una sensación térmica de hasta los 40 grados. Para esta noche la mínima desciende a los 24 grados con el viento soplando del sureste entre 10 y 20 kilómetros por hora. Para mañana la máxima llegaría hasta los 35 grados con un viento soplando de hasta los 10 y 15 kilómetros por hora proveniente del sur sureste. La mínima por la noche será de los 25 grados con el cielo ya parcialmente nublado. A partir del próximo sábado regresan las posibilidades de lluvias entre un 30 y hasta un 40% con máxima de los 34 grados y la mínima de los 24.
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0: Y ahora sí voy a poner esta canción que quería escuchar, esta que dice, y te di con él. Bueno, con ella, ¿verdad? Aunque se puede dar el caso hoy en día, o sea, ya todo es así como que de lo más normal verte con otro. Ay, no. No, no, me suicido. No, no es cierto. Mejor te echo agua caliente.
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0: Hoy no más.

0: norteñazo, ya, ahí nomás.
1: Y te vi con... Qué rápido se terminó, yo todavía no quería que se acabara. De hecho, le iba a poner así como que otra vez. Dije otra vez.
2: Vámonos, vámonos al de la fiera.
1: Andas bien mal. No, no me agüito, vámonos. Vámonos al de la fiera. Oye, andas bien malo, ¿verdad? Del calor al frío, aguas. Aguas. Ya me vi. Ya me baile, baile, baile, baile, baile, baile. Hoy no más, hoy no más. Dice mi queridísima amiga, sí, vámonos a ver al Picarro. $400 dice que cuesta. Total, ¿qué tiene? ¿Qué tiene? En preventa nomás.

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2: Sí. Vámonos al de la Fiera de Ojinaga. Y que soporten. Sí, ¿verdad? Dice acá. Vamos a ver.
3: Compláceme con esta rola de Grupo Firme. La que dice: no sabes las veces que te esperé. No me digas que no, mames, porque estás bien chula, Si me dices que, no, si me dices que sí, y le pagas, vas a estar más chula. Y si me dices que no, pues se va a ir bien mal porque, pues estás bien hermosa, mames.
2: Ay, chiquillo. Pues, y si no la tengo, pues, ¿cómo le hago? ¿Cómo? ¿Te la canto? ¿Qué? ¿O que no me la sé?
3: Compláceme con esta rola de Grupo Firme. La que dice: no sabes las veces que te esperé. No me digas que no, mames, porque estás bien chula, Si me dices que, no, si me dices que sí, y le pagas, vas a estar más chula. Y si me dices que no, pues se va a ir bien mal porque, pues estás bien hermosa, mames.
2: Mira, te voy a leer las que tengo aquí para que veas. El amor soñado, la de gracias, ya supérame, me gustas. Yo ya no vuelvo contigo, es con Lenin y Grupo Firme. Decide tú, y luego está la de típico y clásico, con Mimoso y con Firme. Un tequila, ya supérame, otra vez, el tóxico, el reemplazo, calidad. Y luego, ya sé que así se llama, pero pues no está. No está.

La la la la la la la. 1:37 minutos. Aquí está. No, no, vamos a ver. Dijo, te aventaste con ese mix. Saludos, saludos, dice esta hermosa. Sí, la verdad que sí. Buenas tardes, mamis. Un saludo para los de la filita. ¿Dónde andas? De allá para acá, de aquí para allá. No, de aquí para allá, ¿verdad? Sin duda alguna los hacen de verdad sufrir a mis pobres amigos traileros. Así que le mando saludos para Israel, que ahí anda en la filita. Nada, no tengo. Porque piden cosas que no hay aquí, porque son así, de veras, de veras. Saludos para mi buen amigo Julián, escuchando también la Estación de la Raza, muchas gracias. Y esto que me encanta también es hasta el día de hoy. ¡Ay! Fue por tu culpa. No más, por tu culpa. Hola, chiflada. Sí, sí, soy chiflada. ¿Y qué tiene? Mis papis me hicieron chiflada. Y soporta.

0: dice, feliz jueves, que el amor y la bendición de Dios te acompañen desde el amanecer. A ti y a toda tu familia, muy, muy buenas tardes. Muchísimas gracias. Qué bonitos sus mensajes, la verdad me encantan. Y acá, y vengo y los guardo acá en mi web personal. Así de que muchas, muchas gracias. Estaba la agenda llena. Fue por tu culpa, porque no valoré. A ver, me está diciendo que sí me acuerdo de un restaurante, el Gran Tomás. Digo que no me acuerdo. Que estaba casi frente al Hotel Miranda. ¿Cuál es el Hotel Miranda? Tampoco sé cuál es el Hotel Miranda. ¿O existe todavía o ya no existe? Qué mala, pero no sé. ¿No el que se estaba ahí por la avenida Carranza? Ahí por donde está como que tipo un arroyo. Hay gente que sí ha de saber, no. Los amigos taxistas se han de saber porque saben todas las calles, las colonias y todo, así se lo saben ellos.
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9: No, pues yo sí soy una mujer verdadera, porque ahí me gusta decir las cosas de frente, así tal cual. No andar hablando ahí de la gente ni andar haciendo grilla, esas cosas no, así de frente. ¿Sabes qué? Eres esto, esto y esto y esto, porque esto, eso, ¿verdad que sí? Y luego también de que, ay, es una liosa. No, no son liosas. Ya sé, ni modo, te la debo. Pero ¿sabes que hay una bien bonita de la Sonora? Bueno, es que me está pidiendo de la Sonora Escándalos, pero pues no está. Digo, no, ahora sí que te la super debo. Pero hay una canción bien bonita de una Sonora. Y es la Sonora Tropicana. Y esa canción nunca va a pasar de moda porque está bien bonita. Es más, súbele. Súbele ahí al tráiler a todo lo que da.
10: Sonora Tropicana.
9: Hoy no más. Buenas tardes, doña Norma. Hola, don. Una rola de JLB. Aquí la escuchamos desde el barrio Los Mantenidos del Pocito. Atentamente de la brujita, es neta. Hoy nomás.
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0: Mami, dice mi tío Jaime que ya que andas con las de Banda Cañón, que le ponga la de Ese Chico Es Mío, dedicada para el maestro Mauro, porque lo quiere mucho mi tío Jaime.
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14: Bueno, pues voy a mandar el saludo, entonces quedamos que ya en Colonia Mundo Nuevo, el Pocito, ¿verdad? De Colonia Mundo Nuevo. Dice, buenas tardes, Doña Norma, o sea, gracias por el Doña Norma, ¿verdad? O sea, ay, de veras. ¿Me puedes complacer? Mira, y me pone, ¿me puede complacerme? Con una rola de JLB, aquí las escuchamos, aquí las escuchamos. ¿A quiénes? ¿A mí? ¿A quién más? Desde Barrio Los Mantenidos, del Pocito, atentamente, La Brujita. Ya me hizo enojar nomás con decirme Doña Norma, o sea, cálmala, pues ni que tuviera que, o sea. Salud, momis, escuchándote. Hola, mi buen amigo Zurdo, escuchando la Estación de la Raza, la Superestelar. Dije, oye, no, hombre. Doña se la baña, que sí, mijo, no, hombre, yo no sé por qué me dicen doña, de veras. Ya he perdido, yo, doñita. Momis a secas, no manches. Es que lo hace por hacerme enojar. De veras, Miguel, te pasas, te pasas. Hoy no más, ahí está JLB y compañía, ya me voy. Coma rico, si ya están los sagrados alimentos, buen provecho. Yo regreso a las 5 de la tarde, ya sabes, tú y yo y la Superestelar y nada más. Bye bye.

0: ¿qué tal? Buenas tardes. Esta es la información. Dictan segunda prisión preventiva a Tania N. por desacato de proceso por corrupción.
1: Detienen a alias Pelón por robo de refrigerador en comedor comunitario.
0: Solitario sujeto daña cristal de tienda Oxxo en Los Montes y se lleva dos celulares.
1: Detienen a mujer de 25 años tras robar en una quinta.
0: Extraditan a mujer prófuga de la justicia estadounidense capturada en Coahuila.
1: Arrestan a jovencita por causar destrozos en la casa de sus abuelos.
0: Departamento del sheriff perdió ingresos por 2.2 millones de dólares por resguardo de reos.
1: Municipio ya recibió recurso para arrancar obra del centro de asistencia.
0: Municipio estima cerrar el año con 350 mil metros cuadrados de pavimentación.
1: Chatbot Alfa ha atendido más de 2,000 reportes. Se tiene un 90% de respuesta.
0: Alcalde seguirá gestionando programas sociales para beneficio de Piedras Negras.
1: Enviar mercancías por otras aduanas aumenta el costo hasta en $1,500.
0: Clonan página de relaciones exteriores para defraudar con pago del pasaporte.
1: Retomará jurisdicción sanitaria número 1 la promoción a la salud mental con visita a hogares.
0: Refuerza Salvador Chavarría contratación de más personal de enfermería.
1: Realizan festival de graffiti tejido para fomentar el respeto a la sordoceguera.
0: OCB trabaja para aumentar la ocupación hotelera de Piedras Negras. De esto y mucho más en esta, su segunda edición informativa de Radio Zócalo Noticias. Listos que hoy nosotros así comenzamos.
2: Son las 2:00 p.m. en punto. 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Llega a usted por los próximos 60 minutos. Sea usted bienvenido.
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0: 2:00 p.m. ya con 5 minutos, temperatura 35 grados centígrados. Vamos al pronóstico del tiempo. Hoy la máxima en 36, la mínima en 24, con un cielo despejado. Viernes 36 como máxima, mínima en 25. Sábado 36 como máxima, mínima en 25, y el domingo 36 como máxima, mínima en 25 grados, pero el viernes por la noche hay un 40% de probabilidades de lluvia, el sábado un 50% de probabilidades de lluvia y el domingo un 30% de probabilidades de lluvia. Ahí el pronóstico del tiempo para las próximas horas.
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0: 2:06, temperatura 35 grados. ¿Cómo están? Buenas tardes. Bienvenidos a esta, su segunda edición informativa de Radio Zócalo Noticias. Saludamos a nuestros amigos en Acuña, 92.9 Alma Proa, en la 107.9, allá está el buen Tejano, y en la 94.5, Emanuel Infante Emiliano, el locutor número 2, en las plataformas Edgar González, y a mi izquierda Orquídea López Alec. Orquídea, ¿cómo estás? Buenas tardes.
1: Muy buenas tardes, Héctor Sergio, muy buenas tardes, bienvenidos a esta, la segunda emisión de Radio Zócalo Noticias, en este día 9 de julio, que se está conmemorando el Día Internacional de la Destrucción de Armas de Fuego, una fecha que se vio impulsada a raíz de la Conferencia General sobre el comercio ilícito de armas pequeñas y ligeras que se realizó en 2001 en la sede de las Naciones Unidas. Desde entonces, son muchas las armas de fuego que los ciudadanos han entregado para su destrucción y, sin embargo, hoy en día el número de rifles, revólveres y pistolas parecen haber aumentado en gran cuantía.
0: 2:07 p.m, Armando Valdés Martínez en la vía de comunicación. Armando, ¿cómo estás? Buenas tardes.
4: Buenas tardes, Héctor Sergio, buenas tardes a la audiencia de Radio Chocal Noticias. Para dar a conocer, Héctor, que ya en la madrugada prácticamente se registró un robo, un calazo a un Oxxo ubicado en la colonia López, donde un solitario sujeto, luego de dañar el vidrio del ventanal de la negociación ubicada en la calle Sierra de los Vidrios, se llevó dos teléfonos celulares. El coordinador de Ministerios Públicos, Rogelio Gómez Rodríguez, nos da a conocer la información.
5: Se tomó conocimiento por parte de los elementos de la Agencia de Investigación Criminal, principalmente un reporte que se deriva de unos daños a una negociación en esta localidad de Piedras Negras, Coahuila, ubicada sobre la calle Sierra de los Lirios y Sierra Mojada. En relación a este reporte, los policías, los elementos, una vez que se constituyen al lugar, se entrevistan con uno de los empleados de esta negociación, en donde refiere que se habían escuchado unos golpes, como se habían roto una ventana. Y pues bueno, verificando ahí también la información, se reporta que al menos una persona del sexo masculino había ingresado a este negocio, de donde se había apoderado de al menos dos celulares que son propiedad, en este caso, de la empresa. Se lleva a cabo también el informe policial homologado para efectos de hacerle el conocimiento a la gente del Ministerio Público e iniciar carpeta de investigación.
4: José Everardo, de 29 años, conocido como El Moreno, fue detenido al existir un mandamiento judicial por la Policía de Investigación Criminal por el delito de robo de cuantía menor, calificado por cometerse por tres personas en vivienda o cuarto destinado a habitación, así como daños en propiedad ajena de cuantía menor. Mientras que Mario Antonio N., conocido como El Pelón, de 34 años, otro de los cómplices, ya queda en libertad. Y de esto nos informa Rogelio Gómez Rodríguez, coordinador de Ministerios Públicos, sobre el robo cometido en la calle Grandul de la colonia Valle de las Flores.
5: Sí, bueno, el día de ayer se cumplimentó una orden de aprehensión. Esta orden de aprehensión, bueno, se encuentra dentro de derivado de una carpeta de investigación por el delito de robo calificado por cometerse por tres o más personas en una vivienda. El día de ayer, esta persona del sexo masculino fue puesta a disposición del juez para continuación de lo que es, en este caso, la etapa intermedia, que es la etapa procesal en la que había quedado suspendida. Derivado de esta orden de aprehensión, bueno, pues el día de hoy se tiene una audiencia en la que se van a verificar las condiciones sobre la medida cautelar. Cabe señalar que el día 7 de julio se había cumplimentado también una orden de aprehensión dentro de la misma causa, ya que en esta causa penal pues son tres personas las que cuentan con un mandamiento. Y la persona que fue puesta a disposición del juez, luego de llevar a cabo la revisión de medida, se llevó a cabo una suspensión condicional del proceso. Se tiene una audiencia programada para el próximo 10 de agosto para la verificación del cumplimiento de esta suspensión. Y pues bueno, por lo que respecta a esta última persona que fue puesta a disposición del juez, el día de hoy es esta audiencia en la que se llevará a cabo la continuación de la intermedia.
4: De 25 años de edad, fue detenido por los delitos contra las funciones de seguridad y se espera una denuncia formal por el robo que cometió en una quinta en El Cerizo, donde se llevó cableado y unos abanicos. El coordinador de Ministerios Públicos, Rogelio Gómez Rodríguez, indicó que está transcurriendo el término legal de las 48 horas.
5: Sí, así es, por parte de la gente del Ministerio Público en el área de detenidos. Está o se encuentra integrando una carpeta de investigación, esto derivado de una puesta a disposición de una persona del sexo femenino por el delito de violencia contra miembros de seguridad pública. En relación a ello, bueno, pues se encuentra recabando datos de prueba del Ministerio Público para esclarecimiento de hechos, así como la participación, al menos por lo que respecta al delito, que en el término constitucional de las 48 horas resolverá la situación jurídica. Dentro de este avance de investigación, bueno, se cuenta ya con un informe por parte de la Agencia de Investigación Criminal, en donde, derivado de la investigación que se ha estado realizando, también se advierte que, bueno, al menos esta persona está siendo señalada también por un delito diverso, un delito de robo, en el cual, bueno, pues ya también con una carpeta de investigación diversa se encuentran llegando ya de datos de prueba para esclarecimiento también de este segundo evento.
4: Envíale por Sergio, audiencia de Radio Zócalo Noticias, la información policíaca más importante generada al momento.
0: Muchas gracias, Armando Valdés Martínez, por la información. Que tengas muy buena tarde y muy buen provecho.
4: Buenas tardes, también buen provecho para ti, doctor Sergio.
0: Gracias, Armando Valdés Martínez.
1: Son las 2:13, 35 grados la temperatura. Y tenemos otra información, es que durante la madrugada de este jueves, un juez de control dictó prisión preventiva contra la exalcaldesa de Musquis, Tania N., luego de que esta cayera en desacato al no acudir a firmar la presentación periódica dentro del proceso penal iniciado que lleva desde diciembre del año pasado. Mediante una audiencia de revisión de medidas cautelares, el juez de control decidió cambiar la presentación periódica a prisión preventiva contra Tania N., por lo que permanecerá internada en el centro penitenciario mientras dura el proceso. Cabe aclarar que este es el primer proceso que se inició en contra de la exalcaldesa, al que fue vinculada en diciembre de 2025. El proceso, que se abrió este sábado, será reanudado a las 10 horas de este jueves, bueno, sería reanudado, y es un tema paralelo.
0: 2:14, temperatura en Piedras Negras en los 35 grados. Eleazar Ibarra, ¿cómo estás? Buenas tardes.
6: Buenas tardes, Héctor Sergio Riquidia, audiencia de Radio Zócalo Noticias. Para informarles que esta mañana el sheriff Thomas Marver habló sobre los 2.5 millones de dólares que dejó de percibir, pues, en los últimos dos años, debido a lo que él llamó una mala administración de precisamente de quienes dirigían los destinos de esta entidad el año pasado, es decir, de la administración que encabezaba Ramsey Inglis Cantú como juez, porque se tomaron otras decisiones que afectaron precisamente pudiera decirse, beneficios que obtenía el condado a través del departamento del sheriff, porque pues al menos dos o tres condados no aceptaron las condiciones que se le ponían justamente en los documentos y optaron por llevar los reos que regularmente traían a esta prisión hacia otras regiones. Evidentemente, pues el que los hayan traído reos a esta, o que traigan reos a esta prisión, pues genera ingresos que son utilizados para situaciones o para las necesidades más relevantes, incluyendo las que tiene o tendría el centro de detención Stonewalls. Y esto lo mencionó porque se ha mencionado en las últimas reuniones que la cárcel del condado debe generar ingresos por 2 o 2.5 millones de dólares, pero no hay precisamente esa posibilidad de que ingrese tanto dinero, porque no hay contratos con otras prisiones que, como sucedía años anteriores, puedan traer sus presos a esta región y, bueno, día a día generaban dinero. Una de las razones que dijo el sheriff por las que otro condado decidió llevar sus presos a otra región es que, después de acordado el costo por cada reo a ingresar a esta prisión, eran cerca de 40, pues se fijó en $70, y la administración que encabezaba el Ramsey Inglis Cantú pedía 10 centavos más por cada interno a traer a esta cárcel. Entonces, bueno, pues ese acuerdo no se concretó y es por eso que los directivos de otra prisión, como lo es el condado de Poe County, pues decidieron mejor buscar otras opciones que no les costara más recursos. Esa es una de las razones por las que han perdido justamente este apoyo de traer reos a esta prisión del condado de Maury. Aún así, la administración del sheriff Thomas Marver está haciendo todo lo posible para buscar otras regiones con las cuales hacer acuerdos y traigan los presos a resguardar a esta prisión del condado de Maury. Al referirme a presos de otras regiones, son aquellos que están esperando sentencia o que están esperando ser presentados en corte. Entonces, pues hay que esperar tiempo y eso es lo que se menciona en los acuerdos para poder traer a los reos aquí a esta región. Hablando de temas diferentes, les comento que esta mañana se registró un accidente automovilístico, algo que afortunadamente no pasó a mayores. Resulta que un ciclista pues se impactó con un auto estacionado cuando la conductora, después de haberse pues acomodado su auto ahí frente a una a un centro donde se practica la zumba, pues abrió la puerta. El ciclista no midió la distancia y pues chocó justamente con el auto estacionado. No hubo lesiones de gravedad que sufriera el ciclista, pero sí se requirió la intervención de la policía y también del servicio médico del departamento de bomberos. Una vez que atendieron al hombre, al ciclista, lo transportaron al hospital para que fuera evaluado más detenidamente, en tanto que la policía tomó el caso y bueno, está haciendo los movimientos necesarios para pues deslindar justamente la responsabilidad. Quien fue detenida en un domicilio del sector o de la calle Lisa, allá en Rosita Valley, es una jovencita de 22 años de edad, Giselle Salazar, porque una de sus tías la denunció junto a sus padres, abuelos de la joven, porque pues al interior causó una serie de desmanes, de destrozos, también en su cuarto, y aparentemente pues no había razón alguna para que se comportara de esa naturaleza. Estuvo lanzando por ahí algunos objetos de cocina hacia su abuelo, hacia su tía, que afortunadamente no causaron lesiones. Y bueno, como pudo, la denunciante, la tía de la muchacha, es quien actuó antes de que llegara la autoridad y la pudo someter. Ya posteriormente los elementos del sheriff la tomaron en custodia y posteriormente la transportaron a la prisión, donde un juez se va a encargar de procesarla fijándole la fianza correspondiente. Hay una mujer que fue detenida del lado mexicano después de estar prófuga de la justicia por 4 años, según la información que dio a conocer el departamento de la policía a cargo de Amy González. Naomi Mesa, de 48 años de edad, tiene procesos federales acá en Estados Unidos por tráfico de indocumentados y también por posesión de narcóticos. Ella fue capturada por autoridades en Coahuila como parte de la colaboración que existen entre las autoridades con los U.S. Marshals, encargado de buscar personas pendientes con la justicia, y el día de ayer por la tarde la extraditaron en las inmediaciones del puente internacional número 2, a donde acudieron, además de los agentes federales U.S. Marshals, oficiales de la policía de la ciudad de Eagle Pass, en asistencia justamente a estos elementos. Posteriormente, después de tomarle en custodia, la mujer fue llevada a una prisión federal en el Río Texas, donde enfrentará los procedimientos judiciales necesarios. Es el reporte, Sergio.
0: Gracias, Eleazar Ibarra, por toda esta información que has compartido con nosotros. Que tengas buena tarde y buen provecho, Eleazar.
6: Buenas tardes, gracias.
0: Gracias, vamos a hacer una pausa, regresamos.
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10: 2:24 y la temperatura en Piedras Negras en los 35 grados centígrados. Cruces internacionales a la vecina ciudad de Eagle Pass. En estos momentos el puente internacional número 1, ese puente está lleno de caseta a caseta, y el puente internacional número 2, ese puente que nunca cierra, el Coahuila 2000, ese puente también tiene fila para ir a los Estados Unidos, así que ambos cruces internacionales están llenos de caseta a caseta.
11: Así es, hay que tener mucha paciencia para quienes van cruzando hacia la vecina ciudad. Pero mientras tanto, vámonos a las calles de Piedras Negras con nuestro compañero Salvador González, que ya se encuentra reporteando. Adelante, Chava.
12: Orquídea, te saludo con muchísimo gusto en esta tarde. Muy buenas tardes a la audiencia de Radio Zócalo Noticias. Fíjate que el día de hoy dimos puntual seguimiento a una petición de vecinos de la colonia Las Cumbres, ahí sobre la calle Capitolio, cruce con Cumbres de Pirineos, donde nos habían reportado un problema, ya que habían cortado por ahí un árbol. Cual, todas las ramas, aparte de que vecinos ya estaban echándole basura a ese sitio, a ese lugar, pero todas las ramas de un árbol que habían podado, también habían tirado la basura en ese sitio, por lo que ya el día de hoy el Departamento de Ecología e Imagen Urbana atendió ese reporte, ya eliminó ese riesgo que para los vecinos, pues por alguien que le pudiera prender fuego ahí a esa zona, poner en riesgo a residentes de ese lugar. Bueno, ya fue atendido, ya fue solucionado ese problema en la colonia Las Cumbres.
11: Pues muy buena noticia, Chava, porque como bien dices, podría incendiarse, podría causar alguna situación de riesgo para los habitantes de la colonia Cumbres.
12: Y efectivamente, por ello se solucionó este problema ahí en este sector.
11: Muy bien, Chava, muchas gracias por tu reporte. Buenas tardes.
12: Buenas tardes.
10: 2:26, con los recursos federales ya depositados al municipio, el gobierno de Piedras Negras se prepara para iniciar la construcción del Centro de Asistencia para la Niñez, Tu Nueva Historia, un proyecto que contempla una inversión de 23 millones de pesos y que se prevé arrancar en 15 días hábiles. Una vez que concluya el proceso de licitación, el alcalde señaló que esta obra representa algo histórico para el municipio al asumir directamente la responsabilidad de brindar atención a menores en situación de vulnerabilidad, algo que por muchos años fue atendida por asociaciones civiles o instituciones religiosas.
13: Y es el Centro Integral de la Niñez, que es una casa hogar, digamos un nuevo orfanato que va a ser operado por el municipio. Esto es completamente histórico, nunca antes el municipio había tenido a su cargo esta gran labor que debió haber sido desde un inicio así, porque los niños que están en esta situación pues son los hijos del gobierno, ¿no? Entonces estas labores históricamente las habían hecho las iglesias, asociaciones, y bueno, obviamente que les agradecemos por esa voluntad, pero tiene que ser trabajo del gobierno atender esto. Claro que eso no significa que vayan a desaparecer las casas hogares que están hoy en día operando por parte, digamos, que de estas asociaciones. Vamos a seguir colaborando con ellas, pero bueno, esta nueva casa para nuestros niños en situación de calle, digámoslo así, o de violencia, va a ser para 25 niños, es el límite, y bueno, completamente nuevo, una inversión de 23 millones de pesos, y nosotros estimamos poder arrancar esa obra, pues, no sé, en un lapso de a lo mejor 15 días hábiles, en lo que se termina y se hace todo el proceso de licitación.
11: Son las 2:28, 36 grados la temperatura. Y en otra información, las obras de pavimentación mantienen un ritmo constante en diversos puntos de la ciudad. Y de continuar con lo establecido, el municipio prevé cerrar el año con cerca de 350 mil metros cuadrados de calles rehabilitadas. El alcalde Jacobo Rodríguez atribuyó este avance al funcionamiento del tren de pavimentación, donde ya se han intervenido alrededor de 75 mil metros cuadrados de vialidades. Explicó que con el contrato vigente para la compra de asfalto se llegará a los 203 mil metros cuadrados y una vez concretado un nuevo suministro se incrementará hasta los 350 mil antes de finalizar 2026. Asimismo, adelantó que la planeación para el próximo año contempla otros 500 mil metros cuadrados de pavimentación, con lo que la administración alcanzaría entre 800 mil a 900 mil metros cuadrados rehabilitados, una cantidad que de cumplirse superaría al gobierno de 2019 y 2021, el que más ha pavimentado en la ciudad. Finalmente dijo que actualmente las cuadrillas laboran en Villas del Carmen, Valle de las Flores, Acoros y Año 2000. Posteriormente continuarán en la colonia Doña Irma, Mundo Nuevo, la zona centro, El Cenizo y Los Pinos, donde aún permanecen calles que nunca han sido pavimentadas.
13: Llevamos en total en la administración 75 mil metros cuadrados, más o menos, pero con el contrato actual que tenemos de compra de asfalto, vamos a terminar con 203 mil metros cuadrados y estimamos que una vez que contratemos el siguiente contrato de asfalto, podríamos terminar el año con 350 mil metros cuadrados. Y el año que entra estimamos pavimentar otros 500 mil para llegar más o menos a 800, 900 mil metros cuadrados, que sería una cifra histórica, como lo habíamos comentado en cifras que tenemos. La administración que más pavimentó fue la del 2019-2021 del exalcalde Claudio Brez, pavimentó 500 mil metros cuadrados y nosotros estimamos pavimentar más o menos el doble.
14: ¿Ahorita qué colonias faltan y cuáles van a dar prioridad?
13: Ahorita ya estamos entrando y saliendo entre Villa del Carmen 2000, Valle de las Flores, Acoros. Vamos a estar ahí unas 2-3 semanas más. Después pasamos a Doña Irma a pavimentar unas 2 calles que tenemos ahí pendientes que están junto al bordo, y luego vamos a estar en la Mundo Nuevo Centro. Después tenemos que regresar al Cenizo, a Los Pinos, las calles que tenemos ahí pendientes que nunca se han pavimentado.
10: 2:31, pausa comercial y nosotros ya regresamos.
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10: 26 minutos para que sean las 3 de la tarde, 36 la temperatura y Ángel Robles Estrada puesto ya con la información. Ángel, ¿cómo estás? Buenas tardes.
20: Héctor, Sergio, amigos de Radio Zócalo Noticias, muy buenas tardes, un gusto saludarlos. Bueno, que ya habíamos comentado que este programa piloto que han implementado autoridades, tanto de Piedra Negra y Golpaz, para agilizar el cruce de los camiones de carga a los Estados Unidos por el Puente 2, ha estado dando ya buenos resultados. Bueno, aún y con ello hay empresas que siguen enviando sus mercancías por otras aduanas, aunque esto les incremente el costo del servicio de traslado para sus mercancías. Así lo reconoció Alejandro Ruiz Rueda, quien dijo que los aumentos que puede tener el enviar producto terminado a otras aduanas como la de Del Río o la de Laredo van desde los 500 hasta los $1,500.
21: Aunque el programa piloto para agilizar los cruces de mercancía por el Puente Internacional 2 han dado buenos resultados, todavía hay algunas empresas que deciden enviar su producto terminado por otras aduanas. Así lo reconoció el presidente de Index Coahuila Norte, Alejandro Ruiz Rueda, quien mencionó que ello aumenta de manera importante los costos del flete, donde dependiendo del destino es el aumento del viaje. Comentó que, por ejemplo, los costos se pueden elevar desde los $300 o $500 en aduanas cercanas como Acuña o un poco más lejos como la de Laredo, donde el servicio se puede incrementar hasta en los $1,500. Agregó que aquellas empresas que lo hacen de manera local se están acostumbrando a utilizar las ventanas de la mañana para enviar sus camiones y entregar pedidos a tiempo.
22: Cuando alguna empresa decide moverlo por la aduana del río, en este caso de Acuña, o por Colombia, o por Laredo. Es dependiendo de dónde, por dónde se decida mover. Pueden ser entre $300 más de lo que es el flete normal hasta $1,000, $1,500 más. Entonces, nosotros estamos trabajando todavía, con todo el equipo de transportistas, y eso es algo muy bueno que se está moviendo aquí en nuestra zona. Transportistas, Index, Canaco, Canacintra, Copramex, todos estamos trabajando en conjunto con CBP, con aduanas para mejorar todo esto, ¿no? Entonces va a seguir este programa piloto. Esperamos que tenga menos afectaciones. Las empresas están adecuando para para hacer las exportaciones en la mañana, para que no tenga ninguna situación ahí con el tema del cruce.
21: Para Radio Zócalo Noticias, Ángel Robles Estrada.
20: En otra información, pues bueno, hay gente que se aprovecha de las necesidades de la gente para tramitar algunos servicios, algunos documentos. Es el caso en esta ocasión de el pasaporte mexicano, donde algunos supuestos agentes tramitadores de visa o asesores de este documento están pidiéndole a sus clientes que buscan tramitar el documento por primera vez, me refiero al pasaporte mexicano, a que paguen los derechos en tiendas de conveniencia, cuando esto no es así, no es correcto. Todo pago se hace en el banco, pero pues ese dinero se lo van a quedar ellos, estos defraudadores, y lo que están pidiéndole a la gente es que lo tramiten por 10 años. Este documento tiene un valor superior a los 4,000 pesos, se quedan con ese dinero y el afectado pues no tiene ni el pasaporte, ni mucho menos puede acceder al trámite de la visa. Así lo advirtió el asesor de estos trámites, José María Lara.
0: Y así por las redes sociales se dejan, la gente se mete a las Secretarías Exteriores, ahí se mete a ese sistema y se meten a la una que son casi idénticas, pero son casi idénticos, pero la gente paga ese dinero y pues imagínate un pasaporte por 10 años, 4,000 y fracción, y luego cuando son 4 o 5 en familia, casi unos 20,000, 30,000 pesos andas pagando, y todo ese dinero, pues eso es en vano. Entonces, no se dejen nada, tengan mucho cuidado, acérquense a nuestras redes sociales, vamos a apoyar a toda la gente, para todas esas personas que se están dejando engañar, pues porque te prometen que va a ser muy rápido, que te lo van a entregar en el mismo día. Solamente hay dos delegaciones aquí en estos partes, lo que es Nuevo León y lo que es en Torreón. Ahí te pueden entregar el pasaporte en el mismo día.
20: Ya para finalizar con este reporte, decirles que actualmente la ocupación hotelera que registra Pedraneras es muy, muy baja, nada que ver con este mismo periodo, pero del año pasado, donde se manejaba un 70-75% de ocupación. Y por ello, en la OCB están realizando algunos eventos, algunas actividades para promocionar la llegada de más visitantes a esta frontera. Uno de ellos fue recientemente un desayuno que se ofreció a agentes de servicios turísticos en Morelia, Michoacán, para que cuando vendan algún paquete de viaje a Estados Unidos, recomienden a sus clientes, lleguen a Piedra Negra, duerman una noche y después continúen su camino.
1: Pues ahorita tenemos una ocupación un poco baja, pero también sabemos que es por todas las situaciones que estamos pasando, tanto la promoción que se nos hace en nuestro país vecino, que a veces no es muy buena, también por los tiempos de espera que tenemos ahorita para el regreso a Estados Unidos, pero nosotros estamos tomando acciones que esperamos aumente la ocupación. De hecho, acabamos de realizar un desayuno a la ciudad de Morelia, Michoacán, con más de 60 agentes de viajes. Todos ellos también traen grupos de turistas que vienen tanto a Michoacán como a otros estados del sur del país. Nuestro objetivo es que por lo menos usen Piedras Negras como paso para sus turistas que ellos manejan de Estados Unidos. Usen aquí en Piedras Negras, pernocten unos días aquí, disfruten de la ciudad y sigan su paso hacia el sur del país.
20: Es el reporte en esta tarde, Héctor Sergio, amigos.
10: Gracias, señor Ángel Robles Estrada, por la información que has compartido con nosotros. Que tengas buenas tardes, buen provecho y que disfrutes el partido.
20: Claro que sí, ya fuimos por las ricas pizzas para ver el juego.
10: ¡Qué bien! Son mañana. Gracias, señor Robles.
20: Hasta mañana, ahora.
10: André.
11: 19 minutos nos separan de las 3 de la tarde, 36 grados la temperatura. Tenemos más información y es que más de 2,000 reportes ciudadanos han sido canalizados a través del chatbot Alfa desde que comenzó a operar este año. Una herramienta digital que mantiene una efectividad de respuesta del 90%. Cassandra Hernández, directora de Atención Ciudadana, detalló que de enero a la fecha se han recibido un total de 2,330 reportes. De esta cifra, 2,118 ya fueron concluidos, 187 permanecen en proceso y únicamente 25 continúan activos. Explicó que entre las gestiones que con mayor frecuencia realizan los ciudadanos a través del chatbot se encuentran la reparación de luminarias, bacheo, reportes relacionados con bienestar animal, limpieza de espacios públicos, exceso de ruido, señalización vial, problemas con el suministro de agua, casos canalizados a la PRONIF, entre otros. Por último, aclaró que las solicitudes que aún aparecen como pendientes corresponden en su mayoría a situaciones que requieren más tiempo para su solución, como algunos basureros clandestinos.
2: En el chatbot, ¿verdad? Esta herramienta que nosotros utilizamos, que se lanzó a principios de año, hasta el momento de enero a la fecha, se llevan un total de 2,330 reportes. Finalizados tenemos 2,118, pendientes 187 y activos 25, lo cual nos da un porcentaje de efectividad en respuesta a través de esta plataforma del 90.9%. Estas son las listas de reportes o las gestiones que se realizan a través del chatbot, que es reparación de luminaria, bacheo, bienestar animal, basureros clandestinos. Esa ahorita ya no está disponible, pero a principios de año fue una de las que se agregó. Coche abandonado, reporte de cimas, exceso de ruido, limpieza de parques, señalización vial, agua sucia del grifo y PRONIF. Como podemos ver ahí, ¿verdad? Gracias a la gran gestión, ¿verdad?, que se ha tenido a través de las dependencias de obras públicas, de CIMAS, de ecología, de PRONIF, y de las demás dependencias que están en el chatbot. La mayor parte de los reportes que se realizan a través de esta plataforma hasta el momento ya están finalizados. Todos aquellos que están pendientes o están activos tienen una u otra razón.
10: Hacemos una pausa, ya es la última y nosotros regresamos.
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3: 13 minutos y las 3 de la tarde. Gabriel, ¿cómo te encuentras? Buenas tardes.
4: ¿Qué tal con Sergio Orquídea, amigos de Radio Zócalo? Muy buenas tardes, un gusto saludarles. Y bueno, iniciando con la información, también darles a conocer que gracias a las gestiones realizadas desde la Secretaría de Salud en el estado, actualmente el Hospital General Salvador Chavarría ya dio a conocer que se ha realizado la contratación de más personal, principalmente para el área de enfermería. Esto a fin de reforzar las necesidades que se tenían en cuanto a este personal médico, según lo dio a conocer el doctor Agustín Aguilar Rodríguez. El director de esta unidad médica detalló que se trata de la incorporación de 15 nuevos enfermeros y enfermeras, quienes desde la semana pasada ya se encuentran laborando en sus respectivas áreas y turnos dentro del hospital, lo que aseveró permitirá mejorar las condiciones y atenciones, principalmente en urgencias y procedimientos quirúrgicos. Aseveró que aunque se trata de contrataciones eventuales, algunas de ellas provenientes directamente desde la jurisdicción sanitaria, el reclutamiento de más personal médico viene a complementar la plantilla, que ya asciende actualmente a los 150 enfermeros y enfermeras, en su totalidad, que ya están laborando al interior del Hospital Salvador Chavarría.
5: Y pues sí, estuvimos bastante tiempo solicitando el apoyo, ¿verdad?, para poder tener nuevas contrataciones, y pues gracias a... Quiero agradecer mucho a la gestión que hizo nuestro gobernador, el coronel Manolo Jiménez, que ya nos autorizaron 16 plazas de enfermería aquí en el hospital, y pues estamos muy contentos, muy agradecidos por esta oportunidad que nos están dando para poder tener mayores contrataciones. Ya se presentó el personal, durante la semana pasada estuvimos con todas las capacitaciones para la gente nueva que ingresó, entonces pues ya los distribuimos en los diferentes turnos, más en los turnos donde más afecciones teníamos de personal, y pues vamos a seguir con lo mismo, ¿verdad?, para tratar de ofrecer un mejor servicio aquí en el hospital. Ya contamos con ese personal, y pues a darle para adelante, ¿verdad?, a ver todo lo que es el trabajo que necesitamos de enfermería aquí.
6: ¿Son plazas definitivas o son contratos?
5: No, por el momento son contratos eventuales, son contratos que pues sí son competitivos aquí dentro de la ciudad comparado con los hospitales privados, de acuerdo, si son, son competitivos sus sueldos y tienen todas sus prestaciones.
7: ¿Esto significa que tendrán que estar reanudando su contrato de manera que mensual?
5: Sí, ahorita no tenemos esos detalles para poder saber eso, ya lo maneja Recursos Humanos, pero sí, son contratos eventuales que se van a estar, son necesidades del hospital, va a ser complicado que nos los estén moviendo, quitando, ya son, normalmente ese tipo de contratos son contratos que ya se quedan por más tiempo aquí en el hospital, entonces sí, vemos una oportunidad muy grande para poder dar una mejor atención aquí en el hospital, porque estábamos con la problemática de que en algunos turnos algunas áreas se mantenían descubiertas por el hecho de que no contábamos con todo el personal, pero ya con esto que nos mandó el gobierno del estado, pues ya estamos más completos en esa cuestión, entonces seguimos teniendo todavía mayor necesidad en otras áreas, pero ya con esto cubrimos mucho el trabajo que necesitamos.
4: En otra información, también en el marco de lo que fue la conmemoración del Día Internacional de la Sordoceguera, el cual tuvo lugar este pasado 27 de junio, la Secretaría de Cultura en el estado llevó a cabo este jueves, el día de hoy, el Festival del Graffiti Tejido en la Casa de las Artes, ello como una manera de fomentar la inclusión social de las personas con esta condición. La coordinadora regional de esta dependencia, Alicia Bustamante, mencionó que esta actividad fue coordinada por el colectivo de tejedoras de graffiti en el estado, involucró la participación de diferentes personas y asociaciones, como lo fue el GAC, el Grupo de Apoyo a Personas con Cáncer, además de la participación de personas en los centros comunitarios, para finalizar la conformación de esta pieza que será exhibida por una semana, justamente en la Casa de las Artes. Esta ceremonia estuvo acompañada también con la participación de la conferencista Cassandra Aguilar, quien encabezó la plática denominada Derechos Humanos de las Personas con Discapacidad, así como la presentación artística y de un baile del género hip hop, ello a cargo del grupo Catarsis, quienes amenizaron este evento que tuvo un enfoque cultural y también de inclusión.
8: Así es, el día de hoy estaremos celebrando aquí en Casa de las Artes por parte del Gobierno del Estado, la Secretaría de Cultura del Estado, la colectiva Graffiti Tejido y la Comisión Nacional de Derechos Humanos, este festival denominado Graffiti Tejido, que se hace en el marco del Día Internacional de la Sordoceguera, que se llevó a cabo el 27 de junio pasado y que estamos todavía celebrando. Fue una unión de tejido, de colaboración entre instituciones como el GAC, el Grupo de Apoyo para Personas con Cáncer, de los centros comunitarios como el Centro Comunitario Rito Valdés Salinas, que estuvieron apoyando señoras que colaboraron para que esta pieza pueda ser inaugurada el día de hoy. Asimismo, vamos a tener una presentación artística de hip hop en este mismo festival. Después vamos a tener una conferencia con la licenciada Cassandra Aguilar por parte de la Comisión de Derechos Humanos y vamos a terminar inaugurando esta pieza.
9: ¿Cuál fue el tema que se abordó para este para plasmar, vaya, en el arte tejido lo que se tuvo como actividad?
8: Sí, pues reconocer la inclusión, reconocer la inclusión de que una pieza puede ser unida a través de un gesto de amor, de colaboración, de empatía y de saber que todos somos empáticos a un mismo sentir.
9: Es importante que con estas actividades se siga promoviendo la inclusión, ¿no?
8: Así es, y también promover el arte y la cultura, que pues es una parte fundamental en nuestro estado. El gobierno del estado, nuestro ingeniero Manolo Salinas, el gobernador, pues está muy atento a que promovamos todo el arte, la cultura, la educación en nuestros municipios.
4: Ya para finalizar con el reporte, también comentarles que como una manera de reforzar la promoción del bienestar psicoemocional y los servicios afines que brinda gratuitamente la Secretaría de Salud, la Jurisdicción Sanitaria 01, mediante su Departamento de Salud Mental, retomará las brigadas a las diferentes colonias y domicilios del municipio, según lo mencionó la doctora Minerva Contreras. La coordinadora jurisdiccional del área justamente de salud mental estableció que dichos recorridos tienen la finalidad de detectar a tiempo posibles situaciones de riesgo, ello al interior del entorno familiar, y canalizarlos a la dependencia correspondiente, así como promover hábitos saludables al interior de los hogares, habiendo hecho lo propio en municipios anteriormente como Villa Unión, Nava y también Guerrero. En ese sentido, destacó que en base a estas acciones se busca seguir rompiendo los paradigmas que existen relacionados a la atención de la salud mental, además de que en próximas fechas se estarán dando a conocer

0: una estrategia para acercar la salud mental a la comunidad, en la cual, como parte de las acciones de promoción y prevención de la salud mental, la Secretaría de Salud fortalece lo que son estas brigadas, que son una estrategia en la cual vamos a hacer la visita justamente casa por casa, haciendo una invitación a las personas para que conozcan lo que son los servicios disponibles de salud mental que tenemos dentro de la Secretaría. Además de esto, hacer una orientación o dar algún tipo de detección si es que se requiere o la persona lo solicita. Y durante esas visitas, pues nosotros como personal de salud nos acercamos, brindamos esta información, identificamos o buscamos identificar factores de riesgo que estén en las personas, tratando de promover también lo que son los hábitos saludables para favorecer su bienestar. Y pues esta estrategia nos permite detectar situaciones tempranas, pero también que la comunidad conozca los servicios que tenemos, que se puedan acercar buscando que se quite este estigma que tenemos sobre la salud mental, que todavía persiste en algunas zonas de nuestra jurisdicción. Y pues además de esto, sabemos que pues la salud mental es una parte prioritaria de nuestra salud general, y pues acercando este tipo de servicios, haciendo este tipo de visitas, pues queremos que la comunidad nos conozca, y además de ello, pues si ellos no van hacia nosotros, nosotros tratar de buscar con esta estrategia el acercarnos a ellos.
1: Es la información en esta tarde con Sergio Orquídea.
2: Gracias, Gabriel Méndez, por toda esta información que compartes con nosotros. Que tengas buena tarde.
1: Igualmente, muy buenas tardes.
2: Buenas tardes y buen provecho. Faltan 4 minutos para que sean las 3 de la tarde. Las temperaturas altas, Orquídea, todavía.
3: Muy altas, y esto se va a seguir presentando, así que es importante tomar muchas medidas preventivas, sí, principalmente en los grupos más vulnerables que vienen a ser los niños y niñas menores de 5 años de edad y también las personas adultas mayores, pero igual quienes padecen alguna enfermedad crónica también es importante que tengan precaución con esta situación de las altas temperaturas. Pero bueno, vámonos hasta Ciudad Acuña, donde ya se encuentra lista para su reporte Alma Pro. Adelante, Alma, con tu reporte.
4: Muy buenas tardes, compañera, buenas tardes a todo nuestro auditorio. Te saludo desde el bello puerto del futuro, donde en estos momentos nos encontramos con una temperatura que se ubica en los 36 grados centígrados. Y bueno, para darles a conocer que en el marco del Día Nacional del Árbol, la Dirección de Ecología llevó a cabo el arranque de la campaña de canje de árboles por material PET, la cual forma parte de las acciones que se han implementado para en materia de conservación y preservación del medio ambiente. Oscar Mario Reyes Cadena, titular de la dependencia, manifestó que esta campaña refrenda el compromiso que se tiene por parte de las autoridades para reforestar el municipio de Acuña y hacer del mismo el pulmón principal del estado de Coahuila. Dijo que gracias al esfuerzo en conjunto con los distintos órdenes de gobierno, como son también las asociaciones civiles y la iniciativa privada, además de la participación de los ciudadanos, en los últimos 5 años se han entregado y trasplantado más de 8,600 ejemplares en la ciudad. Durante este evento, las autoridades también realizaron la entrega de reconocimiento a los embajadores ambientales, en este caso el señor Manuel de León y Kevin Madrid, quienes reconocieron así pues el liderazgo y el compromiso, además de la participación activa que ellos han logrado obtener en materia de reforestación, de cuidado de los espacios públicos y la promoción de la cultura de respeto al medio ambiente. Por último, les doy a conocer que refrendando el compromiso de apoyar la educación de los niños y jóvenes acuñenses, el municipio de Acuña realizó la donación de un predio ubicado en el fraccionamiento Valle del Mirador para la construcción de una nueva preparatoria. Así lo dio a conocer María Eugenia Calderón Amezcua, síndico municipal. El predio en cuestión consta de una superficie de 1,300 metros cuadrados y fue otorgado al gobierno federal a través de la

Secretaría de Educación para la construcción de la Escuela Preparatoria Margarita Mata de Juárez, la cual estará operando bajo el sistema de preparatoria abierta. A través de este modelo educativo, la Secretaría de Educación busca el rescate de los jóvenes de 15 a 17 años que por una u otra razón no lograron ingresar a las escuelas de nivel preparatoria, por lo que este nuevo modelo educativo amplía el abanico de oportunidades para los egresados de nivel secundaria, además de evitar la deserción escolar. El lugar donde se ubicará este nuevo plantel es considerado como un punto estratégico, toda vez que ahí convergen los fraccionamientos Altos de Santa Teresa, Las Aves, Santa Rosa, Veracruz, las colonias San Antonio, por citar algunos ejemplos, precisamente garantizando con ello la educación de los jóvenes. Compañeros, esto es parte de la información generada en el Puerto del Futuro.

0: proa.
1: Muchas gracias, Alma, por tu información. Buenas tardes.
0: Muy bien, compañera.
2: 3:01 nos vamos. Gracias por su atención. A las 6 nos volveremos a escuchar. Gracias, Orquídea.
1: Muchas gracias por acompañarnos. Que tenga bonita tarde y muy buen provecho.
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0: están los muchachos jóvenes, inquietos, irreverentes, alocados, dentro de todo lo que cabe, creo que es una, si no, no creo equivocarme. Para mí, desde que los vi, ya los vi de hace tiempo, hace 3-4 años, ¿o no?
1: ¿3-4 años?
0: Más o menos. Pero pues digo, a ti ya te habíamos visto tocar los timbales hace como 20 años, yo creo.
2: En el 95,
0: campanitas navideñas ahí.
2: Ahí me conocen.
0: Deshaciendo, a ver, no, pues todo el mundo te conocía.
2: Todos me conocen.
0: Todo el mundo te conocía y obviamente la gente sabe que eres hijo de grandes también, familia, vienes de familia de músicos, ¿no?
2: Es correcto.
0: Sí, es familia, papá. Familia de músicos, de grandes músicos de aquí de Piedras Negras, y pero yo me acuerdo que era una persona que llamaba mucho la atención porque a muy pequeña edad estabas peor que, digo, no es por comparar, ¿verdad? Pero estabas peor que el muchacho de el inquieto de Nueva Rosita también, el del gorila y el Eric, ya tocaba los timbales.
2: ¿Qué nos ponían a competir? Me acuerdo que
0: sí, no. Pero te subían mucho con los chicos de barrio.
2: Es correcto.
0: Ay, nomás acomódate, Armando.
2: ¿Ahí me escuchas?
0: Sí, ahí te escuchamos.
2: Ahí está, compadre.
0: Ahí estamos perfectamente bien. Está Armando Parra, director, fundador del proyecto de nombre Jarana.
2: Es correcto, compadre. Es correcto. No me lo dijiste, perfecto.
0: Estamos bien. Ahora, de lo cual yo digo que son buenos músicos es porque ellos interpretan, son un grupo muy versátil que interpretan música, ahorita lo estaba compartiendo, estaba bien, corríjanme si estoy mal, música de época, de la época de los 70, de los 80, también música de los 90, del 2000 para acá, pero hacen un viaje de muy locochón de en los eventos, según la dinámica que tengan el evento, si es un 15 años, si es una boda. Dependiendo de los novios, dependiendo de muchas cosas, y ahí van más o menos haciendo como que el playlist, ¿no? del rollo de la música, pero pues es un grupo que en 4 años, más o menos,
2: siete años.
0: Ya pasaron 7 años. Desde la pandemia.
2: 2019.
0: Ándale.
2: Eso, no, si
0: bien, anda bien armado. Te voy a conseguir el título, no te apures. Te acabas de ganar un
2: título.
0: Te acabas de ganar una buena impresión. De parte mía es una buena impresión. Tenemos también vocalista.
3: Sí,
0: vocalista, primera voz, ¿verdad?
3: Primera voz.
0: Tu primera voz, ¿tu nombre es?
3: Roberto Solalinde.
0: ¿Roberto?
3: Roberto Solalinde, todo el mundo me conoce como Robe Solalinde.
0: Acabas de estar, ayer no estuviste en, no andabas en redes sociales.
3: Sí, todos los días ando en redes sociales.
0: ¿Sí andas en redes sociales? Sí.
3: Para allá andamos
0: haciendo
3: moviéndonos.
0: Promoción, ¿verdad?
3: Promoción desde que empezó todo esto, entonces estamos haciendo redes, subiendo historias, creando contenido, pues para que la gente nos conozca y la gente nos vaya y nos disfrute de este show.
0: Bueno, volvemos a retomar. Está Jarana aquí en la cabina y dice, podrán decir, ¿y qué están haciendo en la cabina de Superstar? Pues es que hay dos cosas muy importantes. Mañana tienen una presentación en la Concha Acústica.
3: A las 8 de la noche.
0: 8 de la tarde. Tarde-noche. En la Concha Acústica, completamente gratis.
3: Completamente gratis para toda la ciudad, completamente familiar también. Niños, okay. Grandes, de todas las edades.
0: Ok. Buen equipo de audio. Buena iluminación, obviamente, es el sello de ustedes, las pantallas, y de repente sacan ahí pirotecnia y sacan ahí muchas cosas ahí,
3: papelitos y
0: performance también, ¿verdad?
3: Performance, vestuario, todo.
0: Ahorita te voy a enseñar ahorita un detalle que me encontré también que yo creo que les va a sumar. Mañana es evento gratis para toda la gente de Igle Paz, la gente de los 5 manantiales de aquí mismo de Piedras Negras. Si no tienen nada que hacer, acudan a la Concha Acústica mañana, porque Jarana va a dar un espectáculo completamente gratis para toda la raza de Piedras Negras, y es en agradecimiento, de alguna forma, en agradecimiento en que han sido bendecidos y favorecidos por el el trabajo que hay, que han ellos han generado, ellos se preocupan mucho, por ejemplo, en los eventos que ellos son contratados, de buscar la manera de encontrar siempre un detalle que deje huella, tanto con su música, con su performance, también con ideas nuevas, con presentaciones nuevas, con ese cuadro que traen por ahí también, con decoración ahí, muy locochón. No, es que tienes que estar documentado,
4: claro, informado.
0: Tienes que estar documentado, tienes que estar bien informado, ¿verdad? Entonces, hay que estar ahí. Bueno, mañana es un día importante para ustedes porque es un prefestejo para toda la gente piratera que a lo mejor, quiere escuchar un buen playlist, una buena presentación, buen audio, buen performance, buena música. ¿Cuánto durará el show más o menos, Mando?
2: Como 1:20, 1:30 más.
0: Una hora y media.
2: Si se chifla la gente, le damos las 2 horas.
0: Ok, que por ejemplo, más o menos, ¿qué podemos escuchar por ahí?
2: O sea, mira, mañana puedes escuchar lo que es cumbia, puedes escuchar lo que es pop, puedes escuchar pop de los 80s, de los 90s. Vamos a presentar algo chiquito de lo que llevamos a Monterrey el próximo fin de semana.
0: Una pequeña presentación.
3: Sí, como pequeña presentación, un pequeño avance de lo que vamos a ir a mostrar allá a Monterrey, Parque Fundidora.
0: Perfecto, espérame, allá vamos,
2: no corras.
0: Jarana acaba de ser invitado por parte de Mando. Platícame, porque esa parte no me la sé.
2: De la producción Apodaca.
0: Ah, producción de Apodaca.
2: Sí, pues digo, los que hacen los eventos.
0: Ok, allá. De los que hacen el...

0: Para Norte son los de Apodaca.
1: Okay.
0: Los de Machaca son los que son de Remex o los que eran de Discos Dice.
1: Okay.
0: O sea, el Machaca Fest es de la familia Chávez, de los hijos de Patty, y lo del Pal Norte es de la gente de los hijos del señor de Apodaca, de Representaciones Artísticas Apodaca.
1: Okay.
0: Entonces, ustedes son invitados al Fan Fest en Parque Fundidora.
1: En Parque Fundidora, okay. El 18 de julio.
0: Okay.
1: Que realmente nos agarran como sorpresa. Igual ahorita, como tú comentas, oye, es que que para el norte son estos, realmente nosotros somos nuevos en esto, Tejano, porque uh-huh. Así fue nuestra reacción.
0: Sí.
1: En cuestión de al momento que nos llamaron, nos dijeron, oye, Jarana en Parque Fundidora tal día, pues yo me quedé en la llamada así como que esto es una estafa.
0: ¿Sabes quién fue la llamada? ¿De parte de ellos o de parte de alguien especial?
1: Sí, de parte de alguien especial, de Abel Ayala, que le mando un cordialmente saludo.
0: Ok, Abel Ayala, sí.
1: ¿Sí lo conoces?
0: Sí, es de la gente que coordina ahí ciertas cosas de escauteo, de los eventos. Debe ser el que escautea y hace algunas cosas ahí de que tienen que ver con el evento y las cosas que desarrolla Apodaca Music.
1: Es correcto.
0: Digo, por ahí debe de andar.
1: No, todos sabes.
0: Entonces va a estar bueno el evento allá. Allá es un evento que tiene que ver con lo del mundial, ¿verdad?
1: Es correcto.
0: Y van más bandas.
1: Más bandas, sí. O sea,
0: de todo.
1: De todo. Pues digo, estuvo Grupo Firme, Enrique Iglesias, uh-huh. Chayanne, Karim León cierra un día después de nosotros.
0: Es correcto.
1: Entonces, pues al momento que nos invitan dices, wow, pues nos vamos a presentar. Digo, también estuvo De Parranda, estuvo Payasónicos. No, digo, hubo muchos grupos, pero digo, nadie de Coahuila, ¿no? Entonces, pues gracias a Dios se nos hizo la invitación. Y fíjate, Tejano, que estamos muy emocionados y muy sorprendidos porque al momento que nos invitan, nos piden videos. Oye, y mándanos algo para ver cómo tocan. Entonces, al momento, primero nos pidieron una fecha, les entregamos los videos y nos hablan en 5 minutos. Y eso fue lo que más me emocionó a mí, porque nos dicen, oye, ¿son ustedes en vivo en los videos? Sí, somos nosotros.
0: Sí.
1: Es que no, lo estamos en junta y les gustó mucho y sabes que los quieren para la final del tercer lugar. Termina el partido y empiezan su show y nos gustó cómo tocan. Entonces imagínate, estamos muy, muy bendecidos y muy emocionados.
2: Palomita número 2.
1: Palomita.
0: Ya tienes palomita número 2.
1: ¿Ya ves?
3: Mochilas,
1: por favor.
0: Creo que es importante la situación de la publicidad visual que ustedes le han apostado a eso, a la cuestión de las redes sociales, en Instagram, en TikTok, en Facebook y en todas las plataformas de ustedes. Es importante estar ahí presentes como Jarana. Mañana a las 8 de la tarde, la invitación para toda la gente, Grupo Jarana en vivo de aquí de Piedras Negras, apoyen al talento de aquí de Piedras Negras, apóyenlo, es muy versátil, es un grupo muy versátil, es un grupo que trae muchas ganas de darle a la música, es un proyecto completamente versátil que está aquí en Piedras Negras y que va a viajar a la ciudad de Monterrey, próximo a viajar también a la ciudad de Monterrey para estar en el Fan Fest. Y hay que apoyarlo y hay que estar en las redes sociales. ¿Cuáles son las redes sociales de los muchachos?
3: @ Jarana Grupo Musical en Instagram, en Facebook y también TikTok. Por ahí me pueden encontrar como @ Jarana Grupo.
0: Perfecto. Entonces ya lo saben, ahí está la invitación. Mil felicidades, que sea un éxito. Venir y hacemos compromiso para que nos cuenten a ver cómo les fue y para que nos compartan, acá el productor nos comparta un poquito ahí de los blogs. De lo que vayan a hacer, desde su ida hasta su regreso, para que la música de acá, del talento de Piedras Negras, sea una buena presentación allá en Monterrey y lleven en alto el nombre de Piedras y el gusto también de compartir el escenario con grandes de la música, así que ya le tocaba salir de aquí a un grupo para hacer la promoción y la difusión de que hay buenos músicos, hay buenos cantantes, hay buenos compositores, hay buenos arreglistas, hay buenos guitarristas, hay buenos batacos, hay mucha gente muy capaz. Acá está este niño también que estaba apoyando también a un grupo muy importante, al grupo Frontera, también a este niño de Villa.
1: Chavalo, es correcto, le mandamos un saludo.
0: Que también de aquí de Piedras Negras, así que talento hay. Mañana Jarana, invitación, 8 de la tarde. En general, y Paz, es 8 de la tarde, ¿verdad? 8 de la tarde,
3: 8 de la noche, Concha Acústica en la Macroplaza.

0: gratis.
1: Actualmente gratis.
0: Gratis, así que ya lo saben. Y este, el sábado, ¿es eso?
2: Es ¿qué?
0: El cuando vaya a Monterrey.
2: Vamos el próximo sábado 18.
0: El próximo sábado 18. El
2: 18 de julio,
0: el próximo sábado 18, allá a Monterrey van a andar, así que toda la raza que estudia allá en Monterrey, están invitados todos al FanFest para que vayan a saludar a la raza de Jarana, ya saben las redes sociales, y los invitamos a que lo sigan en sus plataformas y a que se den la vuelta mañana para que vayan a bailar cumbia norteña, rock, pop, soul, reggae, disco, reggaetón, no.
2: Jazz y todo.
0: De todo toca Jarana, una de las agrupaciones más representativas en la música versátil y en los eventos de entretenimiento de aquí de Piedras Negras, en lo que son contratados en 15 años, bodas y eventos de posadas y demás. Ellos son de aquí de Piedras y se llama Jarana. 4:00 p.m. en punto. Ahí está la invitación. Mañana todos gratis a la concha acústica. Recuerda que el municipio de Piedras Negras también hace la invitación, ¿verdad? Para que estén ahí presentes. Eso es bien importante. Hay que mencionarlo y hay que decirlo. Piedras Negras, tu nueva historia, invita a este gran evento junto con el grupo Jarana. Concha acústica, viernes 10 de julio, 8:00 p.m. Tu nueva historia te invita a que disfrutes de la música en vivo mañana con tu familia ahí en la concha acústica. Ahí está la invitación. ¿Algo más, maldito?
2: No, pues muchas gracias por la oportunidad, Tejano. A toda la gente ahí de Piedras Negras, esperamos y contemos con su apoyo para el día de mañana ahí en la concha acústica a las 8:00 p.m. Y pues aquí andamos. Gracias.
0: Ahí está la invitación de Grupo Jarana para que lo sigan en redes sociales y los apoyen mañana y se vayan a rockear, se vayan a pasar una buena tarde noche de buena música, 1:30 de puro performance, buena música, buena presentación, buenas luces, buen video y buen rock and roll.
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olvides que Jarana mañana va a estar en vivo, mañana el grupo Jarana en la Concha Acústica, el municipio de Piranegas te invita, 8 de la tarde, gratis, y pendientes porque se van al Fanfest, allá a Monterrey, invitados especiales, los muchachos de Jarana, 427, aquí está la racita de el señor Padilla, Luis Padilla.

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1: El pronóstico del tiempo indica para esta noche una temperatura mínima en los 24 grados centígrados, con cielos que estarán mayormente despejados, además de un viento soplando proveniente del sureste entre los 20 a los 25 kilómetros por hora. Para mañana viernes, inicio del fin de semana, una máxima en los 34 grados centígrados, un día que estará mayormente soleado. Y ya para la noche, la mínima descendería hasta los 25 grados Celsius, con un 20 y hasta 40% de posibilidades de lluvias y tormentas eléctricas, además de un viento que estará soplando del este sureste, entre los 15 a los 20 kilómetros por hora.
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6: Para la mayoría de nosotros, la verdadera vida es la vida que no llevamos.

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0: Y así fue y así será, por siempre vivoresco el asunto. Ahí está esta canción con Majo Aguilar aquí en la Superestrella. ¡Ya abrimos WhatsApp! Ya abrimos el WhatsApp, ya acomodamos todo aquí en la cabina de la Superestrella para que empieces a mandar tus WhatsApp en este, mi segunda transmisión en vivo a través de la 107.9 para que ya, activado WhatsApp. Ya acomodamos todo el asunto, ya prendimos aquí la grabadora para podernos monitorear, así es de que ya estoy con toda gusticidad, a ver. Ah, esto fue antes de irme en la tarde, ¿verdad? De que estábamos con JTL y compañía. Dice saludos, Norma de Ángela. El saludo para mi buena amiga Ángela, 5:00 p.m. ya con 7 minutos y que te voy a hablar y que no te hablo, Ángela, pero bueno, ratito. A ratito que salga de la cabina porque hemos andado así como algunas vueltecitas y todo el asunto, pero para platicarte algo. Bueno, no, más bien preguntarte y pedirte algo. Saludos a la profe Berta. Ahí en el rancho, mi rey.
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3: El pronóstico del tiempo indica para esta noche una temperatura mínima en los 24 grados centígrados, con cielos que estarán mayormente despejados, además de un viento soplando proveniente del sureste entre los 20 a los 25 kilómetros por hora. Para mañana viernes, inicio del fin de semana, una máxima en los 34 grados centígrados, un día que estará mayormente soleado. Y ya para la noche, la mínima descendería hasta los 25 grados Celsius, con un 20 y hasta 40% de posibilidades de lluvias y tormentas eléctricas, además de un viento que estará soplando del este-sureste, entre los 15 a los 20 kilómetros por hora.
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1: ¡Súbele! ¡Súbele! Y si no, apágale, como dice mi amigo Mickey. Brian O'Connor. ¿Te acuerdas cómo te conocí, Brian? No, y cuando le digo, ¿y cómo te llamas a todo esto? Y no, y que le paro una calca a la Superestelar. Que dije, ando pegando aquí calcas de la Superestelar. De, por cierto, puedes pasar por aquí y decirme, oye, momis, pégame una calca. De la Super, así bien bonito. Y creo que muchos carros, muchos traigan tatuada la Superestelar como la traigo yo. Lo que es la estación de la raza 107.9. Está bien, pare la calca, la verdad, Superestelar 107.9. Nada más que a esas como que ya son pasadas porque no... Bueno, siempre ha sido el logo, ¿verdad? Pero no viene la estación de la raza. Aunque claro, después ya sería súper grande. Entonces, pues así. Así las cosas. Ok. Ay, corazón de mi alma, gracias. Dice aquí... Vamos a ver, vamos a bajar aquí el 107.9. Ya en lo último, dice mi hermano, oh, ya en lo último, chiquillo, tienes un chorro todavía, no manches, Jimmy. Y aprender al asador, tengo que asar carne. Saludos, hermana, chiflos de bendiciones. Igualmente para ti, ya sabes que te quiero muchísimo, Jaime Jasso Flores. ¿Saben que lo conozco desde que era un bebé? Un chiquitillo, jugábamos ahí, este era mi vecinito. Entonces jugábamos siempre ahí, o sea, él, su hermana Denise, su hermana Liliana, éramos un montón ahí que andábamos jugando y todo bien padre. Y esa amistad quedó, y sobre todo, bueno, con el que más hablo de sus hermanos y él, pues es con Jimmy. Entonces ese es mi hermanito lindo. Así es de que, besitos para ti y cuídate del sol. Espero que te estés hidratando súper bien, 5:25, dice aquí, ¿qué quiere, profe? Yo quiero. Dice, es lo más, dice, está enamorada, te enamora. Es lo más hermoso de la vida. Yo quiero uno. ¿Un qué, profe? ¿Un hermano? Ahí en el rancho, una calva. Oh. Una calva, le conocemos a la profe, ¿verdad? Total. ¿Qué tiene? ¿Qué les iba a decir? ¿Qué les decía? Una que pique menos. Ah, ya me acordé. Una calca. Ah, profe, dije, bello, dije, profe. Claro, hasta dos, profe. Usted nomás dice si anda aquí o se las hago llegar. Usted nomás dígame. Mire, ya sabe que yo a la orden para usted. Ok. Saludos allá en el rancho Los Becerras. Nos están escuchando. Por ahí está el tío Chuy. Tampoco está el tío Chuy ahí hoy. Míralo. También Alejandro. Y anda el chiquito bebé. Míralo, el chiquillo bebé, ¿verdad? Ahí anda Jairo, bien sentido. ¿Por qué a mí cuando te hablo no me dices chiquillo? A todos le dices menos a mí, también a ti. Yo ya digo que sí te dije, pero tú no me pones atención. Ese es el asunto. Pero ya nos están invitando a que vayamos al rancho. Creo que quiero ir a montar caballo. Entonces, pero nada más de que ya no me gustó porque me dice que quiere matar, que si un borrego, le digo que no me gusta el borrego porque los amo tanto que no me lo puedo comer. Me dice que si un cabrito, le digo que tampoco, que gracias, pero que no. Entonces, le digo que mejor lechuga. Unas hamburguesas de lechuga. Bien padre. Le dije, es que yo no puedo ver que va a matar un animalito, tenía que no estar yo. Le dije, ni modo que mates una vaca nada más para un pedazo de carne que me voy a comer, ¿no? Entonces, o sea, pues ¿cómo? Pues dice que sí, que toda la vaca completa, que le anque, entonces pues ya veremos. Le digo que mejor me llevo la carne aquí ya, directa ahí del mirador, ¿no? Digo, mejor, ¿no? Hoy no más. Vamos a poner una carne, ya estoy pensando en la carne. No, una de Carlos y José, que me están pidiendo allá en el rancho Los Becerra. A ver qué tal está. ¿Es una ranchera? Esta está bien perroncísima y nunca va a pasar de moda y todo el mundo la toca en todos lados, ¿no?

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1: A ver si tienes la de Grupo Firme. También te quiero, hermana. Ya casi dices que me cambiaste los pañales, no te mides.
2: Casi. No, verdad, no tanto. Pues, ¿cuántos años te llevo, chiquillo? Como 3, 4. 4 años no es nada. O sea, igual cuando tú naciste yo tenía 4 años. Yo llegué ahí de 3 años, entonces. Eras uno bebecito, ¿ves? No, todavía no nacías.
1: A ver si tienes la de Grupo Firme que se llama Hubiéramos. Hermana Lela. A ver si te la avientas por ahí, ojalá la tengas. Hubiéramos se llama.
2: Hubiéramos. Y ojalá. Si no, pues te la canto. No, se me hace que mejor te la voy a cantar. Ahí va. ¿Listo? Me vas a aguantar, ¿eh? Ahí la voy a cantar.

esta hubiéramos Grupo Firme aquí en la Superestelar. ¿Qué perrones temas? ¿A poco no? Nos están hablando por teléfono al 878-783-1358 y nos están pidiendo esta canción de Pesado que con gusto también vamos a complacer. ¿Qué quieren calcas? Vengan aquí a la Superestelar. Aquí tengo calcas para pegarles a sus automóviles, a sus motos, a donde quieran, al casco es más si quieren. Así es de que ya saben dónde estamos. Aquí en, como le ponemos nosotros, DH, Vista Hermosa. Aquí en la colonia Vista Hermosa, aquí está la estación de la raza, la Superestelar. Sale y vale. Y sí, una disculpa a la gente que me estuvo marcando y no le contesté hace, no sé, hace como casi cuando entré. Sí, estaban aquí, nos salimos de cabina un ratito porque estaban aquí dejándola bien limpia, trapeando, barriendo, trapeando, sacudiendo y todo el asunto. El tremendo Omarcito. Entonces lo estaba haciendo por lo más rápido que pude. Le dije, tú tranqui, usted déjele bien limpio. Que huela, ahora sí que fabuloso.

0: Ahí está, con el saludo a ustedes en la Avenida Carranza que nos están viendo este tema. Gracias por comunicarse con nosotros al 878-783-1358.
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8: Nunca sabes lo fuerte que eres, hasta que ser fuerte es tu única opción.
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10: Saludos a mi amigo Fernando Navarrete, con toda la actitud, anda un poquito malito, pero bueno, está con toda la actitud y escuchando la Superestelar, ya en Arizona, así es de que el saludrink. No, el saludo nada más. El saludo. Ya sé quién eres. Aquí ¿quién eres? Taranana. Hay una canción que te le estaba diciendo a mi queridísimo amigo, el gemelo de Jaime Jasso. Pato Garde, otro vato que cállate los ojos. Lo quiero un chorro mil de millones de muchísimo. Y le digo, voy a una canción que me dicen que, ay, qué naca, no me importa, pero a mí me gusta y está bien perrona. Y dije, y a ver si está aquí en las canciones de la Superestelar, y que la voy encontrando. Es para que vaya así de brinquito y todo el asunto, para que se pongan al tiro. Es más, yo creo que Russo se puede reportar. Yo creo que a lo mejor también Zurdo. Yo creo que también Clemente, que ya tiene rato también que no se reporta. Yo creo que hasta Juan. Juan Tutri. Que hoy fui a las gorditas y que sí está abierto y que yo pasé y que yo no había nadie. Dije, no, nomás los focos prendidos. Dije, no, creo que no. Creo que me equivoqué.
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10: Órale, órale. Hoy no más. Ya, Alonso, ya te voy a decir, Alonso, neta, tú con esas, sí, ¿qué tienes? Saludos allá en Villa de Fuente y en los Tres Migueles, saludos. Todos mis amigos taxistas, traileros, rancheros. Con toda la actitud ya en el rancho, los Becerra, íralos. Súbele más al radio, súbele. ¿Quién me habla? A ver, vamos a contestar. Super Estelar, buenas tardes.
12: Hola, chiquitinas.
10: Hola, Ramón. Súbele, Ramoncito, súbele. Hoy, bríncale. Saludos a Ramoncito Covarrubias. Ea. Ándale, Juan, para que vayas a cortarle la hierba y haga casa en Arce. Tírale un paro. Bien, yo te ayudo. Y con esa música. Ea.

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18: La la la la la la la la la la la. Ya cámbiale, mijo. Ahí tiene sanarse. Mira, ¿qué están haciendo? ¿Qué están haciendo? De seguro están haciendo tortillas de harina. Y van a comer frijoles con chorizo en tortillas de harina. Y que le pas, como dice mi amigation. No, ya, ¿verdad? Basta de comida, ya. O sea, hay que tomar una limonada. Con mucho hielo. Con agua, en agua mineral, a muchos les gusta con agua mineral. ¿Qué te pareció, morro? No, morro, no, vato, vato. Vato, vato, vato. ¿Qué hice aquí? Ay, tararán, tan, tan, tan. Ándale, a ver.
19: Hola, hola, momis. Diles que dejen en paz tus gustos cumbieros. Raros, pero buenos.
18: Ándale, ¿verdad que sí? Dejen en paz mis ritmos cumbieros. Raros, pero buenos. Ya les dije, manita. Tú sí me comprendes. Tú sí me comprendation. Tú sí me comprendation. A todo esto, ¿por qué te gusta esa de Marisol? Ya te había preguntado. ¿Cuál, oiga? Y mi de veras, que me digan, me hablen de doña o de oiga, o sea, calmen la neta. Momis a secas. Otra que no sea la misma. Ya sabe a cuál. Tiririni. ¿Por qué te gusta mucho esa canción? ¿Me puedes explicar por qué te gusta tanto esa rola?
14: Y llegó la cumbia.
18: Mira, Lolo empieza a bailar, ¿verdad? Y la sonrisía. Ay, saludos para Narce, para... ¿Cómo se llama tu cuñada, Narce? La cuñada de Narce, y para el hermano de Narce, y para la familia González, ahí escuchando la Superestelar, ahí en Residencial Los Montes. Súbale.

Ándale, dice, se ha de acordar de alguna novia. A ver, Juan, ¿qué onda? ¿Te estás acordando de una novia o qué? Con esa canción se llama Marisol, o se llama Marisol.

0: está Marisol, le gusta bailar. Marisol, ¿quieres más o te guiso un huevo?
1: ¿Quiere más o le guiso un huevo?
0: Ahí está, güey, dice, mira. Luego la hermana sale de... Dice, mi cuñada se llama Ángeles, sí, estoy hablando con ella. Es que con esa canción cocina mejor el sazón, ayaja. ¿Cómo ves? ¿Cómo ves, Ángeles? ¿Le creemos o qué? Están ya se juntaron los hermanos. Ándate paseando. Ya me voy y viene la información, yo a las 7 regreso con más música aquí en la Estación de la Raza Super Estelar. No te vayas.

Son las 6 de la tarde. Este es un momento de reflexión. ¿De qué le sirve al hombre ganar el mundo entero si se pierde a sí mismo?

0: Hola, ¿qué tal? Buenas tardes. Esta es la información. Dictan segunda prisión preventiva Tania N. por desacato de proceso por corrupción.
1: Detienen a alias Pelón por robo de refrigerador en comedor comunitario.
0: Solitario sujeto daña cristal de tienda Oxxo en Los Montes y se lleva dos celulares.
1: Detienen a mujer de 25 años tras robar en una quinta.
0: Extraditan a mujer prófuga de la justicia estadounidense capturada en Coahuila.
1: Arrestan a jovencita por causar destrozos en la casa de sus abuelos.
0: Departamento del Sheriff perdió ingresos por 2.2 millones de dólares por resguardo de reos.
1: Municipio ya recibió recurso para arrancar obra del centro de asistencia.
0: Municipio estima cerrar el año con 350 mil metros cuadrados de pavimentación.
1: Chatbot Alfa ha atendido más de 2,000 reportes. Se tiene un 90% de respuesta.
0: Alcalde seguirá gestionando programas sociales para beneficio de Piedras Negras.
1: Enviar mercancías por otras aduanas aumenta el costo hasta en $1,500.
0: Clonan página de relaciones exteriores para defraudar con pago de pasaporte.
1: Retomará jurisdicción sanitaria número 1, promoción a la salud mental con visitas a hogares.
0: Refuerza Hospital Salvador Chavarría, contratación de más personal de enfermería.
1: Realizan festival de graffiti tejido para fomentar el respeto a la sordoceguera.
0: OCB trabaja para aumentar la ocupación hotelera en Piedras Negras. De esto y mucho más en este resumen informativo de Radio Zócalo Noticias. Listos que hoy nosotros así comenzamos.
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0: 6:06 p.m, 6:06, temperatura en la ciudad de Piedras Negras en los 36 grados centígrados. Hoy la mínima será de 24 grados, eso dice el pronóstico. Mañana viernes, inicio del fin de semana, 36 como máxima, mínima en 25 con un 40% de probabilidades de lluvia. Sábado, 36 como máxima, mínima en 24 con un 50% de probabilidades de lluvia, ojalá y se concrete el tema. Y el domingo, una máxima de 36, mínima en 24 también, con un 30% de probabilidades de lluvia. El lunes ya en el extendido, una máxima de 36, mínima en 24, pero hay un 60% de probabilidades de lluvia. Así que si el pronóstico se cumple a partir del viernes por la noche, sábado, domingo y lunes, tendríamos precipitación pluvial en Piedras Negras. Ese es el pronóstico del tiempo.
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0: 6:07, temperatura en la ciudad de Piedras Negras en los 36 grados centígrados. Allá en Acuña saludamos a Alma Proa en la 92.9. Acá en la Superestelar 107.9, que es la estación de la raza. En la 94.5 se encuentra Chío Muñoz, al pie del cañón como siempre. Allá en la plataforma digital está Edgar González Alvarado. Y a mi izquierda, Orquídea López. Alec, Orquídea, ¿cómo estás? Buenas tardes.
1: Muy buenas tardes, Héctor Sergio. Muy buenas tardes y bienvenidos a esta, la tercera emisión de Radio Zócalo Noticias. En este día 9 de julio, que se está conmemorando el Día Internacional de la Destrucción de Armas de Fuegos. Una fecha que se vio impulsada a raíz de la Conferencia General sobre el Comercio Ilícito de Armas Pequeñas y Ligeras que se realizó en 2001 en la sede de las Naciones Unidas. Y bueno, desde entonces son muchas las armas de fuego que los ciudadanos han entregado para su destrucción y sin embargo, hoy en día el número de rifles, revólveres y pistolas parecen haber aumentado en gran cuantía.
0: 6:08, 36 grados la temperatura y vamos de lleno con la información que es bastante. Durante la madrugada de este jueves, un juez de control dictó prisión preventiva contra la exalcaldesa de Musquis, Tania N., luego de que esta cayera en desacato al no acudir a firmar la presentación periódica dentro del proceso penal iniciado que lleva desde diciembre del año pasado. Mediante una audiencia de revisión de medidas cautelares, el juez de control decidió cambiar la presentación periódica a prisión preventiva contra Tania N., por lo que permanecerá internada en el centro penitenciario mientras dure el proceso. Cabe aclarar que este es el primer proceso que se inició en contra de la exalcaldesa, al que fue vinculada en diciembre del 2025. El proceso que se abrió este sábado será reanudado a las 10 horas de este jueves en un tema paralelo.
1: Son las 6:09, 36 grados la temperatura y hay información policiaca y es que detienen a otro ladrón del comedor comunitario.
4: José Berardo, 29 años de edad, alias El Moreno, fue detenido al exigir un mandamiento judicial por la Policía de Investigación Criminal por el delito de robo de cuantía menor calificado por cometerse por 3 personas en vivienda o cuarto destinado a habitación, así como daños en propiedad ajena de cuantía menor, mientras que Mario Antonio N., alias El Pelón, de 34 años, otro de los cómplices, ya quedó en libertad. Esto por hechos ocurridos en la calle Grandul 318 de la colonia Valle de las Flores, el 15 de junio, donde se robaron un refrigerador del comedor comunitario. El coordinador de Ministerios Públicos, Rogelio Gómez Rodríguez, nos informa.
5: Sí, bueno, el día de ayer se cumplimentó una orden de aprehensión. Esta orden de aprehensión, bueno, se encuentra dentro de derivado de una carpeta de investigación por el delito de robo calificado por cometerse por 3 o más personas en una vivienda. El día de ayer esta persona del sexo masculino fue puesta a disposición del juez para continuación de lo que es en este caso la etapa intermedia, que es la etapa procesal en la que había quedado suspendida. Derivado de esta orden de aprehensión, bueno, pues el día de hoy se tiene una audiencia en la que se van a verificar las condiciones sobre la medida cautelar. Cabe señalar que el día 7 de julio se había cumplimentado también una orden de aprehensión dentro de la misma causa, ya que en esta causa penal pues son 3 personas las que cuentan con un mandamiento. Y la persona que fue puesta a disposición del juez, luego de llevar a cabo la revisión de medida, se llevó a cabo una suspensión condicional del proceso. Se tiene una audiencia programada para el próximo 10 de agosto para la verificación del cumplimiento de esta suspensión. Y pues bueno, por lo que respecta a esta última persona que fue puesta a disposición del juez, el día de hoy es esta audiencia en la que se llevará a cabo la continuación de la intermedia.
4: Tarra de Socal Noticias, Armando Valdés Martínez.
0: 6:12, uno de los Oxxos de Piedras Negras, el que está ubicado allá en la calle Sierra de los Lirios y Sierra Mojada en Los Montes, sufrió un cristalazo y aparte se robaron 2 teléfonos celulares.
4: Elementos de la Policía Preventiva Municipal tomaron conocimiento del cristalazo que se registró en el Oxxo, ubicado en las calles de Sierra de los Lirios y Sierra Mojada, donde un solitario sujeto, después de quebrar el vidrio, se llevó 2 teléfonos celulares. El coordinador de Ministerios Públicos, Rogelio Gómez Rodríguez, indicó que se espera la denuncia formal de los hechos.
5: Se tomó conocimiento por parte de los elementos de la Agencia de Investigación Criminal, principalmente un reporte que se deriva de unos daños a una negociación en esta localidad de Piedras Negras, Coahuila. Ubicada sobre la calle Sierra de los Lirios y Sierra Mojada. En relación a este reporte, los policías, los elementos, una vez que se constituyen al lugar, se entrevistan con uno de los empleados de esta negociación, en donde refiere que se habían escuchado unos golpes, habían roto una ventana. Y pues bueno, verificando ahí también la información, se reporta que al menos una persona del sexo masculino había ingresado a este negocio, de donde se había apoderado de al menos dos celulares que son propiedad, en este caso, de la empresa. Se lleva a cabo también el informe policial homologado para efectos de hacerle el conocimiento a la gente del Ministerio Público e iniciar carpeta de investigación.
4: Tarra y Socal Noticias, Armando Valdés Martínez.
1: Son las 6:14, 36 grados la temperatura, y tenemos más información policíaca, y es que detienen a mujer de 25 años por el robo a una quinta.
4: Keliani, de 25 años, fue detenida por delitos contra las funciones de seguridad y se espera una denuncia formal por robo que cometió en la Quinta del Cenizo, donde se llevó cableado y unos abanicos del lugar. El coordinador de Ministerios Públicos, Rogelio Gómez Rodríguez, indicó que está transcurriendo el término legal de las 48 horas.
5: Y así es, por parte de la gente del Ministerio Público en el área de detenidos. Está o se encuentra integrando una carpeta de investigación, esto derivado de una puesta a disposición de una persona del sexo femenino por el delito de violencia contra miembros de seguridad pública. En relación a ello, bueno, pues se encuentra recabando datos de prueba del Ministerio Público para esclarecimiento de hechos, así como la participación, al menos por lo que respecta al delito, que en el término constitucional de las 48 horas resolverá la situación jurídica. Dentro de este avance de investigación, bueno, se cuenta ya con un informe por parte de la Agencia de Investigación Criminal, en donde, derivado de la investigación que se ha estado realizando, también se advierte que, bueno, al menos esta persona está siendo señalada también por un delito diverso, un delito de robo, en el cual, bueno, pues ya también con una carpeta de investigación diversa se encuentran llegando ya de datos de prueba para esclarecimiento también de este segundo evento.
4: Tarra y Socal Noticias, Armando Valdés Martínez.
1: Son las 6:15. Vamos a nuestra primera pausa comercial. Ya volvemos.
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0: 6:18, temperatura 36 grados centígrados. Fue extraditada una mujer prófuga de la justicia en Estados Unidos. A ella la capturaron aquí en Coahuila.
13: Una mujer que estuvo prófuga de la justicia estadounidense por 4 años fue detenida por autoridades mexicanas en Coahuila y el miércoles por la tarde la entregaron en las inmediaciones del puente número 2. Naomi Mesa, de 48 años de edad, había huido tras violar su libertad condicional después de cometer delitos por contrabando de extranjeros y posesión de narcóticos. Su captura en Coahuila se dio dentro de la colaboración que existe entre las instancias federales de Estados Unidos con las del mismo rubro y estatales mexicanas. Durante la entrega a los agentes U.S. Marshals que buscan prófugos, elementos de la policía de Eagle Pass asistieron en la toma de custodia y Mesa fue transportada a una prisión federal estadounidense, donde será procesada a la espera de nuevos procedimientos judiciales. El Departamento de Policía de Eagle Pass elogia la continua cooperación entre las agencias de aplicación de la ley de Estados Unidos y México, así como la dedicación del equipo de tarea de los agentes federales encargados de la localización y detención de fugitivos peligrosos, declaró la jefa del departamento, Amy González. Para Radio Zócalo Noticias, Eleazar Ibarra.
1: Son las 6:19, 36 grados la temperatura, y en Eagle Pass arrestan a jovencita por causar destrozos en la casa de sus abuelos.
13: Agentes del departamento del sheriff detuvieron a una jovencita que causó destrozos en la casa de sus abuelos sin que existiera razón alguna para demostrar ese comportamiento. Giselle Salazar, de 22 años, fue descubierta por una de sus tías, que llegó a la casa ubicada en el Boulevard Lisa. Entró y vio todo el desastre que ella había provocado. El oficial, que fue enviado al lugar cerca de las 2 de la tarde del miércoles, fue enterado sobre la conducta agresiva de la muchacha, que estuvo arrojando cucharas de cocina hacia su abuelo, también hacia su tía, sin que pudiera lesionarlos.
14: Giselle Salazar tiene 22 años de edad. Esto ocurrió en la Lisa Boulevard, ahí donde está Loma Bonita. Entró a la casa, ella como a las 2 de la tarde, pero entró muy, haciendo mucho destruido adentro de la casa. Vino la tía y vio todo eso, lo que había hecho. Ella estaba en su cuarto, la chamaca, y entró con la chamaca también. Se enojó más, y salió para afuera haciendo más destruido, tirando retratos y todo eso. Con eso la tía la agarró por atrás para que se descontrolara. Y él comenzó a dar patadas, le pegaba aquí en las piernas a la tía, ¿verdad? Y parece que ella vivía con los abuelos, ¿verdad? Parece que el abuelo se cayó también. Lograron sacarla para afuera, ¿verdad? Le llamaron a los deputies para que fueran. Lo arrestaron, ella le hicieron carros. Ella, la tía y los abuelos le hicieron carros a esta CEO. Y el cargo es SOA Family Violence, ¿verdad? Está aquí en el Thomas Detention Center, esperando magistrar, y luego le da la fianza y ya se le bajó fianza, si acaso alguien lo va a sacar. Si los abuelos o la tía no lo quieren sacar, se puede quedar aquí mucho tiempo, se queda corto.
13: Para Radio Zócalo Noticias, Eleazar Ibarra.
0: 6:21, el departamento del sheriff perdió ingresos por $2.5 millones por concepto de resguardo de reos.
13: Por malas decisiones de la administración del juez del condado anterior, el departamento del sheriff perdió ingresos por $2.5 millones por concepto de resguardo de reos que otras regiones traen a esta frontera. Al hablar de lo anterior, el sheriff Thomas Merber dejó en claro que la cárcel no es un negocio, pero cuando hay apoyo de la administración se pueden crear contratos con alguaciles de otros condados para que traigan prisioneros a este centro, y eso, por supuesto, generará recursos importantes.
14: Estoy diciendo lo que es correcto, ¿verdad? Yo sé que anoche, ayer en la tarde, uno de los comisionados dice que la culpa de que estamos muy bajo en el dinero del condado es por mí, ¿verdad? Que según ellos dicen que habían dicho, no sé si el orator o el juez, cuando estaba el juez de Ramsey, que estaba yo, que esta cárcel debía ser $2 millones para este año, ¿verdad? No, muchas personas o muchos oficiales de la ciudad, ellos siempre me dicen a mí, esto no es un negocio de la cárcel, nomás son los presos, ¿verdad? Porque a veces no tenemos cupo y tenemos gente de otras partes, y es lo que decían. igual que aquí también uno de los condados, sí, que California y Florida dicen la misma cosa, ustedes no son negocios, ustedes son cárcel, porque a veces que no tenemos cubo para los de aquí, algo así. O tenemos un contrato con Polk County, y ellos van a tener 40 personas, están por 50 al mes, y nos van a pagar $70 por cada persona. Y cuando se fueron los comisionados y el juez Ramsey está dentro del Executive Meeting, que es nomás ellos solos ahí, salieron con que querían 10 centavos más para los transportes, la transportación, ¿verdad? So, cuando le avisamos a Polk no quiso, se fue con otro condado, ¿verdad? Si hemos tenido esas personas aquí, ahorita estoy haciendo los números, quizás fueran cerca de $2,000,000, ¿verdad? Pero no nada. Y tenemos otros condados que quieren venir para acá, pero se tardará mucho. Cuando viene un condado que quiere hacer trabajo con nosotros, tiene que ser rápido. Pero era Cameron County, pues que fueron con otros condados también.
13: Para Radio Zócalo Noticias, Eleazar Ibarra.
1: Son las 6:24, 35 grados la temperatura. Y en otra información, alistan arranque de obra del Centro de Asistencia Tu Nueva Historia, con una inversión de $23,000,000.
15: Con los recursos federales ya depositados al municipio, el gobierno de Piedras Negras se prepara para iniciar la construcción del Centro de Asistencia para la Niñez, Tu Nueva Historia, un proyecto que contempla una inversión de $23,000,000 y que se prevé arrancar en 15 días hábiles, una vez que concluya el proceso de licitación. El alcalde Jacobo Rodríguez señaló que esta obra representa algo histórico para el municipio, al asumir directamente la responsabilidad de brindar atención a menores en situación de vulnerabilidad, algo que por muchos años fue atendida por asociaciones civiles o instituciones religiosas. El nuevo centro tendrá capacidad para albergar hasta 25 niñas, niños y adolescentes que enfrenten situaciones de violencia o carezcan de un entorno familiar seguro, y aseguró que este espacio no va a sustituir la labor que actualmente realizan las organizaciones, sino ampliar la cobertura de atención. El edil informó que el proyecto ejecutivo ya está concluido, y si se avanza conforme a lo previsto, la ejecución de la obra podría concluir en el mes de noviembre.
16: Y es el Centro Integral de la Niñez, que es una casa hogar, digamos un nuevo orfanato que va a ser operado por el municipio. Esto es completamente histórico. Nunca antes el municipio había tenido a su cargo esta gran labor, que debió haber sido desde un inicio así, porque los niños que están en esta situación pues son los hijos del gobierno, ¿no? Entonces estas labores históricamente las habían hecho las iglesias, asociaciones, y bueno, obviamente que les agradecemos por esa voluntad, pero tiene que ser trabajo del gobierno atender esto. Claro que eso no significa que vayan a desaparecer las casas hogares que están hoy en día operando por parte, digamos, que de estas asociaciones. Vamos a seguir colaborando con ellas, pero bueno, esta nueva casa para nuestros niños en situación de calle, digámoslo así, o de violencia, va a ser para 25 niños, es el límite, y bueno, completamente nuevo, una inversión de $23,000,000. Y nosotros estimamos poder arrancar esa obra, pues, no sé, en un lapso de a lo mejor 15 días hábiles, en lo que se termina y se hace todo el proceso de licitación.
15: Para Radio Zócalo Noticias, Dianely Valdés.
0: 6:26, el municipio prevé cerrar el año con 350,000 metros cuadrados de pavimentación. Así lo dijo hoy el alcalde Carlos Jacobo Rodríguez.
15: Las obras de pavimentación mantienen un ritmo constante en diversos puntos de la ciudad, y de continuar con lo establecido, el municipio prevé cerrar el año con cerca de 350,000 metros cuadrados de calles rehabilitadas. El alcalde Jacobo Rodríguez atribuyó este avance al funcionamiento del tren de pavimentación, donde ya se han intervenido alrededor de 75,000 metros cuadrados de vialidades. Explicó que con el contrato vigente para la compra de asfalto se llegará a 203,000 metros cuadrados, y una vez concretado un nuevo suministro, se incrementará hasta los 350,000 antes de finalizar 2026. Asimismo, adelantó que la planeación para el próximo año contempla otros 500,000 metros cuadrados de pavimentación, con lo que la administración alcanzaría entre 800,000 a 900,000 metros cuadrados rehabilitados, una cantidad que, de cumplirse, superaría al gobierno de 2019-2021, el que más ha pavimentado en la ciudad. Finalmente, dijo que actualmente las cuadrillas laboran en Villas del Carmen, Valle de las Flores, Acoros y Año 2000. Posteriormente continuarán en la colonia Doña Irma, Mundo Nuevo, la zona centro, El Cenizo y Los Pinos, donde aún permanecen calles que nunca han sido pavimentadas.
16: Llevamos en total en la administración, 75 mil metros cuadrados, más o menos, pero con el contrato actual que tenemos de compra de asfalto, vamos a terminar con 203 mil metros cuadrados, y estimamos que una vez que contratemos el siguiente contrato de asfalto, podríamos terminar el año con 350 mil metros cuadrados. Y el año que entra estimamos pavimentar otros 500 mil para llegar más o menos a 800, 900 mil metros cuadrados, que sería una cifra histórica, como lo habíamos comentado en cifras que tenemos. La administración que más pavimentó fue la del 2019-2021 del exalcalde Claudio Obrés, pavimentó 500 mil metros cuadrados y nosotros estimamos pavimentar más o menos el doble.
15: ¿Ahorita qué colonias faltan y cuáles van a dar prioridad?
16: Ahorita ya estamos entrando y saliendo entre Villa del Carmen 2000, Valle de las Flores a Coros, vamos a estar ahí unas 2-3 semanas más, después pasamos a Doña Irma a pavimentar unas 2 calles que tenemos ahí pendientes que están junto al bordo, y luego vamos a estar en la Mundo Nuevo Centro, después tenemos que regresar al Cenizo, a Los Pinos, las calles que tenemos ahí pendientes que nunca se han pavimentado.
15: Para Radio Zócalo Noticias, Diana Livaldez.
0: 6:30, llegamos a la media del noticiero, pausa, volvemos.
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0: 29 minutos y serán ya las 7, la temperatura 36 grados centígrados. El chatbot registra un 90% de efectividad en la atención de reportes ciudadanos, según informó la directora de Atención Ciudadana, Casandra Hernández.
1: Más de 2.000 reportes ciudadanos han sido canalizados a través del chatbot Alfa desde que comenzó a operar este año, una herramienta digital que mantiene una efectividad de respuesta del 90%. Casandra Hernández, directora de Atención Ciudadana, detalló que de enero a la fecha se han recibido un total de 2.330 reportes. De esa cifra, 2.118 ya fueron concluidos, 187 permanecen en proceso y únicamente 25 continúan activos. Explicó que entre las gestiones que con mayor frecuencia realizan los ciudadanos a través del chatbot se encuentra la reparación de luminarias, bacheo, reportes relacionados con bienestar animal, limpieza de espacios públicos, exceso de ruidos, señalización vial, problemas con el suministro de agua, casos canalizados a la PRONIF, entre otros. Por último, aclaró que las solicitudes que aún aparecen como pendientes corresponden en su mayoría a situaciones que requieren más tiempo para su solución, como algunos basureros clandestinos.
2: En el chatbot, ¿verdad? Esta herramienta que nosotros utilizamos, que se lanzó a principios de año, hasta el momento de enero a la fecha, se llevan un total de 2.330 reportes. Finalizados tenemos 2.118, pendientes 187 y activos 25. Lo cual nos da un porcentaje de efectividad en respuesta a través de esta plataforma del 90.9%. Estas son las listas de reportes o las gestiones que se realizan a través del chatbot, que es reparación de luminaria, bacheo, bienestar animal, basureros clandestinos. Esa ahorita ya no está disponible, pero a principios de año fue una de las que se agregó. Coche abandonado, reporte de cimas, exceso de ruido, limpieza de parques, señalización vial, agua sucia del grifo y PRONIF. Como podemos ver ahí, ¿verdad? Gracias a la gran gestión, ¿verdad?, que se ha tenido a través de las dependencias de obras públicas, de cimas, de ecología, de PRONIF, y de las demás dependencias que están en el chatbot. La mayor parte de los reportes que se realizan a través de esta plataforma hasta el momento ya están finalizados. Todos aquellos que están pendientes o están activos tienen una u otra razón.
1: Para Radio Zócalo Noticias, Diana Eli Valdés.
3: Son las 6:34, 35 grados la temperatura. Y en más información, tras aprobación de predio, Jacobo Rodríguez destaca la coordinación con el gobierno federal.
1: Una vez que se aprobó el predio donde será construida la preparatoria Margarita Maza, el alcalde Jacobo Rodríguez afirmó que este proyecto es resultado del trabajo coordinado entre el gobierno municipal y la federación, colaboración que ha permitido que Piedras Negras continúe con diversos programas y obras impulsadas a nivel nacional. El edil explicó que la administración ha mantenido gestiones permanentes con el gobierno de México para traer proyectos educativos y de infraestructura. Recordó que anteriormente se buscó concretar la instalación de la Universidad Rosario Castellanos, pero no fue posible al no contar con un predio adecuado. En el caso de la nueva preparatoria, señaló que el municipio ya dispone del terreno necesario para que la obra pueda desarrollarse en la colonia Praderas, lo que permitirá avanzar con este nuevo plantel educativo. Rodríguez destacó que la coordinación con la federación también ha facilitado la llegada de otros programas y acciones para la ciudad, como iniciativas de bienestar social, vivienda, guarderías del IMSS, además de proyectos como un nuevo hospital, un asilo para adultos mayores y una casa hogar. Finalmente, aseguró que el gobierno municipal continuará realizando gestiones ante las dependencias federales para que Piedras Negras sea beneficiada con inversiones y programas.
4: Y hemos estado colaborando con los programas federales, que incluye también la construcción de preparatorias, universidades. Por ejemplo, también habíamos estado por ahí con la Universidad Rosario Castellanos. Desgraciadamente no encontramos un recinto para poder donar. No tenemos esa capacidad, se nos fue ese gran beneficio, pero bueno, ahora con la Margarita sí es construcción desde abajo, ya tenemos el terreno, se va a donar, y bueno, esto habla de la gran política que tiene la 4T en este país, y por eso, pues, felicitamos a la presidenta de México por esta gran iniciativa, y es por eso que el movimiento tiene la aprobación que tiene, no solamente en Piedras Negras, sino a nivel nacional. Entonces, vamos a seguir colaborando con el gobierno de México, quien ha beneficiado tremendamente a Piedras Negras, hablando de vivienda del bienestar, hablando de vivienda de la CONAVI, hablando de guarderías para el IMSS, hablando de un futuro nuevo hospital, hablando de un nuevo asilo de ancianos, hablando de una nueva casa hogar. Entonces el apoyo que ha dado el gobierno de México a Piedras Negras es verdaderamente desbordante, ¿no? Entonces estamos muy contentos y vamos a seguir trabajando yendo a la Ciudad de México para seguir bajando sus programas.
1: Para Radio Zócalo Noticias, Dianely Valdés.
0: 24 minutos y serán ya las 7. Los costos de enviar mercancía por otras aduanas se incrementan hasta en $1,500, según lo informó Alejandro Ruiz. Él es el presidente de Index Coahuila.
5: Aunque el programa piloto para agilizar los cruces de mercancía por el Puente Internacional 2 han dado buenos resultados, todavía hay algunas empresas que deciden enviar su producto terminado por otras aduanas. Así lo reconoció el presidente de Index Coahuila Norte, Alejandro Ruiz Rueda, quien mencionó que ello aumenta de manera importante los costos del flete, donde dependiendo del destino es el aumento del viaje. Comentó que, por ejemplo, los costos se pueden elevar desde los $300 o $500 en aduanas cercanas como Acuña, o un poco más lejos como la de Laredo, donde el servicio se puede incrementar hasta en los $1,500. Agregó que aquellas empresas que lo hacen de manera local se están acostumbrando a utilizar las ventanas de la mañana para enviar sus camiones y entregar pedidos a tiempo.
6: Cuando alguna empresa decide moverlo por la aduana del río, en este caso de Acuña, o por Colombia, o por Laredo, es dependiendo de dónde, por dónde se decida mover. Pueden ser entre $300 más de lo que es el flete normal hasta $1,000, $1,500 más. Entonces, nosotros estamos trabajando todavía con todo el equipo de transportistas, y eso es algo muy bueno que se está moviendo aquí en nuestra zona. Transportistas, Index, Canaco, Canacintra, Copromex, todos estamos trabajando en conjunto con CBP, con aduanas para mejorar todavía todo esto, ¿no? Entonces va a seguir este programa piloto. Esperamos que tenga menos afectaciones. Las empresas están adecuando para hacer las exportaciones en la mañana, para que no tengan ninguna situación ahí con el tema del cruce.
5: Para Radio Zócalo Noticias, Ángel Robles Estrada.
3: Son las 6:39, 35 grados la temperatura, y asesor de visas advierte de fraudes en pagos del pasaporte mexicano.
5: Otra de las maneras en la que supuestas agencias tramitadoras de visa están llevando a cabo un fraude es pidiendo que el pago del pasaporte mexicano se lleve a cabo en tiendas de conveniencia cuando eso no es real. José María Lara indicó que se trata de una página de Facebook que asemeja a la de Relaciones Exteriores, donde se les dice que por el momento no hay pasaportes con vigencia de 3 años, con la intención de que la gente pague el de 10 años, cuyo valor supera los $4,000. Comentó que mucha gente cae en el engaño, por lo que se confía de que el documento se les entregará el mismo día, algo que dijo no es cierto, ya que solo las delegaciones de Monterrey y Torreón pueden hacerlo dentro de 24 horas.
7: Así, por las redes sociales se dejan, la gente se mete a las Secretarías Exteriores, ahí se mete a ese sistema y se meten a la una que son casi idénticas, pero son casi idénticos, pero la gente paga ese dinero, y pues imagínate un pasaporte por 10 años, 4,000 y fracción, y luego cuando son 4 o 5 en familia, casi unos 20,000, 30,000 pesos andas pagando, y todo ese dinero, pues eso es en vano. Entonces, no se dejen, tengan mucho cuidado, acérquense a nuestras redes sociales, vamos a apoyar a toda la gente, para todas esas personas que se están dejando engañar, pues porque te prometen que va a ser muy rápido, que te lo van a entregar en el mismo día. Solamente hay 2 delegaciones aquí en estos partes, lo que es Nuevo León y lo que es en Torreón. Ahí te pueden entregar el pasaporte en el mismo día.
5: Para Radio Zócalo Noticias, Ángel Robles Estrada.
0: La jurisdicción sanitaria retomará la promoción a la salud mental, van a visitar hogares, según informa Minerva Contreras, coordinadora jurisdiccional, precisamente de salud mental.
8: Como una manera de reforzar la promoción del bienestar psicoemocional y los servicios afines que brinda gratuitamente la Secretaría de Salud en el estado, la jurisdicción sanitaria 01, mediante su departamento de salud mental, retomará las brigadas a las diferentes colonias y domicilios del municipio, según lo mencionó la doctora Minerva Contreras. La coordinadora jurisdiccional del área mencionada estableció que dichos recorridos tienen la finalidad de detectar a tiempo posibles situaciones de riesgo en el entorno familiar y canalizarlos a la dependencia, así como promover hábitos saludables al interior de los hogares, habiendo hecho ya lo propio los municipios de Villa Unión, Nava y Guerrero. En ese sentido, destacó que en base a estas acciones se busca seguir rompiendo los paradigmas que existen relacionados a la atención de la salud mental, además de que en próximas fechas se estarán dando a conocer los municipios y sectores a donde se llevarán estas brigadas.
9: Es una estrategia para acercar la salud mental a la comunidad, en la cual, como parte de las acciones de promoción y prevención de la salud mental, la Secretaría de Salud fortalece lo que son estas brigadas, que son una estrategia en la cual vamos a hacer la visita justamente casa por casa, haciendo una invitación a las personas para que conozcan lo que son los servicios disponibles de salud mental que tenemos dentro de la Secretaría. Además de esto, hacer una orientación o dar algún tipo de detección si es que se requiere o la persona lo solicita. Y durante estas visitas, pues nosotros como personal de salud nos acercamos, brindamos esta información, identificamos o buscamos identificar factores de riesgo que estén en las personas, tratando de promover también lo que son los hábitos saludables para favorecer su bienestar. Y pues esta estrategia nos permite detectar situaciones tempranas, pero también que la comunidad conozca los servicios que tenemos, que se puedan acercar buscando que se quite este estigma que tenemos sobre la salud mental, que todavía persiste en algunas zonas de nuestra jurisdicción. Y pues además de esto, sabemos que pues la salud mental es una parte prioritaria de nuestra salud general, y pues acercando este tipo de servicios, haciendo este tipo de visitas, pues queremos que la comunidad nos conozca, y además de ello, pues si ellos no van hacia nosotros, nosotros tratar de buscar esta con esta estrategia el acercarnos a ellos.
8: Para Radio Zócalo Noticias, Gabriel Méndez Martínez.
3: Son las 6:43, 35 grados la temperatura. Y en más información, refuerza el Hospital General Salvador Chavarría la contratación de más personal de enfermería. Ya son 150 en total.
8: Gracias a las gestiones realizadas entre la Secretaría de Salud en el estado, el Hospital General Salvador Chavarría dio a conocer que recientemente se realizó la contratación de más personal para el área de enfermería, a fin de reforzar las necesidades que se tenían en cuanto a este personal médico, según lo indicó el doctor Agustín Aguilar Rodríguez. El director de esta unidad médica detalló que se trata de la incorporación de 15 nuevos enfermeros y enfermeras, quienes desde la semana pasada ya se encuentran laborando en sus respectivas áreas y turnos del hospital, lo que permitirá mejorar las atenciones, principalmente en urgencias y procedimientos quirúrgicos. Aseveró que aunque se trata de contrataciones eventuales, algunas de ellas provenientes de la jurisdicción sanitaria, el reclutamiento de más personal médico viene a complementar la plantilla, que ya asciende a los 150 enfermeros en total para todo el hospital.
10: Y pues sí estuvimos bastante tiempo solicitando el apoyo, ¿verdad?, para poder tener nuevas contrataciones, y pues gracias a, quiero agradecer mucho a la gestión que hizo nuestro gobernador, el coronel Manolo Jiménez, que ya nos autorizaron 16 plazas de enfermería aquí en el hospital, y pues estamos muy contentos, muy agradecidos por esta oportunidad que nos están dando para poder tener mayores contrataciones. Ya se presentó el personal, durante la semana pasada estuvimos con todas las capacitaciones para la gente nueva que ingresó, entonces pues ya los distribuimos en los diferentes turnos, más en los turnos donde más afecciones teníamos de personal, y pues vamos a seguir con lo mismo, ¿verdad?, para tratar de ofrecer un mejor servicio aquí en el hospital. Ya contamos con ese personal, y pues a darle para adelante, ¿verdad? A ver todo lo que es el trabajo que necesitamos de enfermería aquí.
11: ¿Son plazas definitivas o son contratos?
10: No, por el momento son contratos eventuales. Son contratos que, pues sí, son competitivos aquí dentro de la ciudad comparado con los hospitales privados, ¿de acuerdo? Sí son competitivos sus sueldos y tienen todas sus prestaciones.
12: ¿Esto significa que tendrán que estar reanudando su contrato de manera mensual?
10: Sí, ahorita no tenemos esos detalles para poder saber, eso ya lo maneja Recursos Humanos, pero sí, son contratos eventuales que se van a estar, son necesidades del hospital. Va a ser complicado que nos los estén moviendo, quitando, ya son, normalmente ese tipo de contratos son contratos que ya se quedan por más tiempo aquí en el hospital, entonces sí vemos una oportunidad muy grande para poder dar una mejor atención aquí en el hospital, porque estábamos con la problemática de que en algunos turnos algunas áreas se mantenían descubiertas por el hecho de que no contábamos con todo el personal, pero ya con esto que nos mandó el gobierno del estado, pues ya estamos más completos en esa cuestión. Entonces seguimos teniendo todavía mayor necesidad en otras áreas, pero ya con esto cubrimos mucho el trabajo que necesitamos.
8: Para Radio Zócalo Noticias, Gabriel Méndez Martínez.
3: 13 minutos nos separan de las 7 de la tarde, 35 grados la temperatura. Es momento de hacer nuestra última pausa comercial. Ya volvemos.
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6: 11 minutos y serán ya las 7. La temperatura 36 grados todavía. Se realiza el Festival de Graffiti Tejido en Casa de las Artes para fomentar el respeto a la sordoceguera, según lo informó la coordinadora regional de la Secretaría de Cultura, Alicia Bustamante.
7: En el marco de la conmemoración del Día Internacional de la Sordoceguera, el cual se celebró este pasado 27 de junio, la Secretaría de Cultura en el Estado llevó a cabo este jueves el Festival del Graffiti Tejido en la Casa de las Artes de Piedras Negras, ello como una manera de fomentar la inclusión social de las personas con esta condición. La coordinadora regional de la dependencia, Alicia Bustamante, mencionó que esta actividad fue coordinada por el colectivo de tejedoras de graffiti e involucró la participación de diferentes personas y asociaciones como el GAC y los centros comunitarios en la ciudad, ello para finalizar la conformación de esta pieza, que será exhibida por una semana en este recinto. Esta ceremonia estuvo acompañada también con la participación de la conferencista Cassandra Aguilar, quien encabezó la plática denominada Derechos Humanos de las Personas con Discapacidad, así como la presentación artística de hip hop del grupo Catarsis, quienes amenizaron este evento de enfoque cultural e inclusivo.
8: Así es, el día de hoy estaremos celebrando aquí en Casa de las Artes, por parte del Gobierno del Estado, la Secretaría de Cultura del Estado, la colectiva Graffiti Tejido y la Comisión Nacional de Derechos Humanos, este festival denominado Graffiti Tejido, que se hace en el marco del Día Internacional de la Sordoceguera, que se llevó a cabo el 27 de junio pasado y que estamos todavía celebrando. Fue una unión de tejido, de colaboración entre instituciones como el GAC, el Grupo de Apoyo para Personas con Cáncer, de los centros comunitarios como el Centro Comunitario Rito Valdés Salinas, que estuvieron apoyando señoras que colaboraron para que esta pieza pueda ser inaugurada el día de hoy. Asimismo, vamos a tener una presentación artística de hip hop en este mismo festival. Después vamos a tener una conferencia con la licenciada Cassandra Aguilar por parte de la Comisión de Derechos Humanos y vamos a terminar inaugurando esta pieza.
9: ¿Cuál fue el tema que se abordó para para plasmar, vaya, en el arte tejido, lo que se tuvo como actividad?
8: Sí, pues reconocer la inclusión, reconocer la inclusión de que una pieza puede ser unida a través de un gesto de amor, de colaboración, de empatía y de saber que todos somos empáticos a un mismo sentir.
9: Es importante que con estas actividades se siga promoviendo la inclusión, ¿no?
8: Así es, y también promover el arte y la cultura, que pues es una parte fundamental en nuestro estado. El gobierno del estado, nuestro ingeniero Manolo Salinas, el gobernador, pues está muy atento a que promovamos todo este, el arte, la cultura, la educación en nuestros municipios.
7: Para Radio Zócalo Noticias, Gabriel Méndez Martínez.
10: 8 minutos nos separan de las 7 de la tarde, 36 grados la temperatura, y trabaja la OCB para aumentar la ocupación hotelera en Piedras Negras.
11: En la actualidad, la ocupación hotelera de Piedras Negras no está ni cerca de la que se tenía en este mismo periodo, pero del año pasado, donde se manejaba un porcentaje del 75%, indicó Romina Mendoza. La gerente de la Oficina de Convenciones y Visitantes señaló que ello se debe principalmente a la mala información que Estados Unidos les da a sus ciudadanos para no visitarnos y debido a los prolongados tiempos de espera para cruzar de regreso a su país. Mencionó que ante ello se han estado realizando algunas actividades para generar más visitas. Una de ellas fue un desayuno que se ofreció a varios agentes de viajes en Morelia, Michoacán, para que le recomienden a sus clientes que en su trayecto al vecino país puedan pasar al menos una noche en esta frontera.
12: Pues ahorita tenemos una ocupación un poco baja, pero también sabemos que es por todas las situaciones que estamos pasando, tanto la promoción que se nos hace en nuestro país vecino, que a veces no es muy buena, también por los tiempos de espera que tenemos ahorita para el regreso a Estados Unidos. Pero nosotros estamos tomando acciones que esperamos aumente la ocupación. De hecho, acabamos de realizar un desayuno a la ciudad de Morelia, Michoacán, con más de 60 agentes de viajes. Todos ellos también traen grupos de turistas que vienen tanto a Michoacán como a otros estados del sur del país. Nuestro objetivo es que por lo menos usen Piedras Negras como paso para sus turistas que ellos manejan de Estados Unidos, usen aquí en Piedras Negras, pernocten unos días aquí, disfruten de la ciudad y sigan su paso hacia el sur del país.
11: Para Radio Zócalo Noticias, Ángel Robles Estrada.
6: 4 y serán ya las 7, la temperatura 36 grados. Nos vamos, es tiempo de irnos ahora a Super Channel 12, el canal de las noticias. Gracias, Orquídea López.
10: Muchas gracias por acompañarnos. Que tenga usted una bonita tarde, noche, y nos escuchamos mañana.
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